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2: Aquí comienza A Toda Ley, un programa con diferentes tipos de abogados, hablando de todo tipo de leyes. Como siempre, mi gente, si es que tienen preguntas o dudas, llámenos aquí a la cabina, marcando el 833-567-3260. Nuevamente, 833-567-3260. Yo soy su servidor, José Jordán, abogado de inmigración y ley criminal, abogado oficial del Consulado de México en diferentes ciudades, abajo de un programa que se llama PALE, incluyendo la ciudad de Los Ángeles, donde hay un consulado cerca a cruzar la calle de MacArthur Park.

73260. Y antes que comencemos, hablemos un poquito de la visa juvenil. Si ustedes conocen un hijo, una hija, un niño, una niña menos de 21 años, 21, y no tienen sus dos padres aquí cuidándolos, esos niños puede ser que califiquen para una visa juvenil. Esa visa juvenil le diera protección de deportación. Le diera, hace un par de meses antes presidente Trump, le diera un permiso de trabajo y protección de deportación, pero también le da la residencia en el futuro. O sea, si es que, digamos, tiene una visa juvenil, inmigración los detiene en un centro de detención y los trata de deportar, ya no puede. El juez entonces va a cancelar ese caso, va a dejar a esa persona ir libre y le va a dar la habilidad que esa persona espere para recibir su residencia. Entonces, ese es un gran beneficio que tienen las personas. Pero recuerden, todo lo que tienen que saber es, mire, si es que tienen menos de 21 años, si es que no tienen sus dos padres cuidándolos aquí en Estados Unidos, deben de hablar con un abogado, porque puede ser que ellos califiquen para este beneficio. No importa si es que la madre está en otro país. No importa si es que el padre falleció. No importa si es que no saben quién es la madre. No importa si es sentimiento. Todos estos, recuerden que son maneras que estos niños pueden recibir un beneficio. A mí no me importa si están en proceso de deportación. A mí no me importa si es que está...

0: Pueden hacer sus preguntas, sacarse esas dudas. Recuerden que el número es igual, el 833-567-3260. Nuevamente, 833-567-3260. Y bueno, se mira como si el señor José, por medio de Facebook, dice: saludos, abogado. Por el Facebook tiene el volumen muy bajo. Bueno, comience a levantar el volumen aquí, señor José, porque yo no sé si es que otras personas tienen el mismo problema por medio de Facebook. Y puedo tratar de, durante la pausa, voy a tratar de subir el volumen un poquito más para ver si es que las personas que están facebookeando me pueden escuchar un poquito mejor. También recuerden que puede poner la estación de radio KTNQ 1020 si está en el lugar de Los Ángeles o si está en el Central Valley o en Norte de California, pueden poner la Picosa 107.5. Bueno, mi gente, seguimos con las llamadas a 833-567-3260. Pero me están anunciando que ya tenemos el abogado Consejo aquí en la línea con nosotros. Buenas tardes, abogado. ¿Cómo está hoy día?
1: ¿Qué tal? Muy buenas tardes, José. Muy bien, contentísimo de estar aquí contigo. Gracias por la invitación y listo para platicar con los radioescuchas referente a los casos de accidentes, lesión, compensación y todo lo que es relacionado a este tipo de casos.
0: Relacionado a este tipo de caso. Y abogado, denos ejemplos de esos tipos de casos que usted toma y obviamente díganos exactamente a cuándo deben llamarlo.
1: Claro que sí, los tipos de accidentes que generalmente nosotros llevamos tienen que ver con accidentes automovilísticos o también cuando las personas son peatones y son atropelladas por otro vehículo. También tenemos los casos donde las personas a lo mejor van en bicicleta, en patineta, en motocicleta y tienen algún accidente con otro vehículo, siempre y cuando no sea su culpa y también tengan lesiones personales, tengan lesiones. Otro tipo de caso que llevamos con frecuencia son los casos donde las personas se han caído.

0: para contestar sus preguntas de las 5 y las 6. Lo puede hacer igual por Facebook, como lo acaba de hacer Fernando, o si quiere, puede llamarnos aquí a la cabina marcando el 833-567-3260. Ahora, ¿por qué no seguimos con las llamadas? Y vamos con Danilo de Los Ángeles. Díganos, Danilo, ¿cómo le podemos ayudar?
1: Ah, sí, buena tarde, abogado. Mi nombre es Danilo. Mire, yo quiero hacerle una preguntita. Tengo una hija que pidió a su esposo hace como 5 años, pero ahorita le acaban de mandar una carta que ya le hicieron la aprobación. Pero el abogado le dijo que eso se iba a tardar como otros 3 años para agarrar una visa, según que por las leyes que había puesto Donald Trump. No sé qué tan cierto sea.
0: Bueno, comencemos con esto. ¿Qué tipo de trámite o solicitud está sometiendo aquí su hija?
1: El trámite de que él está en Guatemala y para traérselo.
0: Ok.
1: Petición familiar, creo.
0: Sí,
1: yo
0: sí, sí. Entonces lo que está haciendo es lo que se llama el proceso consular. Ella se casó con él, sometió la petición y él ya va a tener la entrevista, ¿correcto?
1: Sí, sí, pero le dijeron que no hay, que como que no hay citas, que tenía que esperar como otros 3 años más. Fue lo que le dijo el abogado.
0: Puede ser. Déjame decirle que número uno es que su hija es ciudadana.
1: Ah, no, residente.
0: Residente, ok. Sí, déjeme explicarle lo que está pasando ahorita. Número uno, señor, como si su hijo es residente, entonces cuando ella sometió esa petición toma aproximadamente 3 años para que se pueda usar. O sea que, digamos, si su hija somete una petición hoy, aunque se apruebe hoy, no se puede usar hasta en 3 años, porque ahorita están procesando las aplicaciones de febrero 8, 2023. Febrero 8, 2023. O

0: dependiendo del caso, la otra persona que causó el accidente. Entonces, generalmente le preguntan, son muchas cosas. Digamos, es un caso de accidente de carro. Generalmente le preguntan cosas básicas como dónde nació, cuál es su fecha de nacimiento, su dirección, si estaba casado cuando pasó el accidente. Después de eso le empiezan a preguntar cómo pasó el accidente. Ahí le preguntan de dónde venías, a dónde ibas, a qué velocidad ibas, cuántos carriles había en el camino, si tenías tu cinturón puesto. Te preguntan si llevabas pasajeros, te preguntan qué tan fuerte fue el golpe, cuánto pagaste para que te arreglaran el carro, etcétera, etcétera. Entonces, te preguntan cosas del accidente. La tercera parte que generalmente te preguntan es acerca del tratamiento médico que recibiste. Te preguntan si te llevaron en ambulancia, si fuiste al hospital, si has ido con quiroprácticos, has tenido resonancias magnéticas, etcétera, etcétera. Y ya en la última parte de la deposición, generalmente te preguntan cosas como qué es lo que, cómo te afectó el caso, qué es lo que ahora no puedes hacer o qué haces con más trabajo. Entonces ahí va a depender de la persona. Muchas veces la persona dice, no, no me afectó de nada. Otras veces las personas dicen, bueno, desde que me pasó eso ya no puedo hacer esto y esto y esto y esto. Entonces, ese es un sinopsis, es algo rápido para más o menos explicar qué es lo que conlleva una declaración juramentada. Es ayuda a la otra persona a entender cómo pasó el accidente y también a entender los daños que sufrió la persona.
1: Ahí está, mi gente. Recuerden que si es que tienen preguntas, si es que tienen dudas, sigan marcando el 833-567-3260. Nuevamente, 833-567-3260 para hacer sus preguntas de inmigración, ley criminal o de cualquier tipo de leyes. Hoy en el tema del día estamos hablando de una visa juvenil. Si es que ustedes conocen a un niño indocumentado menos de 21 años, deben de estar hablando con un abogado para tratar de agarrar una visa de juvenil si es que no tienen sus dos padres en sus vidas. Recuerden, una visa juvenil. No importa si es que acaban de llegar o entraron hace, digamos, 15 años, si es que tienen menos de 21 años, deben de estar trabajando en una visa juvenil para tratar de arreglar sus documentos. 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Yo soy su servidor, José Jordán, abogado de inmigración y ley criminal. Tenemos que ir a la pausa en un par de segundos, pero recuerden que estamos aquí de lunes a viernes, entre las 5 y las 6 de la tarde, contestando sus preguntas. Siga marcando y vamos a seguir contestando. Te regresamos.
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5: Y regresamos, están escuchando A Toda Ley, un programa con diferentes tipos de abogados, hablando de todo tipo de leyes. Como siempre, si es que tienen preguntas o dudas, llámenos aquí a la cabina, marcando el 833-567-3260. Nuevamente, 833-567-3260, para hacer sus preguntas de inmigración, ley criminal y de accidentes, con el abogado experto en accidentes, Alberto Consejo. Igual, mi gente, yo soy su servidor, José Jordán, abogado de inmigración y ley criminal, abogado oficial del Consulado de México en diferentes ciudades, incluyendo San Francisco, abajo de un programa que se llama PALE. Y, mi gente, estamos aquí con ustedes listos para contestar sus preguntas, listos para platicar con ustedes. Nos pueden llamar aquí en la cabina marcando el 833-567-3260. Nuevamente, 833-567-3260. O también, claro, mi gente, ustedes pueden hacer sus comentarios aquí en el Facebook y yo felizmente se los voy a contestar. Y se mira como si Ansel dice, el abogado que ayuda y es genio. Dígale gracias, señor Ansel, por poner esa información. Pero igual, mi gente, estamos aquí listos para platicar con ustedes. Y no importa qué tipo de comentario o qué quieren hablar, aquí lo pueden hacer por medio de la plataforma de Facebook. Ahora, abogado Consejo, o sea, explíquenos ahorita de los casos de accidentes. ¿Esos son casos que siempre se llevan a juicio o no se llevan a juicio? Sabemos que usted somete demandas civiles y va a corte, pero también hay abogados que no lo hacen. ¿Nos puede explicar exactamente cómo una persona puede saber si es que su caso de accidente se va a ir a un juzgado o a la corte en frente de un juez?
6: Claro, bueno, no hay una manera precisa de saber si el caso va a ir a una corte o con un juez. Lo que tenemos que hacer es, el proceso es el siguiente. Cuando pasa un accidente, generalmente se abren reclamos con las compañías de seguro. Entonces, en un principio se trata de llegar a algún tipo de resolución con las compañías de seguro. Muchas veces se llega a un resultado y ahí termina el caso. Pero hay ocasiones donde la aseguranza toma ciertos pasos y dice, no te vamos a pagar lo que piensas que es justo o nosotros pensamos que tú eres responsable. Si ese es el caso, entonces, si nosotros tenemos una diferencia en opinión, el próximo paso es meter en una demanda civil en la corte y pelear el caso, empezar el proceso de descubrimiento, tomar deposiciones, hacer preguntas, interrogatorios, etcétera, etcétera. Y ya cuando se tiene todo preparado, hay otro proceso que muchas veces se llega a, es otra manera de llegar a un acuerdo que se llama mediación, donde tenemos una persona que es como un, haz de cuenta que es como un referee, que uno le dice, señor tal y tal, este es mi caso, mira, estas son las evidencias que tenemos. El otro caso dice

0: mismo de la manera que ellos ven el caso, y el mediador trata de encontrar algún tipo de solución que pueda ser beneficiosa para las dos partes. Si no se llega a algún tipo de resolución, entonces el próximo paso es el juicio. El juicio es donde vamos a tener miembros de un jurado que vamos a presentar el caso, la defensa presenta su caso, y el jurado, no el juez, el jurado decide quién es la persona que tiene la razón, y ellos determinan la cantidad que ellos piensan que le van a otorgar a la persona, a nuestro cliente. Entonces, no necesariamente se puede saber esto de un inicio. Si se va a llevar el caso a la corte, eso se va viendo poco a poco cómo se va desarrollando el caso.
1: Ahí está, poco a poco cómo se está desarrollando. Y obviamente aquí siempre tener una buena idea, un buen consejo es tener un buen abogado de accidentes como usted. ¿Correcto, abogado?
0: Es importante tener un abogado que usted sepa que hace estos casos fuera de corte, adentro de corte, y también una cosa que es importante, que hable su idioma.
1: Que hable su idioma, igual como usted, abogado. Mi gente, si es que tienen preguntas, siga marcando el 833-567-3260. Nuevamente, 833-567-3260. ¿Por qué no seguimos con las llamadas y vamos con Marisela de Los Ángeles? Marisela, díganos, ¿cómo le podemos ayudar?
2: Buenas tardes, abogado. Mire, es una pregunta para mi esposo. Él quiere saber si puede calificar para el parole in place. Tenemos un hijo en el Army, pero él en el 2013 tuvo una deportación, le dieron 5 años. Él se quiso cruzar la frontera y lo volvieron a agarrar y luego le dieron 10 años. Okay. Y en el 2019 su mamá, una ciudadana, le hizo una petición, metió la solicitud y recibimos el documento, la carta que fue aceptada la solicitud, pero hasta ahorita no se sabe nada de eso. Y en el 2022 quiso entrar otra vez para acá y las dos veces lo agarraron, pero dice que no le dieron tiempo porque estaba la pandemia, entonces lo agarraron dos veces. Y luego lo soltaron.
1: Ok, señora Marisela, déjeme decirle que no me da placer decirle en esto, es que yo recomiendo que él no someta la solicitud de parole in place por medio de su hijo en la militar. Que suena como si él tiene tantos castigos que él, no, aunque le aprueben esa solicitud, él no va a poder hacerse residente de Estados Unidos. Y voy a ser honesto, la mayoría de oficiales, puede ser que se le suspete a un oficial, pero la mayoría de los oficiales se lo van a negar de todos modos y no le van a aprobar el parole in place, porque igual él no va a calificar para hacerse residente. Aquí, señora, desde que él lo sacaron 2013, él no nomás tiene una deportación, sino que también trató de regresar. Suena como si le dieron un expedited removal de castigo de 5 años, y cuando trató de regresar otra vez, no nomás tuvo el castigo de 10 años, la barra permanente, pero de seguro que cambiaron ese castigo expedited removal de 5 años a 10 años. Entonces, por muchísimas razones aquí, señora Marisela, y no me da placer decirle esto, yo no pienso que él debe seguir con ese caso. Aquí yo no creo que le van a aprobar el caso si es que tiene todos esos castigos en su récord. Ahora, Marisela, usted tiene una pregunta para mí aparte de eso.
2: ¿Y en un futuro tampoco?
1: En un futuro, número uno, yo les recomiendo que vea si es que califique para una visa U, porque la visa U es la visa de milagros que le puede limpiar todos los problemas que tiene su esposo. Pero si es que no califica para una visa U, entonces yo dijera que tiene que esperar que no nomás haya una reforma inmigratoria, pero haya una reforma inmigratoria que también limpie castigos como la visa U. Que obviamente, señora, yo lo encuentro un poquito difícil para el futuro. Pero recuerde, yo no me lo estoy diciendo con las leyes que están en actas ahorita. Puede ser que en el futuro haya un cambio de ley y su esposo pueda calificar. Yo no me lo estoy diciendo que desde el día de hoy, febrero 9, 2026, lunes, yo no pienso que él debe someter la solicitud, porque ahorita no hay un beneficio que él puede tener que le pueda arreglar todos esos problemas aparte de la visa U. ¿Ok? Gracias por su llamada, Marisela.
2: Gracias.
1: Para servirle. Mi gente, como Marisela, ustedes también pueden llamar haciendo las llamadas al número 833-567-3260. Seguimos con las llamadas y vamos con Mercedes de Los Ángeles. Mercedes, díganos, ¿cómo le podemos ayudar?
3: Buenas tardes, abogado.

0: Yo soy un, tengo un pendiente, una visa U, desde hace 7 años.
1: Okay, buenísimo.
0: Y mi esposo y yo recibimos los permisos de trabajo, y mi hija también, que la metimos ahí en el paquete, pero a ella nunca le llegó el permiso de trabajo. Entonces, quisiera saber cuál es la razón, o sea, ¿por qué no le llegó a ella? Y también la otra pregunta que le quiero hacer también es que ella está pensando en, está comprometida. Entonces, ¿qué posibilidad hay, si ella se casa, de conseguir, de sacarle el permiso de trabajo?
1: Cero. Cero, señora. Cero. Si es, ¿quién fue la víctima de ese delito, Mercedes?
0: Yo.
1: Ok. Entonces, cero. Si ella se casa, ella ya no va a calificar para la visa U, ya no va a calificar para el permiso de trabajo. Si es que usted sometió una solicitud hace, digamos, 7 años, entonces me imagino que no le han aprobado la visa U, porque ahorita están aprobando las de 2018, 2017, 2018. Entonces, aquí yo le dijera que yo pienso que usted de seguro tiene un permiso de trabajo temporal abajo la categoría C14. Si es que su hija nunca recibió un permiso de trabajo, bueno, yo quiero saber por qué también. Usted dígame, ¿qué pasó? Usted sometió la solicitud, se lo rechazaron, se lo negaron. Si nunca le respondieron, ¿por qué no ha sometido otra solicitud para ver si es que le aprueban la segunda solicitud? Entonces, aquí tengo muchas preguntas, Mercedes, pero déjame decirle que si es que ella se casa, ella ya no va a calificar con usted, porque para que califique con usted, tenía que ser una hija menor de 21 años que esté soltera. Si ella se casa, ella ya está descalificada de recibir el beneficio por medio de usted, Mercedes. Ahora, Mercedes, tiene una pregunta para mí, aparte de eso.
0: Ah, y pero si sí pudiera ella arreglar a través de su esposo,
1: Yo,
0: o
1: ¿cómo,
0: tampoco.
1: cómo, pero señora, ¿cómo voy a saber yo? No me he dicho nada del esposo, señora Mercedes. Le puedo contestar cualquier pregunta, pero me tiene que dar información. Hablemos de su hija. ¿Su hija, el esposo, es ciudadano?
0: Sí, es ciudadano
1: Ok. ¿Su
0: y
1: hija
0: ella entró de niña aquí.
1: con una visa?
0: No, ella entró ilegal, pero entró de 8 años.
1: Ok, bueno, no importa si es que ella entró de 8 años o entró de, digamos, 18 años. Fuera el mismo caso para ella que ella puede calificar para de la información que me está dando, ella puede calificar por lo que se llama el proceso consular, donde si se casa con un esposo, entonces ella puede recibir número uno, o puede una petición, número dos, un perdón, y número tres, ella puede salir del país para tener su entrevista. Un proceso que dura aproximadamente 5 a 6 años, dependiendo de qué país es su hija, pero obviamente eso fuera 5 o 6 años desde el día que ellos se casan y comenzamos el trámite, no desde ahorita. Y ahorita puede, si es que usted ha esperado desde 2000, digamos, 19 o desde 2020 para esa visa U, puede ser que sea más rápido si es que ella simplemente se queda soltera y recibe esa visa U. Pero claro, yo no sé un poquito más de eso, señora, porque obviamente no tengo los documentos enfrente de usted. Yo le sugiero que hable con el abogado que sometió la visa U para que le pueda confirmar toda la información y le pueda explicar qué tan fuerte está ese caso. ¿Ok? Gracias por su llamada aquí, Mercedes.
0: Gracias, amor.
1: Para
0: Gracias,
1: servir.
0: amor.
1: Mi gente, recuerden que estoy aquí listo para contestar sus preguntas, pero me tienen que hacer una pregunta un poquito más concreta, mi gente. No nomás, hey, me llamo José, quiero saber si puedo arreglar. O tengo una prima que quiere arreglar. Me tienen que dar un poquito más información, como si, digamos, mi hija puede arreglar por un esposo ciudadano. Sí. Mi hija, mi esposo salió del país en 2013, puede tener castigo. Entonces, ahí sí le puedo explicar y podemos platicar, pero me lo encuentro un poquito difícil si es que es una pregunta muy general, porque obviamente allí voy a tener que saber más información. Y recuerde, mi gente, que aunque estoy felizmente aquí contestando sus preguntas, esta no es una consulta completa. Yo le hago quizás una conversación de 30 segundos, pero nada va a sustituir hacer una consulta completa con un abogado, donde el abogado le puede hacer todas las preguntas, verificar la información y todo, y de allí podemos ver todas las opciones que una persona tiene. 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Ahora, ¿por qué no seguimos con las llamadas y vamos con José de Baldwin Park? José, antes que comencemos,

0: con su pregunta. Déjeme hacerle a usted una pregunta, señor José. ¿Usted conoce un niño o niña menor de edad que está indocumentada o que está indocumentado, José?
1: No, licenciado.
0: Ok. Y si, pero déjeme decirle que si es que usted conoce a una persona que está indocumentado y tiene un hijo menor de 21 años, usted sabe que si es que es menos de 21 años y no tiene sus dos padres aquí cuidándolo o cuidándola, que pueden calificar para una visa juvenil.
1: Sería muy bueno, ¿verdad? Es muy bueno.
0: Ahí está. Buenísimo. Pero el único problema es que personas

0: o cuidándola que pueden calificar para una visa juvenil?
1: No, sería muy bueno, ¿verdad? Es muy bueno.
0: Ahí está, buenísimo, pero el único problema es que personas no saben este beneficio. Entonces, por eso es que durante todo el día hoy estamos hablando de este beneficio. Y esta semana yo creo que voy a dedicar en hablar de estos beneficios, porque de verdad es un beneficio que puede ayudar a miles, miles de niños aquí en Estados Unidos. Pero, ¿por qué no regresamos a su pregunta, Tocayo? Díganos, ¿cómo le podemos ayudar?
1: Sí, mire, yo estoy esperando mi entrevista para la ciudadanía, pero quería saber si mientras tanto puedo pedir a mi hermana para que corra el tiempo de espera. ¿Se puede hacer?
0: Y déjeme preguntarle, José, ¿qué comprobante tiene usted que usted es ciudadano?
1: No, o sea, soy residente, o sea, tengo,
0: Ok.
1: me van a, todavía no voy, pues, estoy pendiente.
0: Ok,
1: Están
0: entonces,
1: chequeando
0: si es
1: mi
0: que
1: caso.
0: está pendiente, entonces usted técnicamente no es ciudadano, ¿verdad?
1: No, todavía no.
0: Y como no es ciudadano, entonces, señor, usted no puede someterle una petición a su
1: No la
0: hermana.
1: puedo pedir, no la puedo pedir,
0: Entonces,
1: no, sí.
0: si es que usted me dijera yo soy ciudadano, pero no tengo un comprobante, entonces hay cosas que podemos hacer. Pero técnicamente, señor, nomás un ciudadano puede someterle una petición a una hermana.
1: Pues,
0: Entonces, aquí, señor, usted simplemente tiene que esperar que tome el juramento y después de eso usted va a tener un certificado
1: entonces sí.
0: donde puede someter esa.

0: Diga, señor José.
1: Gracias, igualmente.
0: Ahí está, mi gente, el señor José Baldwin Park. Recuerde que como mi tocayo aquí, ustedes también pueden llamar, pueden hacer sus preguntas marcando el 833-567-3260. Nuevamente, 833-567-3260. Ahora, abogado consejo, y le voy a hacer una pregunta que quizás no tiene que ver con accidentes, pero quiero saber nomás. Abogado, usted, en su opinión, que si es que usted tiene que adivinar, ¿por qué usted cree que hay tantos niños que están cumpliendo 21 años y siendo descalificados de una visa juvenil aquí en Estados Unidos cuando hay un beneficio que le puede dar la residencia a ellos? ¿Cuál es su opinión aquí, abogado?
1: Híjole, está difícil. Yo pienso que a la razón que están siendo, que no les aprueban la petición, posiblemente,
0: No, no, no.
1: lógicamente va a tener que ver.
0: No, no que no
1: Ah,
0: le aprueban la petición, no que niños nunca someten la petición, nunca
1: ah, ok.
0: hacen el proceso.
1: Claro.

para ellos. Llegan ellos a lo mejor de los papás o de los tíos, de los primos, la única manera que saben cómo arreglar papeles es casándote con un americano o que te adopten o una visa U. Esos son los beneficios que en nuestra comunidad más se suena entre compadres cuando están en la fiesta. No, a mí me arregló la visa U. No, a mí me arregló mi esposa. No, a mí me arregló mis hijos. Entonces, esos son los beneficios que generalmente están más disponibles o que son más, digamos, más comunes. Y es lo que yo pienso que se enfocan. Entonces, no dicen, no, pues no sé, yo no pienso que califico. Entonces, por eso las personas se pueden beneficiar de tener una consulta contigo con un abogado de migración que sepa la ley, porque si no califica para ese tipo de casos que generalmente se usan, posiblemente puedan ser beneficiarios de una de esas de ese tipo de casos. Entonces yo pienso el número uno, la número dos, que yo pienso que tampoco meten sus papeles.

0: se les va el tren.
1: Sí, y yo pienso lo mismo también. Yo creo que aquí la desidia y también de no tener la información es la razón más grande. Y cuando pienso de tantos niños que van a quedarse indocumentados, van a ser en el futuro ser ordenados deportados, nunca van a poder tener la beca, nunca van a poder estudiar, nunca van a tener un seguro social, su residencia, su ciudadanía, su sueño americano, simplemente porque sus padres fueron desidiosos o nunca pusieron atención a este programa o otras avenidas de información. De verdad, es una tragedia. Y por eso es que esta semana estoy dedicando toda esta semana a esto, a hablar de visas juveniles, porque de verdad me rompe el corazón pensando que hay tantos niños que pueden ser doctores aquí en Estados Unidos, pueden ser enfermeros, enfermeras, pueden cambiar el mundo por sus ingenieros, a políticos, o que sea, latinos que están aquí, niños, y nunca lo van a poder hacer simplemente porque sus padres fueron desidiosos. Igual, esa es otra plataforma.

También abogado, pero igual, ¿a por qué no seguimos con las preguntas y vamos con en el Facebook donde dice Omar José, usted es patrocinando el equipo de... No, no estoy patrocinando el equipo de los Dodgers. Esa es una chaqueta que se mira como los Dodgers, pero es de nuestro despacho. Entonces, ahí sí es que están viendo por medio del Facebook. Ahí tiene mi logo. Pero sí, me encantan los Dodgers. Me encanta ir a los juegos de los Dodgers. Y especialmente en KTNQ 1020, donde podemos escuchar a los Dodgers jugar cada juego. Y recuerden, mi gente, que la sesión de Dodgers ya va a comenzar. Ya va a comenzar en un poquito más de un mes. Entonces, pónganse al tanto. Siempre pueden escuchar esos juegos de los Dodgers aquí en KTNQ 1020. También vamos con la otra pregunta de Rosalia. Rosalia dice, una pregunta. Mi esposo vendió un carro, pero el que lo compró le pusieron un ticket de velocidad y lo mandaron a corte. Mi esposo le llegó un papel informándole que tiene que presentarse a corte junto con el nuevo dueño. Pero el nuevo dueño del carro se fue a Utah. No sé si mi esposo

0: eso le afecta a mi esposo en ser error o récord, no sé. Abogado Consejo, ¿tiene una opinión en esta pregunta aquí de Rosalia?
1: No, no necesariamente. Lo único que le puedo decir es que generalmente cuando uno vende un carro o lo traspasa, es importante, importante, importante que le dé la notificación al DMV luego, luego, para que ellos sepan que ahora usted no es el dueño. Si no lo hace, pueden pasar cosas como estas, tienen un accidente o le dan ticket, y pues como está a nombre de usted, ese ticket le va a tocar a usted. Entonces ahora él tiene que comprobar de una manera, no sé cómo lo va a hacer, pero tiene que comprobar que él vendió ese vehículo a otra persona. A lo mejor tiene textos, a lo mejor tiene correos electrónicos, a lo mejor tiene algún tipo de papel firmado. Posiblemente eso le pueda ayudar, pero no es 100% seguro.
0: Igual, abogado, tengo la respuesta que usted dio fue perfecta, abogado, pero también cuando una persona vende su vehículo, esa persona que vende el vehículo, el título tiene dos páginas. Una página es para el nuevo dueño y la otra página es para que el ex dueño pueda llenar el documento y mandarlo con el departamento de vehículos.

0: donde una persona le pega a nuestro cliente y ahora vamos en contra de la persona que está registrada, pero esa persona sí lo dio de baja, pero se lo vendió por ahí en el Facebook y pues ahora no sabemos quién es el que iba manejando porque se dio a la fuga. Entonces es importantísimo que lo haga, que lo dé de baja con el DMV, mandando ese comprobante que viene con el título.
1: Ahí está, con el comprobante de ese título. Y si es que tiene que ir a corte, Rosalia, yo recomiendo que él vaya a corte, aunque la otra persona no llegue y le explique esto al juez, y así el juez puede decidir, y de seguro que el juez va a poner una orden de arresto a la otra persona. Abogado Consejo, gracias por estar con nosotros. Y si es que las personas quieren hablar con usted, ¿a qué número lo pueden llamar 24 horas al día?
0: Claro que sí, se pueden comunicar al 833-567-3200.

0: Y estamos en vivo en la casa de la familia Pérez, aquí afuera esperando, y allá van. 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
2: Los estamos saludando con mucho gusto en este viernes aquí en la jugada final. Se acerca el fin de semana inminente, ya está aquí a la vuelta de la esquina y nos da muchísimo gusto saludarlos, Cari Zambrano, Jess de León y Heriberto Murrieta, con el gusto de acompañarles como cada día. Cari, mucho gusto en saludarte en este viernes.
3: Hola Beto, hola Jess de León. Bueno, buenos días, tardes, noches para todos ustedes que nos están sintonizando, mi gente hermosa, para toda nuestra comunidad latina aquí en Estados Unidos. Si ustedes radican en las grandes ciudades, los que empezaron desde abajo y bueno, que se fajan todos los días trabajando, chambeando en los taxis, con emprendimientos, los que sacan adelante a la familia con el sudor de su frente y

0: descalza, ¿cómo fue? A una alfombra roja. Margaret causó polémica por estas sandalias sin suela de Chanel. Ahorita les, bueno, o con suela. Bueno, muchos dirán, es la mitad del zapato, es con suela. Y ahorita les voy a platicar de qué se trata y tengo imágenes. Y además, Pablo Alborán cancela concierto por una enfermedad. Les voy a platicar de qué se trata, cómo está la situación, porque muchos fanáticos están bien, pero bien preocupados. Así que todos estos detalles los vamos a tener aquí más adelante para que ustedes también se puedan conectar a través de las redes sociales, nos puedan seguir. A mí me encuentran como @soyjessdeleon y así podemos estar conectados también compartiendo las imágenes, las fotos, los videos y todo lo que pues estamos platicando. Quédense acá en la jugada final.
1: Gracias, Jess, por este avance de tu información. Yo les voy a hablar de deportes el día de hoy. El conjunto del América está arrancando bien el torneo de liga del fútbol mexicano. Hoy por la noche va a jugar contra los Bravos de Juárez en la frontera, en Ciudad Juárez. Y Juárez no ha conseguido un solo punto en el torneo. De tal manera que el América es favorito para ganar el partido del día de hoy y solidificarse, fortalecerse como líder general de la competencia del fútbol mexicano ante un equipo que no ha ganado, que está en serios problemas. Y por su parte, el América está haciendo bien las cosas con el nuevo técnico Guillermo Almada, que es un entrenador temperamental, de sobrada capacidad, que vive intensamente cada partido, que está atento al más mínimo detalle, que analiza literalmente con lupa cada movimiento y cada acción de sus jugadores, los exprime. No es fácil plegarse a la disciplina de Guillermo Almada y sus entrenamientos. Es un hombre demandante que aprieta a sus hombres y que espera de ellos el máximo rendimiento en el terreno de juego. Llegó en 2019 para jugar, para dirigir al conjunto de Santos Laguna y ha dejado huella en su paso por México. Dejó auténticamente una escuela en el Pachuca porque se encargó de impulsar la carrera de varios jóvenes que hoy en día son ya toda una realidad en el fútbol mexicano. Se fue a España para dirigir al Valladolid y al Oviedo. Y tiene algo muy positivo este técnico uruguayo. Descubre, impulsa a los jóvenes, los desarrolla, los consolida. Ha roto de un plumazo con la política de no fomentar la llegada de canteranos de las fuerzas básicas al primer equipo. Y está demostrando que con principiantes comprometidos sí se puede competir. Hasta la jornada 4, o sea, hasta antes del partido de hoy contra el equipo de los Bravos de Juárez, ha puesto a jugar a nada menos que 9 canteranos. Ellos son Tapia, Vázquez, Juárez, Lara, Rosano, Espinosa, Arriaga, Salas y Cárdenas. El domingo pasado contra San Luis en el Estadio Azteca inició con 6 canteranos. Todos estos jóvenes que ponen el terreno de juego Almada luchan, son solidarios, corren. Arriaga, por ejemplo, marcó el tercer gol ante el equipo tunero de San Luis. Y es verdad que no todos son menores de 20 años, que sería lo ideal, pero la apuesta juvenil tiene una gran valía. Y aparte está Emilio Lara, que tiene una gran oportunidad de reivindicarse. Cuando parecía que se encaminaba al estrellato, el pelón se estrelló. Fue prestado al Necaxa, ha regresado al América en una suerte de última llamada. Tiene que decidirse y mostrar sus innegables cualidades si no quiere Lara tirar su carrera por la borda. Los Bravos de Juárez, por su parte, el rival del América de hoy, vienen de comerse 6 goles por parte del Monterrey. Así que, como les decía, se avecina una nueva victoria del América el día de hoy. Por si fuera poco, el portero michoacano Luis Ángel Malagón ya reapareció con el equipo sub-21 después de perderse el Mundial por una rotura del tendón de Aquiles el 10 de marzo en un partido contra el conjunto de Filadelfia. Se ha venido recuperando el portero michoacano de este golpe tan duro en lo psicológico y en lo físico que supuso quedar fuera del campeonato mundial. Él se perfilaba en algún momento para ser el titular indiscutible, pero quedó fuera, lamentablemente, el portero del América del campeonato mundial. Vamos a platicar el día de hoy también acerca del equipo del América en cuanto a lo que piensan los jugadores. Alan Cervantes opina sobre el trabajo que hace Guillermo Almada. Diego Mejía, el técnico del San Luis, también lo estaremos escuchando un poco más adelante, sobre la recuperación de los jugadores

0: lesionados del conjunto de San Luis que han afectado el funcionamiento del conjunto del San Luis. Escucharemos a Ibarcis Niega, que habla sobre el partido de México contra Colombia. Se va a presentar ya Rafa Márquez como técnico del equipo de México, de la selección mexicana, y como el partido, el primer partido, se atraviesa con el campeonato de liga, se ha acordado que únicamente como un máximo vayan dos jugadores por equipo máximo a la selección mexicana para estos partidos que marcan el inicio de la era de Rafael Márquez. Vamos a arrancar escuchando a Alan Cervantes, jugador de las Águilas del América, que no es de los más jóvenes, digamos, tampoco es un canterano del conjunto del América, pero también es un jugador que tiene proyección, que va para largo su carrera, que está todavía, digamos, entre los jóvenes del conjunto de las Águilas del América. Y Alan Cervantes aplaude el trabajo que ha venido desempeñando Guillermo Almada, el técnico del América.
1: La principal cuestión acá es la exigencia con la que trabaja el profesor Almada y su cuerpo técnico. La realidad es que te parezca o no, te gusten o no sus formas, sus métodos, porque también puede pasar. La realidad es que aquí no va a jugar el que no corra, no va a jugar el que no entrene, no va a jugar el que no se cuide. Y si al final de cuentas quieres progresar en tu carrera, en tu vida, y quieres ser importante en este club, vas a tener que hacerlo. Entonces te puede gustar o no te puede gustar, pero esa exigencia es tan, tan alta y se empareja tanto con la jerarquía, la exigencia de este club, que nos tiene donde nos tiene, a pesar de que para mucha gente el equipo no está para competir y demás. Al final a nosotros nos encanta cuando pasan este tipo de cosas, porque nos sabe mejor el hecho de muchas veces callar bocas y demostrar que están equivocados. Entonces yo creo que la exigencia es la principal razón por la cual estamos así, y obviamente porque tenemos un muy buen grupo, lo seguimos teniendo, y la realidad es que somos y seremos una familia a lo largo de este torneo, que es lo que creo que nos va a llevar a conquistar grandes cosas.
0: Por su parte, Diego Mejía, el técnico del Atlético de San Luis, también habla sobre la recuperación de algunos de sus jugadores que han estado lesionados en este arranque de torneo, empezando por su centro delantero, que venía siendo una pieza clave para el conjunto del San Luis. Diego Mejía confía en que el Atlético de San Luis va a vencer en su casa al conjunto del Pachuca. Dice que él es el responsable, también tiene la idea de que quiere seguir siendo el San Luis, lo que es el San Luis, presionar durante la mayor parte del tiempo, aprovechar que el Pachuca será visitante y que el Pachuca viene de momentos bien complicados. El Pachuca no ha tenido un buen arranque del torneo y Diego Mejía quiere precisamente aprovechar esta situación y confiar en la recuperación de sus jugadores lesionados en este arranque del campeonato de liga del fútbol mexicano.
2: Joao va bien, ayer estamos muy contentos porque se subió a la bicicleta. Jesús sigue arrastrando un problema de rodilla desde el torneo pasado, terminó con ese problema y no se ha podido recuperar. Y Juanpe, bueno, tuvo una pequeña recaída de primero fue la rodilla, algún tema muscular, y bueno, ahorita ya está en proceso de poder recuperarlo e integrarlo al plantel. Cómo trabajar la mente del jugador, es que nosotros no podemos trabajar desde la ansiedad del resultado. Hoy me parece que el equipo se está matando, está trabajando muy bien. Hoy no podemos destruir todo lo que hemos construido, no podemos destruir esta identidad que nos ha puesto en ventaja durante muchos partidos. Me parece que tenemos que seguir sobre esa línea, tenemos que seguir siendo consistentes, tenemos que hacer mejoras individuales, pero se lo repito, el equipo está trabajando muchísimo, estamos siendo conscientes de las cosas que tenemos que mejorar, y que quede claro aquí, yo pongo la cara, el responsable de los resultados soy yo, lo único que pido es que sigan confiando en mi plantel.
0: Es la voz de Diego Mejía, el técnico del San Luis, que afirma que pasado mañana domingo ante el Pachuca, el equipo buscará a como dé lugar su primera victoria, porque confía en que tiene buen fútbol el conjunto potosino en este arranque del campeonato mexicano.
3: Heriberto Murrieta, Deportes. 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
3: Saludos, Florentino Mesa les presenta Minuto 60. Organizaciones civiles presentan demandas masivas contra ICE por violaciones al debido proceso en redadas del mes de agosto. Prevén que costos de atención médica laboral aumenten un 10% en 2027, impulsados por medicamentos de alto precio. El presidente Donald Trump expresa su intención de reunirse con Kim Jong-un antes de finalizar el año, pese al frío recibimiento norcoreano. Organizaciones defensoras de los derechos civiles interpusieron una serie de demandas federales contra el Servicio de Inmigración ICE tras denunciar graves abusos de autoridad y la vulneración sistemática del debido proceso durante operativos masivos desplegados este mes. Las acciones legales sostienen que las fuerzas federales han mantenido incomunicados a decenas de detenidos, negándoles el acceso a representación legal inmediata y acelerando procesos de deportación sin audiencias judiciales. Asimismo, los recursos interpuestos alertan sobre el traslado arbitrario de trabajadores

0: hispanos hacia centros de retención alejados de sus jurisdicciones locales, complicando la localización por parte de sus familiares. Colectivos de abogados comunitarios señalaron que la intensificación de las redadas en zonas residenciales y laborales ha generado un clima de desprotección jurídica que afecta a personas en trámites de regularización. Representantes del Departamento de Seguridad Nacional alegaron que las intervenciones se apegan estrictamente al marco legal vigente y que se garantiza la integridad de los procesos.
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14: Estamos de regreso en la jugada final en este viernes y vamos contigo, Cari, con toda tu información.
15: Gracias, Beto. Claro que sí. 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

0: hay política, hay comunidad, economía y los hechos que impactan obviamente su día a día aquí en Estados Unidos. Lo importante, no dejen que se lo cuenten, compruébenlo ustedes mismos en nuevanews.com, es obviamente periodismo claro, verás, y también en su idioma. Y ahora sí, vámonos de lleno a la información. Me gusta mucho decir esa frase, no, vámonos de lleno a la información, porque ya nos empapamos de todo lo que está aconteciendo. Arrancamos con una noticia que cimbró las alertas en Nueva York, y es que el FBI le puso las manos encima a una mujer acusada de planear un atentado con bomba, y pues ni más ni menos que en el Capitolio Estatal, allá en la capital de Albany. Se trata de Jessica Bowie, de 35 años. ¿Y qué es lo que dicen las autoridades? Esta mujer juró lealtad al grupo terrorista Estado Islámico y traía un plan que a muchos pues nos pone pues de nervios. Quería ocultar una bomba nada más y nada menos que en una bolsa de reparto de comida a domicilio. Y bueno, esto para detonarla justo cuando los senadores estatales estuvieran reunidos y así acabar con sus vidas. Imagínense ustedes. Lo delicado del asunto es que esto no fue de la noche a la mañana. El complot se cocinó durante un mes. Desde mediados de julio, esta mujer empezó a comunicarse con un agente encubierto del FBI que se hacía pasar por facilitador del grupo terrorista. Le pedía ayuda para armar los explosivos y le confesaba que su blanco principal era el Capitolio. Imagínense ustedes, los investigadores descubrieron que se fue a dar vueltas a vigilar la zona al menos 5 veces entre el 21 de julio y el 9 de agosto, tomando fotografías, midiendo la seguridad, y bueno, una locura que afortunadamente las autoridades lograron frenar a tiempo. Y miren, familia, en este caso que nos obliga a poner sobre la mesa un tema que del que muchas veces no se habla lo suficiente o se calla por pena, la salud mental después de dar a luz. Muchas de nosotras o nuestras hijas, nuestras hermanas, nuestras amigas, sabemos lo que es la etapa de ser madres, el cansancio acumulado, el desvelo, las presiones de la casa, el trabajo, los cambios hormonales tan drásticos que vive el cuerpo, pero hay que decirlo con toda la claridad, lo que vivió Lindsay Clancy no es una simple depresión posparto que se quita con descanso. Estamos hablando de psicosis posparto, de que es una condición médica grave, aunque poco frecuente, donde la mamá pierde totalmente el contacto con la realidad y llegar a tener pensamientos delirantes y alucinaciones en su cerebro, experimenta así una crisis profunda. Y bueno, este juicio que empezó, bueno, desde el 2023, cuando esta mujer asesinó a sus tres hijos también por una crisis psicótica. Y bueno, este juicio tiene tantas mujeres con el corazón en la mano afuera de los tribunales, vestidas de rosa, porque no se trata de justificar un acto terrible para ellas, sino de abrir los ojos como sociedad y exigirle al sistema de salud que tome en serio la salud mental de las madres, que no se minimicen los síntomas y que se apoye a las mujeres antes de que sea demasiado tarde, porque la salud mental materna también es cuestión de vida o muerte. Y bueno, esto es lo que está pasando. Jess, ¿cómo ves?
1: Ay, no.

0: Entonces, creo yo, y como bien lo mencionas, híjole, lamentablemente a veces tienen que pasar situaciones como para poder despertar y poder poner atención a eso, ¿no? O sea, poder enfocarnos en, como dices, la salud mental de las mamás después de, pues, de dar a luz, que las hormonas y todo lo que pasa dentro del cuerpo femenino es impresionante y muchas veces, pues para muchas personas difícil de entender, ¿no? Porque pueden juzgar de una manera, pero no saben realmente todo lo que está pasando. Entonces creo que sí, sí se apachurra el corazón, pero sin duda alguna, bueno, pues tiene que ser algo que se tiene que tomar en cuenta y tomar acción para que, pues, otras personas puedan tener la atención debida, que se pueda hablar con esa facilidad con la que se hablan otros temas, porque si no va a seguir siendo, pues, un tema muy complicado y poco tratado.
1: Exactamente. Y bueno, para pensar, para que ustedes sepan cómo va el caso de Nancy, de esta mujer, el juicio se lleva a cabo en la Corte Superior de Plymouth, en Massachusetts. Ella, bueno, su defensa, mejor dicho, no niega que ella obviamente hizo esto, asesinó a sus tres hijos de 5 años, de 3 y de 8 meses, el pasado 24 de enero de 2023, pero argumentan que no debe ser considerada plenamente responsable, pues debido a que padecía una grave psicosis postparto y, bueno, estaba sobremedicada con una mezcla de fármacos psiquiátricos que estaban destruyendo su mente, y es por eso que, bueno, muchas mujeres llegaron a este momento del juicio para apoyarla vestidas de rosa, y bueno, vamos a estar muy de cerca para ver qué sucede también con este caso. Y vámonos a otra información con el reporte del tiempo, porque, bueno, totalmente distinto este tema, pero también muy importante porque la naturaleza sacó, pues, las garras en el noreste y la región del Atlántico Medio, con tornados sumamente inusuales y lluvias que dejaron el caos a su paso. Imagínense ustedes dos trombas marinas, que son básicamente tornados que se forman sobre el agua, tocaron tierra en pleno área de Nueva York, y una de ellas azotó con fuerza el condado de Nassau en Long Island, arrasando también con el club de playa que estaba ahí cercano, destruyó cabañas, obligó a declarar estado de emergencia, y bueno, esto hacía años, desde noviembre de 2021, que no se veía algo así por allá. Otra tromba más tocó tierra en los Rockaways, en el sur de Queens, y bueno, pero la cosa no paró ahí. También en Pensilvania y Delaware también reportaron destrozos severos, techos arrancados, y bueno, donde también declararon emergencia en las escuelas afectadas fue en el condado de York. Tristemente, las autoridades confirmaron el fallecimiento de un hombre alcanzado por un rayo en una playa de Virginia, mientras una mujer que lo acompañaba resultó lesionada. Y bueno, esta es parte de la información que estábamos compartiendo al inicio con los titulares. Más adelante tendremos también el cierre con la nota más amable aquí en la jugada final.
2: Correcto, Cari, gracias por la información de este día. Jess, te escuchamos con mucho interés.
0: Oigan, pues comenzamos con la información de los famosos, y Ariana Grande arremetió de nueva cuenta contra el presidente Donald Trump. Como ya habíamos mencionado, pues sigue creciendo esta lista de cantantes que le han pedido al presidente que no utilice su música para promocionar las políticas de su administración. Y bueno, pues ahora la cantante Ariana Grande pues dijo que no quiere promover un discurso que lleve como a enemistar diferentes comunidades, o que ella no está promoviendo, ¿no? La cuenta de TikTok de justamente este jueves, fue tendencia en la plataforma, porque ahí consiste en jugar con la letra del tema y utilizar el verso de "Yo y mi verdad nos sentamos en silencio".

después sueltan una opinión. Esa es la tendencia y lo que está pasando ahorita. Y justamente hizo referencia pues a las mujeres trans. Dice, los hombres no pueden tener bebés y no deberían competir jamás en el deporte femenino. Esto no debería ser controvertido. Y bueno, pues ahí Ariana Grande se vio como con la postura de que ella no está apoyando eso. Obviamente no dudó en responder, uno, por usar su música, y dos, por el texto o lo que quieren dar a entender. Y bueno, pues realmente ella no está siguiendo lo mismo que la administración. Entonces, esa es la segunda vez que Ariana Grande se enfrenta al republicano. Hace 2 meses, de hecho, la cuenta de TikTok de la Casa Blanca también utilizó su canción, la de Bye. Esto en un video donde estaba mostrando detenciones, realizadas por ICE. Entonces, volvió a decir, por favor, no utilicen nunca mi música en relación con esta barbaridad inhumana, atroz y absurda. Eso lo dijo en un comentario. Entonces, pues ya los famosos están levantando las manos, levantando la voz también, porque poner canciones, como ya lo hemos platicado acá en la jugada final y ya Cari también nos ha dicho, pues cada vez se ha vuelto más popular, ¿no? Este manejo de redes sociales de la Casa Blanca

como para ese tipo de información, que ellos tampoco están, bueno, pues muy de acuerdo con la situación. Entonces, pues bueno, ahí está. Vamos a ver qué es lo que pasa después, ¿verdad? A ver si no la siguen utilizando o siguen en las mismas. Oigan, y cambiamos de información con Margaret Qualley, que vean, ay, vean ustedes, les voy a dejar aquí las imágenes, compañeros, y además las voy a compartir a través de redes sociales para que vean lo que está pasando, porque está generando mucha polémica justamente estas sandalias de Chanel, si se podrían llamar sandalias, porque en lo particular yo creo que sería como una mitad de sandalia, básicamente. Se volvieron muy viral justamente en mayo, alrededor de mayo.

0: simplemente, y se las describo, simplemente yo la llamaría como una talonera, porque literal solamente pues te cubre el talón, o sea, nada más te cubre el talón. Miren, se las voy a enviar y se las voy a compartir aquí a través de redes sociales. La cosa aquí, Cari, yo me refiero a Cari porque pues evidentemente Heriberto no creo que la vaya a comprar, ¿verdad? Porque es más de mujer, aunque se vale, ya ahorita es unisex.
1: Si es más barata porque solamente trae el talón, ¿no?
0: Apenas te iba a decir justo el precio de la chanclita. $1,800, entre $1,800 y $2,000 por solamente el talón. Ve nada más. Aparte vas a llegar con todo el pie sucio. O sea,
1: ya por ahí. Ay, no. Y aparte trae como si trajera tacones aparte. O sea, hace los pies así como inclinados, ¿verdad? Porque ni siquiera tacones.
0: Sí. Ajá. No, ella estaba caminando y le tomaron la foto y por eso se ve como que estaba como en puntitas. Pero básicamente, pues simplemente es esa, yo por eso te digo, yo creo que es como talonera, es la mitad de un zapato. Imagínate que después anden ahí en un lugar donde esté medio terroso, pues evidentemente va a llegar todo el pie cochino. Entonces, bueno, pues no sé, hay muchas personas que ya sabes que les encanta.
1: Ay, no quiero imaginar que llegas a pisar alguna cosa que dejen por ahí, ¿no? Y con el pie.
0: Ajá, un chicle. O heces de animales o... Bueno, pues está causando mucho impacto y más impacto pues el precio, ¿verdad? Porque imagínate gastar en eso entre $1,800 y $2,000, pues son las sandalias sin suelas de este verano, ya debutaron en la alfombra roja y pues todos están...

0: jugada final.
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3: ¿Qué tal? Es un placer saludarte. Gracias por estar con nosotros. Mi nombre es Carlos Álvarez, dándote la más cordial bienvenida a esta previa de el encuentro de los Dodgers de Los Ángeles en contra de los Piratas de Pittsburgh en el primer partido desde el Paraíso Azul, el Uniqlo Field en Dodger Stadium. Más adelante se integrará a esta previa mi compañero Luis Alfonso Cochito Cruz, y también saludamos al hombre encargado de los controles, Efren Mesa Jr. Bueno, llegó el fin de semana de los jugadores al béisbol de grandes ligas, y por eso verás algunos artículos personalizados por los peloteros, tanto en su vestimenta como en el equipo que utilizan, como bates, guantes, protección, zapatillas y demás. Todo esto durante este fin de semana de jugadores. Me pregunto, ¿regresará el bate lápiz de Pajes? Los Dodgers regresan a casa invictos en la pasada serie, donde barrieron a los Rockies de Colorado con magníficas actuaciones en el montículo por parte de sus abridores Blake Snell, Eric Lauer, Rocky Sasaki, aunque este último pues no se haya llevado la victoria como los dos anteriores. El bullpen hizo su trabajo, especialmente Tanner Scott, quien se llevó sus dos salvamentos en la serie, ahora en su nuevo papel de taponero, con Edwin Díaz regresando a la lista de lesionados con inflamación en el cuello. La ofensiva no se quedó atrás en contra de Colorado, empezando por Shohei Ohtani, quien batió de 14-5 con 3 cuadrangulares y a la vez llegando a los 30 cuadrangulares por sexta temporada consecutiva en su carrera. Freddie Freeman tuvo una excelente actuación, conectando hits en cada uno de los encuentros, bateando 500, o sea, de 12-6, y remolcando a la vez 4 carreras en esta serie. Hoy empieza la serie en contra de los Piratas de Pittsburgh, quienes, aunque están en la cuarta posición de su división central de la Liga Nacional y hayan perdido 5 de sus últimos 10 encuentros, es un contrincante muy peligroso al estar

en primer lugar en hits conectados, también en tercer lugar en carreras anotadas en todas grandes ligas. Por lo pronto, hoy en el montículo, pues los Dodgers estarán usando al japonés Yoshinobu Yamamoto, quien se enfrentará por segunda vez en su carrera a los Piratas, y esto a su vez, pues dependerán del brazo de Bubba Chandler, quien ha registrado un excelente mes de agosto, con récord de 3 victorias, 0 derrotas, y quien también estará viendo a los Dodgers por segunda vez.

estarán usando al japonés Yoshinobu Yamamoto, quien se enfrentará por segunda vez en su carrera a los Piratas, y esto a su vez pues dependerán del brazo de Bubba Chandler, quien ha registrado un excelente mes de agosto con récord de 3 victorias, 0 derrotas, y quien también estará viendo a los Dodgers por segunda vez en su carrera de 2 temporadas. El primer lanzamiento está pautado para las 7:10 de la tarde, hora del Pacífico. A continuación, se va a incorporar a la transmisión mi compañero Luis Alfonso El Cochito Cruz,

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1: Gracias por continuar con nosotros en este preámbulo del primer partido de la serie de los Dodgers de Los Ángeles, recibiendo a los Piratas de Pittsburgh. Y ahora se une mi gran amigo, compañero, Luis Alfonso El Cochito Cruz, que tenemos que hablar, mi cochito, acerca de el peligro que representa un equipo como los Piratas de Pittsburgh a estas alturas de la temporada en contra de unos Dodgers de Los Ángeles.
2: Mira, gracias por la bienvenida aquí en Cubriendo las Bases. Hoy el tema es bueno. Yo creo que este equipo de Pittsburgh en muchas categorías están muy parecidos en averaje. Están en segundo lugar en la Nacional, en tercero en Grandes Ligas. Así que no es un equipo que te lo puedas tomar a la ligera. Creo que tienes que salir y empujar más de lo que hiciste en Colorado, porque en Colorado salieron los juegos, pero muy cerrados. Carlos, creo que esta serie es de suma importancia para el equipo, ganarla como de lugar para seguir escalando y ese segundo lugar, y por qué no poder llegar a Milwaukee al primer lugar de Grandes Ligas.
1: Estabas hablando acerca de algunas categorías ofensivas que

0: sorprenden también a un equipo como los Piratas de Pittsburgh, porque estamos hablando de un equipo que está en la cuarta posición de su división central de la Liga Nacional, que también tiene un récord negativo. Entonces, ¿por qué está ahí en esa posición cuando vemos que es el equipo número uno en todas grandes ligas en hits conectados y tercero también en carreras remolcadas?
1: Cuando vemos los temas de pitcheo, ahí es donde ellos están en onceavo lugar en la Liga Nacional y 21 en la efectividad. Los Dodgers tienen 3.70 de efectividad y los Piratas 4.29, pero creo que con ese bateo deberán de estar mejor, porque todos los números, y vemos los numeritos de los muchachos que van a jugar hoy, de verdad que hay que tener mucho cuidado con esos Piratas. Y lo bueno que los lanzadores que les tocan enfrentar son de los grandes, y ya es hora de que den ese paso hacia adelante y puedan sacar esa casta por el equipo.
0: Pero también hablando de lanzadores, ahora que vienes y traes el tema, Bubba Chandler, que estará en la lomita en el día de hoy, sí, está en su segunda temporada, pero está perfecto en el mes de agosto. Tiene una efectividad, Bubba Chandler, en este mes de agosto, de 2 y algo. O sea, está en 2.16. Solamente le batearon 193 la oposición, o sea, que viene en racha.

0: importancia porque va tu número uno, que es Yoshinobu Yamamoto.
1: Y eso yo creo que también es el punto más importante que tenemos. Y, o sea, cuando hablamos así de un equipo opositor a los Dodgers de Los Ángeles, eso quiere decir que esta serie va a estar buena, más que nada. Ese primer lanzamiento empieza a las 7:10 de la tarde y, bueno, la narración con este servidor, el análisis siempre oportuno con Luis Cochito Cruz y, cómo olvidar, del hombre de los controles, el Fred Mesa Jr., que siempre está ahí. Si no es por él, nosotros no salimos al aire. Vamos a tomar la pausa y cuando regresemos dentro del segmento, dentro de los Dodgers, tenemos un invitado muy especial. Su nombre, Joel Peralta. ¿Quieres saber a qué se dedica? Sigue escuchando.
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4: Gracias por continuar con nosotros en el preámbulo del primer partido de los Dodgers de Los Ángeles en contra de los Piratas de Pittsburgh. Y ahora, dentro del segmento que se llama precisamente Dentro de los Dodgers, tenemos un invitado muy especial, es Joel Peralta. Joel Peralta es ex pitcher de Grandes Ligas, hoy en día es asesor especial de Andrew Friedman, que es el presidente de operaciones de béisbol de los Dodgers de Los Ángeles. Y Joel habla acerca del desarrollo de lanzadores, pero nos va a hablar de cómo se puede enseñar un lanzamiento nuevo a un pitcher que está en ligas menores. Adelante, Joel.
5: Hay algo que las organizaciones, o por lo menos los Dodgers, tratamos de hacer, es ver las necesidades que nos enseñan los muchachos, nos muestran durante la temporada actual, y así se aplicarían cambios tal vez para el próximo año. Es decir, el año pasado, las cosas que no salieron bien, tratamos de implementar

0: asesor también en el día de hoy, especial de Andrew Friedman, el gerente de operaciones de béisbol de los Dodgers de Los Ángeles. Vamos a tomar la pausa. Al regresar, te tengo toda la información acerca de los dos pitchers abridores en el día de hoy.
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0: También su última derrota fue hace un par de meses, fue el 30 de agosto. Fue en contra de Filadelfia en 6 1/3 innings que le anotaron 5 carreras limpias. En otras palabras, bueno, tenemos también una buena actuación por parte de los Piratas de Pittsburgh que estamos esperando para este primer partido. Vamos a tomar una pausa y al regresar, Luis Cochito Cruz se encarga de las claves del partido.
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equipo de los Dodgers. Vienen de ganar una serie muy cerrada con un equipo de muchachos jóvenes como los Rockies de Colorado. En Colorado deben de traer ese mismo ritmo para enfrentar a Chandler, ya que Chandler, su mejor lanzamiento es su recta con muy buena velocidad. El equipo de los Piratas hay que tener cuidado porque están en carreras por juego en cuarto lugar en todas las grandes ligas y de verdad que no hay que tomarlos a la ligera porque estos muchachos traen sed de ganarle a los Dodgers, especialmente aquí en este estadio de casa. El bateo se ha visto mucho mejor, Freddie Freeman con mejores turnos hacia la banda contraria y bateando bien a la hora cero. Creo que Andy Pages también ha sido uno de los que ha mejorado su ritmo bateador. Tammy Edman y el mismo Kyle Tucker, que en los últimos juegos ya hizo mejores contactos, ellos van a ser pieza clave para atacar a este equipo de los Piratas temprano y poder poner presión en ellos. Esperemos que le den un poco de soporte a este Yoshinobu Yamamoto, que tiene ya 12 ganados, como dije anteriormente, pero este equipo quiere batearle a Yamamoto. Son dos pitchers jóvenes, pero un Yamamoto que quiere cerrar este mes.

0: en el shortstop. El sexto, Kyle Tucker en el jardín derecho. Séptimo bate, Tommy Edman en segunda base. Octavo, Teoscar Hernández, que estará jugando el jardín central. Y el noveno será Hunter Fiducia, que estará como catcher. Y el abridor por sus Dodgers, el número uno de esta rotación y MVP de la Serie Mundial del 2025, el japonés Yoshinobu Yamamoto, que tiene récord de 12 ganados y 7 perdidos. Y con ustedes, para platicar un poquito de pelota, está mi compañero fortachón, Carlos Álvarez.
1: Luis Cochito Cruz, es un placer saludarte, hermano, siempre, siempre. No solamente me divierto, sino que aprendo mucho contigo. Y además también estar al frente del hombre que está encargado de ponernos al aire. Sin él, usted no nos escucha. Estoy hablando de Fred Mesa Jr. Es un placer saludarle, también enviarle un fuerte abrazo a José Mota, que muy pronto estará de vuelta con nosotros. Se canta ese primer...

0: y por poco el que corta es a Ryan Reynolds, que ahora, pues con este pelotazo, Yoshinobu Yamamoto tiene dos hombres en base, uno en segunda, obviamente en posición anotadora en la presencia de Brandon Lau.
1: Y este Reynolds tenía la oportunidad de quitarse, pero dice, bueno, es una recta cortadita, me va a envasar gratis, y lo toma el pelotazo. Lo bueno que no le dio una mano en el huesito.
0: Definitivamente, y eso pues le va a dar paso ahora a Nick González de Tucson, Arizona, en su cuarta temporada con los Piratas de Pittsburgh. Y esta temporada este hombre está batiendo 310 en 120 juegos. Batazo de línea que se va hacia el jardín central, y también viene el tiro hacia el home, pero se le escapa a Fedusia. No creo que lo iba a sacar de out también. Ahí está la primera carrera con 9 lanzamientos de Yoshinobu Yamamoto, remolcada por Nick González, anotada por Brandon Lau.
1: Le brincó rápidamente el primer picheo y Paje

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2: Ahora vamos a la parte baja de la primera entrada. Shohei Ohtani, Freddie Freeman, Andy Páez vienen en contra de Bubba Chandler. Bubba Chandler, que tiene un récord de 6 victorias, 8 derrotas en el 2026, pero no se deje engañar por eso. Vea los últimos 3 juegos, últimas 3 aperturas, que han sido 3 victorias consecutivas, todas en el mes de agosto. Está perfecto en este mes Chandler, con una efectividad de 2.16 y además 193 solamente le han bateado. Pero vamos a ver cómo le va con el zurdo Shohei Ohtani. Aquí viene el lanzamiento, bola fuera,
3: Carlos, y va a ser importante los turnos largos de enfrentar a este Chandler, que vive de su recta y sabemos que lo puede llegar a perderse, pero el turno largo de los Dodgers es lo que puede hacer que sean mejor juego para ellos.
2: Buenos ojos ahí de Shohei Ohtani, lanzamiento alto, una recta a 99 millas por hora por parte de Chandler. Sí, es fuego lo que avienta desde esta lomita y es por eso su arma principal, que utiliza en 49% de las veces esa recta de 4 costuras. La ventaja para Shohei Ohtani, 3 bolas, 0 strikes, después de ese último lanzamiento, también a 99 millas por hora.
3: Y algo que mencionábamos en la gira, cuando Ohtani se va largo en sus turnos, es mucho mejor bateador, y aquí ya le sacó 3 picheos al abridor.
2: Pero aquí viene el lanzamiento, inmovible Ohtani, y se gana la base por bola. 4 lanzamientos, 4 bolas, Shohei Ohtani se va a primera base, y ahora le toca el turno a Freddie Freeman enfrentarse a Bubba Chandler.
3: Y este Freddie Freeman, que tuvo una buena serie, empezó un poco titubeante en Colorado y a lo último vino y terminó con varios dobletes hacia el jardín izquierdo, y aquí va a ser un turno clave.

0: al catcher Flores Jr., pero queda muy cerca. Se queda en primera base sin avanzar Shohei Ohtani. A la defensiva, en los jardines, Reynolds, Cruz, Mangum. En el infield, Triolo, González, Lau, Horwitz y Flores Jr. haciendo batería con Chandler. El lanzamiento, el conteo se le llena a Andy Pages. Esa a 100 millas por hora.
1: Y duro y en la esquina de afuera. Algo que mencionabas, el repertorio, su recta de cuatro costuras, 49%. O sea que eso recta viene por ahí, Carlitos.
0: Fuera. Se poncha como espectador con un sinker que entra.

0: una en la parte baja de la primera entrada. Vamos a la parte alta de la segunda.
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0: Batazo hacia atrás. Una bola, un strike. El conteo. La defensa de los Dodgers de Los Ángeles, en los jardines de Oscar Hernández, Bajes y Tucker. Monsi en tercera base, Betts, campo corto, Edmund en segunda, Freeman en primera y Fiducia regresa nuevamente a hacer batería, ahora con Yamamoto. El lanzamiento abanica un corre a 93 millas por hora por el mismo medio.
1: También ya está calentando, ya está localizando y moviéndosele más sus picheos rompientes.
0: Una bola, dos strikes para Triolo. No hay nadie en base, hay dos outs. Estamos en la parte alta de la segunda entrada, ganando los Dodgers de Los Ángeles 2-1 gracias a un jonrón de 2 carreras de Max Muncy. ¡Fuera! Se poncha, abanicando. Se termina la parte alta de la segunda entrada. Marcador 2-1, ganando los Dodgers de Los Ángeles. Al bate viene Kyle Tucker, Tommy Edman y The Oscar Hernández.
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para Kyle Tucker. Gracias por estar con nosotros, Carlos Álvarez, junto a Luis Alfonso, el Cochito Cruz. Efren Mesa Jr. en los controles. Y aquí viene el lanzamiento de Chandler. Afuera. El conteo lleno para Kyle Tucker. Ya 30 lanzamientos sin out. Estamos en la parte baja de la segunda entrada, poniendo a trabajar a Chandler esta alineación de los Dodgers de Los Ángeles. Batazo rodado por primera base, pero ahí estaba bien puestecito Horwitz. Toma el rodado, sin asistencia, pisa la almohadilla. Tenemos el primer out de esta parte baja de la segunda entrada. Tommy Edman viene ahora al bate. Se toma su tiempo Chandler, toma ahí un como suspiro en el

0: de 99 millas por hora, cae el segundo out.
1: Mira, aquí se les puede llamar turnos productivos, Carlos, porque son 7 picheos por parte de Edman que le sacaron y 6 por parte de Tucker. O sea que en 2 bateadores, 13 lanzamientos, eso es bueno porque tú quieres sacar a Chandler de ahí lo más rápido que puedas.
0: Son 38 lanzamientos y estamos en la parte baja de la segunda entrada. Teóscar Hernández recibe el strike. Es lo primero en su cuenta, que ahora está 0 bola, 1 strike. Batazo rodado de foul por la tercera base. Teóscar Hernández, que en sus últimos 7 partidos, promediando 280, con un doblete, un triple también de Teóscar.

0: como que la más difícil de todas. Ya que pasa esa primera entrada, ya se va en cruise control.
1: Sí, sí, como estábamos mencionando, 3.68 su efectividad en esa primera entrada. Y después en la segunda, es como Jekyll and Hyde, esa película, esa serie, o como quieras le llames, 0.82 en la segunda entrada. En el lanzamiento, dos bolas, dos strikes. Orwis salió ponchado en su primer turno. Aquí viene el lanzamiento de Yoshinobu Yamamoto. El conteo está lleno.
0: Y una corrección aquí, cuando pensé que eran hermanos, no sé dónde había leído, pero ya me estoy aquí cerciorando, y gracias por la información, Carlos. No son hermanos Nick González y el otro muchachito Jacob González.
1: Son primos lejanos, pero bien
0: algo,
1: lejanos.
0: Algo por ¿sí? ahí.
1: El lanzamiento, batazo rodado por Mookie Betts. El tiro hacia primera, cómodo. Todavía 63.
0: Igual, son Speedy González, Jacob, todos son González al final de cuentas. Mira, buena transición por parte de Mookie Betts en ese roletazo, porque se tomó algo que mencionábamos en Colorado, no estaba moviendo las piernas y ahí mismo agarró, hizo buen movimiento para tirar a primera.
1: Sí, parece que la altura no le permitía mover bien las piernas. Viene Brandon Lau y el lanzamiento abanica con muy malas intenciones, pero se le escapa esa de 96 millas por hora de cuatro costuras. Cero bola, un strike. Hay un out para Brandon Lau. Nuevamente, pero ahora con un cutter abanica y está en el hoyo. Cero bola, dos strikes. Ya lo conoce. Yamamoto ya te vio una vez y va a hacer ajuste cuando lo veas por segunda vez. Y eso es lo que estamos viendo también.
0: Y

0: Las dos strikes. Hay un out amenazando a los Piratas. Un reto pedido por el catcher.
1: Catcher is challenging to call the ball.
0: La cantó de bola. Y aquí estamos viendo.
1: Calls overturned. Los Angeles has 2,000 remaining.
0: Efectivo por parte de Fedusia. Ese reto se va ponchado. Cae el segundo out.
2: Y ese picheo perfecto, Carlos, se lo tiró en la parte de adentro, como los sinkers que tiraba Greg Maddux a la cadera, y regresó a la zona de strike para ponchar otro bateador y ya tiene dos outs.
0: Son 5 ponches también para Yamamoto. A medirse con Nick González, el que remolcó la primera carrera de este partido. Otro reto.
1: Catcher is challenging to call the ball.
0: Cantó bola. Fedusia reta.
1: Wow.
0: Y Fedusia haciendo lucir mal aquí al umpire.
2: O él luce bien.
0: Y él luce bien, exacto. En la parte alta de la tercera entrada.

0: Y hasta Yamamoto, que nunca hace nada, dice, bueno, vamos a pedirlo, y le da un aplauso ahí a Ferrucci.
1: Cero bola, un strike, dos outs, hombre en segunda base. Lanzamiento, batazo, cae, buena. Jardín central, viene el lanzamiento por parte de Pages, pero muy tarde. La misma receta de la primera entrada. Brandon Lau se envasa, Nick González lo remolca con un imparable sencillo.
0: Igualito ese imparable, sin tratar de hacer de más, línea para el medio. Y le gana con una recta que se le quedó en la parte de afuera y trae igualita la fórmula.
1: ¿Sí?
0: Se empató el juego 2-2.
1: Haciendo daño con dos outs. Y ahora viene nuevamente O'Neill Cruz en su primer turno al bate. Rodado por primera base, asistido por Yamamoto. Freeman fue el segundo out. A ver si este va a ser el tercer out. Con hombre en primera base, bola. Lo primero que le presenta es Yamamoto. ¿Qué tan bueno es O'Neill Cruz? Él tiene las cinco herramientas y si utiliza todas ellas, puede llegar a ser hasta MVP.
0: Sí, de verdad que bien dotado el muchacho.

0: se aguanta, pero es cantado el strike. Una bola, un strike. En el conteo de Cruz, empate a dos carreras. Estamos en la parte alta de la tercera entrada. Y eso es lo que estábamos hablando también, de lo peligroso que este equipo ofensivamente hablando. Una bola, un strike. Tazo hacia atrás ahí por tercera base de las gradas, segundo nivel.
1: Y este equipo, Carlos, desde la primera entrada te hace saber que no se intimidan ante nadie. Los vimos hacer swing y ellos, no importa, vienen a Yamamoto y le han hecho swing temprano, y eso es un equipo que trae confianza en su bateo y lo están demostrando muy bien los Piratas.
0: Tony Cruz recientemente pues regresó de la lista de lesionados y mira que se sentía también ese hueco al no tener el poder de este bate. Afuera, dos bolas, dos strikes. Y también, o sea, este hombre cuando tira, tira a una velocidad enorme. Yo creo que es el que ha registrado el tiro más rápido de campo corto cuando estaba en campo corto hacia primera base. Dos bolas, dos strikes. González en primera base, el reviraje con tiempo.

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1: Quedó quieto ahí con el reviraje. Dick González en primera base, O'Neill Cruz al bate, dos bolas, dos strikes, rodado por segunda base. Edman hacia Freeman por la vía 43, cae el tercer out, pero también cae otra carrerita más para los Piratas de Pittsburgh, que empatan el partido a dos carreras. Vamos a la parte alta de la tercera entrada. Hunter Fedosia, Shohei Ohtani, Freddie Freeman al bate.
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3: Y ya Hunter Fiducia, el catcher y noveno bate de la alineación de los Dodgers de Los Ángeles, está en la caja de bateo para enfrentar a Bubba Chandler en esta parte baja de la tercera entrada. Bola. Es lo primero que le presenta a Chandler.
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3: El lanzamiento, strike, cantado, sinker que llega y pica ahí en la zona de strike. 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Lanzamiento. Ahora el conteo de dos bolas, dos strikes para Hunter Fiducia. Han puesto a lanzar aquí a Chandler, los Dodgers de Los Ángeles. Viene el lanzamiento, batazo de línea, cae, buena, hacia el jardín izquierdo central, y se va hacia segunda base, viene el tiro también, pero viene tarde, se barre, Fiducia hace lo suyo, y bueno, él tenía la visión total hacia el jardín izquierdo, y tomó la buena decisión de irse hacia segunda.
4: Y es que fue un contacto bien hecho por parte de Fiducia arriba del shortstop, a 104.7 millas por hora, y le da oportunidad de llegar a segunda. Sin out, esto es importante con los de arriba ahora batear.
3: Incluyendo Shohei Ohtani, yo sé que usted identifica esa música cuando llega Shohei Ohtani, que viene con hombre en posición anotadora. Bola, no le ha lanzado un strike todavía a Shohei Ohtani.
4: No, tiene que tener mucho cuidado, y si quieres que alguien te gane este partido, que no sea un Shohei Ohtani.
3: El lanzamiento se le sale, se le escapa de la mascota ahí al catcher, pero queda muy cerca de él. Fiducia se mantiene en segunda base. Los Dodgers de Los Ángeles amenazando rápidamente después de que empataran este partido los Piratas de Pittsburgh, que lo han hecho con la bola pequeña, como se identifica en este 2026, mientras que los Dodgers de Los Ángeles con el cuadrangular, dos carreras. Batazo de línea hacia el jardín central. Fiducia no pudo arrancar inmediatamente y por lo tanto, pues, hombres en las esquinas.
4: Wow, otro hit buenísimo por parte del bateo de los Dodgers. Los dos zurdos se van a la banda contraria con buenos contactos. Ese batazo de Shohei salió a 112.9 millas por hora. Imagínate la velocidad con la que iba ese batazo.
3: Y ahora el hombre que vino desde Colorado bateando en cada uno de los juegos con tres dobletes y hombres en las esquinas en este momento, Freddie Freeman. Ahí se conversan la batería entre pitcher y catcher, Chandler y Flores Jr., porque los Dodgers de Los Ángeles tienen hombre a 90 pies de la caja registradora. Y en la primera base, batazo hacia atrás de parte de Freddie Freeman.
4: Y quédense en sintonía, que ya viene el informe de resultados de las Grandes Ligas, un patrocinio de Tito's Handmade Vodka.
3: En esta situación, Freddie Freeman, en este 2026, con hombre en tercera y primera, está bateando 533. Batazo de línea, jardín central, es O'Neill que tiene esa bola, y por lo tanto, y no era tan profunda, se queda en tercera base Fiducia. Y la verdad que yo creo que tomó la mejor decisión.
4: Sí, y yo creo que cuando ya quiso llegar a la base para regresar a correr pisa y corre, no le dio el tiempo porque ya iba para enfrente, y sabiendo el brazo que tiene Cruz, no te quieres arriesgar, especialmente si nada más va a haber un out después de que la cachó y viene Pajes detrás.
3: Fue contundente ese batazo por parte de Freddie Freeman, pero a las manos de un O'Neill Cruz, que también tiene muy buen brazo. Lo que sí, le están haciendo contacto, muy buen contacto en la alineación.
4: Y algo que hacen los Dodgers es como que la primera vez, es como los boxeadores, las primeras... primeras...

0: down, te van chequeando a ver qué es lo que estás tirando. La segunda vez que te ven, son mucho mejores y ya la tercera vez ya te tienen descifrado.
1: ¿Tú sabes qué? Es un muy buen plan, muy buena estrategia. Me funcionó a mí con mi señora esposa. La primera vez que la vi fue como, ok, ¿y qué hago? Ya la segunda uno se acerca un poquito más. Saludos a Milagro Álvarez. Viene Andy Pajes, el cubano, con hombres en las esquinas. La misma situación de Freddie Freeman. Hay un out. Y viene el lanzamiento. Bola alta. Estamos en la parte baja, la tercera entrada. Este encuentro está empate 2-2. Hombres en las esquinas. Jesús ya está en tercera. Otani en primera. Strike cantado. Una bola, un strike. El conteo para Pajes, que toma tiempo. Yo creía que iba a haber el lápiz de vuelta de Pajes. No sé, yo sé que es azul. Es un crayon, ¿no? Una crayola, un...
0: El pencil bat.
1: Bueno, fue lápiz el año pasado y era amarillo. El lápiz número 2, dice Fred. Oh, recibe un pelotazo y en la mano y se está quejando Pajes. No le gustó para nada. Salió inmediatamente Dave Roberts. Andy Pajes quiere irse hacia primera base. Así lo está haciendo, conversando con Roberts y también con el auxiliar de ahí, de que se encarga de médicamente tratar a los jugadores.
0: Y le dio en la mano izquierda, Esos golpes, Carlos, duelen poquito, pero ya que se está enfriando, empiezas a sentir el de verdad, el verdadero dolor, y hay que tener mucho cuidado porque hay muchos huesitos pequeñitos en la mano que están en peligro.
1: Especialmente el hueso ganchoso, ¿no? El que más...
0: El hammer bone, sí. Y aquí como te hace palanca cuando le da junto con el bate, pues es como que te mayuga los dos lados de la mano.
1: No me gusta que todavía está Roberts hablando con Pajes y están revisándole la mano ahí a Pajes. Y no. Pajes no se suelta el casco, ¿eh? Ok, ahora sí, se retiraron, pero Pajes está cabizbajo, ¿eh?
0: Me sé algo que el equipo no quisieras ver es tener que perder a Pajes por par de días.
1: Bueno, Pajes está en primera base, el rancho. Está ardiendo para que conectó cuadrangular en su primer turno al bate en contra de Bubba Chandler. Max Muncy. Hay un out. Estamos en la parte baja de la tercera entrada. Abanica con malas intenciones, pero no logra alcanzar el cambio. Max Muncy. Cero bolón strike. Se aguanta Muncy, pero como quiera le cantan el strike. En el hoyo, cero bola, dos strikes.
0: Sinker a 91 millas, de verdad que hay que estar listo para hacer un contacto a ese tipo de pitchers.
1: Las bases llenas, hay un out, el lanzamiento. Tiene que echarse un poquito para atrás, por favor, Max Muncy. Que con esta situación de bases llenas, 353 está bateando, pero todavía en el 2026 no ha conectado Grand Slam. Tiene 8 a su haber en su carrera, rodado por primera base. Tiene que tener muy buenos ojos ahí el coach de primera de los Dodgers de Los Ángeles, porque ya van varios que van por ahí por su rumbo. Mantiene el control de una bola, dos strikes. Max Muncy, bases llenas para los Dodgers de Los Ángeles. Pedroche en tercera. Bola. Shohei en segunda. Y Pajes en primera. Dos bolas, dos strikes. Muncy en la caja de bateo. Ese es su conteo. Hay un out en esta parte baja de la tercera entrada. Viene el lanzamiento. Batazo hacia atrás de foul.
0: Y qué buen swing, Ahí está el mismo picheo de 101 millas y se lo fablió bien. Vamos a ver si se dobla con un rompiente o sigue con su recta potente Chandler.
1: Tomándose su tiempo Chandler. Las bases están llenas. Hay un out. el conteo para Max Muncy. 2 bolas, 2 strikes. Fuera. Se poncha abanicando. 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
1: Mookie Betts en la caja de bateo. Su primer turno al bate, rodado por la vía 43. Batazo rodado, que se escapa hacia el jardín central. Llega una carrera, viene la segunda. Los Dodgers de Los Ángeles, 4-2. Se van al frente en esta parte baja de la tercera entrada con un sencillo remolcador rodado hacia el jardín central de Mookie Betts.
0: Y rápidamente yendo al swing corto, Mookie Betts le llega esa pelota por el puro medio, la pasa y trae 2 carreritas agarrando y haciendo el trabajo para Max Muncy, que no pudo hacerlo, y con 2 outs traen 2 carreritas más los daños.
1: Muy importante también, porque eso quiere decir que le alarga la tarea a Chandler en el montículo, en esta parte baja de la tercera entrada. Ya son 62 lanzamientos.
0: Sí, y esas 2 carreras son grandísimas para un Yamamoto que hay que seguir de estar fajado ahí para ganar este partido.
1: Kyle Tucker hacia atrás de foul y tiene hombre a Pages en segunda, Mookie Betts en primera y los Dodgers ganando 4-2. 0-1 strike. 0-2 strikes.
0: 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Ahora con rewards, ese hit de Mookie Betts, 2 carreritas más para los Dodgers.
1: Mookie Betts, así por debajo de la mesa, últimamente está en fuego, bola. La primera en el conteo de Tucker con 2 strikes.
0: Como dijo Luis Miguel.
1: Por debajo de la mesa. No, en los últimos 10 partidos, antes de este obviamente, 308, bateando con un OPS 940, 3 cuadrangulares, 8 remolcadas. 1-2 strikes para Tucker, 2-2 strikes, lanzamiento alto, esa sinker a 100 millas por hora, todavía tiene gasolina ese tanque.
0: No, y de verdad que ha llegado a tocar hasta 102 constante, así que hay que buscarle la recta, porque si le buscas otro picheo, Carlos, no le vas a poder llegar a la recta. Hay que hacer swing corto como lo hizo Mookie Betts.
1: 11 cuadrangulares para Kyle Tucker, que ahora toma tiempo. 2-2 strikes. Kyle Tucker, que en su primer turno al bate lo recibieron con tremendo aplauso. Se aguanta. Y ahora tiene el conteo lleno. Eso sí hemos visto en el día de hoy. Muchos conteos llenos, poniendo a trabajar a un Chandler con ya 67 lanzamientos en esta entrada, 26 de ellos, la más trabajada hasta ahora para Chandler. 25 en la primera entrada, 16 lanzamientos en la segunda. Se van los corredores y es base por bola. Nuevamente, Chandler tiene la situación de base llenas.
0: Y es un buen turno otra vez. Por parte de Tucker, Carlos, que el anterior se quedó corto con 6 lanzamientos y ahora saca una base por bola para mantener vivo esta entrada y darle oportunidad a Tommy Edman.
1: Yo creo que ya es hora de que Tommy Edman despierte nuevamente, bateando 196 en los últimos 15 partidos y tiene un gran talento Tommy Edman, que obviamente se cuadra a la zurda. Viene el lanzamiento en la zona de strike, la parte alta, una curva. Y es Edman que está pidiendo el reto.
0: Wow.
1: Y lo gana porque el pelito de la bola no rozó la zona de strike, porque estaba cerquitísima, ¿eh?
0: Wow.
1: Súper cerca, pero ganó el reto, 1 bola. 0 strike. Hay 2 outs, pero las bases están llenas. Patazo hacia atrás. 1 ball and strike. Y te trae un bate muy específico, pero parece un cono con nieve arriba.
0: Es por el Player Weekend, ¿no? Porque todo este fin de semana es dedicado a los jugadores y pueden usar bats de cualquier colores y spikes.
1: batazo de foul hacia las gradas, a un costado del jardín izquierdo. Había

0: el fin de semana de jugadores cuando tú te estabas jugando?
1: Había un día donde tú podías cambiar el color de tus zapatos o algo, pero antes no, antes si estabas con los Dodgers era zapato azul, no podías uno usar blanco y el otro azul. Creo que ya han cambiado mucho las cosas y esto es más de marketing para todas las marcas.
0: Bases llenas, dos outs, Edman fuera, se poncha como espectador, no protege el plato y así se termina la parte baja de la tercera entrada, con bases llenas pero también con dos carreritas más para los Dodgers. Ahora el marcador a favor de los Dodgers, 4-2.
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1: Los Dodgers de Los Ángeles, con dos carreritas anotadas en la parte baja de la tercera entrada, un encuentro que estaba empate, pues lo desempata a 4-2. Y ahora viene la parte alta de la cuarta entrada con Rafael Flores Jr., Jake Mangum y Jacob González. Yoshinobu Yamamoto se prepara y viene el lanzamiento. Ay, cantado, como que cae

0: equipajes. Abanica con malas intenciones a 94 millas por hora, como que le bajó un poquito la velocidad. La estaba enviando a 100 millas por hora, por lo menos Chandler, pero 94, Yamamoto, normalmente lo vemos a 97. Yamamoto, 0 bolas, 2 strikes. En el hoyo. Viene el lanzamiento. Batazo por primera base. Se le escapa del guante a Freddie Freeman, pero la recupera. Y él, sin asistencia, pisa la primera base para el primer out.
1: Y Freddie Freeman, de verdad, con toda la palabra de profesionalismo, sí, lo hace perfecto, porque cuando se te cae un roletazo, Carlos, no puedes ir con el guante, la agarras con la mano y ya nomás pisas la base. Es lo que tienen que ver los muchachos jóvenes, un Freddie Freeman.
0: Y sin desesperarse.
1: Sí, mira, tranquilo, sabes el tiempo que tienes del corredor que viene de jugar a primero.
0: Jake Mangum viene ahora a la caja de bateo. Se ponchó en su primer turno al bate. Viene el lanzamiento de Yamamoto, cercano a la presencia física de Mangum.

0: bueno, como que tomó su tiempo para cantar ese strike el umpire Malachi Moore en el plato. Y sí, era strike. Dos bolas, dos strikes, hace contacto, dos bolas atrás.
1: Y es que yo creo que con tanto movimiento que tienen los picheos de Yamamoto, pues te pone a dudar, ¿no? Porque a lo último, o entran a la zona de strike o salen de la zona de strike, y de verdad que el trabajito ese de umpire no es nada fácil, Carlos.
0: Definitivamente, y más cuando tú tienes un sistema de reto también. Ajá. Que te está retando a ti también en cada juego. Dos bolas, dos strikes, hay un out. Yamamoto, que la única apertura de su carrera en contra de Pittsburgh fue una derrota el pasado año en contra de Paul Skeens.

0: Sánchez, 94 lanzamientos.
1: Aquí un tiempo pedido por Mangum, que ya lo ponchó con ese mismo split finger que le tiró. Vamos a ver si lo reta con la recta.
0: Dos bolas, dos strikes. El lanzamiento, un batazo de falta hacia atrás. Yamamoto, su gestión en agosto, en tres aperturas, una victoria, una derrota, una efectividad de 1.83 y en 19 entradas, dos tercios, ha punchado a 18. Muy efectivo. El lanzamiento. Ahí se le está pidiendo la opinión al umpire de tercera, Lance Barrett, y dice no, no sobrepasó, es bola, y por eso el conteo está lleno con un out.
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0: Tú sabes cuál fue el juego que yo vi, ¿no? El de los cerveceros con los Bravos.

0: El conteo es de 2 bolas, 2 strikes. No hay 2 outs, no hay nadie en base. Estamos en la parte alta de la cuarta entrada. El lanzamiento. Bola, conteo lleno ante Jacob González. Por ejemplo, él dice, primero que hace unos meses atrás, pues sí, confirmó que parece que había algo ahí entre la relación entre Lindor y Juan Soto. Últimamente declaró, mientras vimos el lanzamiento, batazo súper, extremadamente elevado, a ver quién la quiere, y es Mookie Betts, y ahí la tiene. Después te explico qué fue lo que dijo últimamente el dueño de los Mets. Pero 4-2 están ganando los Dodgers de Los Ángeles. Al bate viene Teoscar Hernández, Hunter Peduccia y Shohei Ohtani.
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0: entradas completas y ya tiene 77 lanzamientos Chandler. Y ahora, dos bolas, un strike, el conteo para Fedusha, que conecta doblete para empezar la tercera entrada, una entrada que se anotan dos carreras porque después vino Mookie Betts con bases llenas, con dos outs y hace daño, remolcando dos carreras. Bajito ese lanzamiento y por lo tanto tres bolas, un strike, el conteo para Fedusha.
1: Y otro buen turno aquí por parte de la parte baja de la alineación, y eso es lo que quieres. Creo que si los de arriba están haciendo eso, pasas la batuta a los de abajo y están haciendo muy buen trabajo sin out.
0: Y a las pruebas me remito con esa cantidad de lanzamientos de Chandler. Tres bolas, un strike. Tres bolas, dos strikes. Si lo acomodó ahí el slider a 93 millas por hora. De Oscar Hernández, está en primera base. Hunter Fedusha, que ya se siente mucho mejor, salió en el tercer partido, en la séptima, no, en el segundo partido, ¿no? Uh-huh. En Colorado, en parte baja de la séptima entrada, tenía problemas con el estómago. No sé si estaba relacionado con las alturas también. El conteo lleno, se va de Oscar Hernández hacia segunda base y lo sacan de out, pero por mucho, como que no fue con injundia hacia segunda base ahí de Oscar Hernández.
1: Y es que con la velocidad que tiene Chandler y el movimiento rápido, de Oscar le salió normal, un poquito tarde, porque cuando hacen el tiro, de Oscar todavía está menos de la mitad y hace un tiro perfecto.

0: Brazo, y por la vía 43, porque fue hacia segunda base, hacia primera sale el tercer out. Solamente ve el mínimo gracias a que tomaron ahí de out a Teóscar Hernández tratando de robar base. Vamos a la parte baja de la quinta entrada. Los Dodgers ganando hasta ahora 4-2.
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0: La que se llevó por arriba a Kike Hernández, ahí en el jardín izquierdo, porque eso era para Kike Hernández, totalmente, y se la lleva. O sea, eso te dice mucho de un jugador.
1: Así es.
0: Una bola, dos strikes. Aquí viene el lanzamiento. Alto. Y adentro. Dos bolas, dos strikes. El control.
2: Catcher is challenging the call of ball.
0: Ferrucci nuevamente está retando. Fiducia. Nuevamente, Fiducia ganó el reto. Efectivo, ¿eh? Y déjame decirte que no son o sea, no es que esté muy dentro de la zona de strike.
3: Están, le sabe el movimiento y ahora ya tiene otro ponche más base al reto ese. Y Yamamoto haciendo buen trabajo.
0: Dos outs. En la parte alta de la quinta entrada. Bola. Una bola 0-3 para Brandon Lau, que este hombre se envasa y lo remolca Nick González. Eso ha cantado. Una bola, un strike. Espero que no se envase en esta ocasión. No hay nada en contra de ti, Lau, pero como que ya hay que cambiar la receta esa. Así es que se han notado estas dos carreras. Abanica. Hasta por poco y pone la rodilla de su pierna izquierda en el piso, tratando de alcanzar ese lanzamiento de Yamamoto, pero no lo logra. Con ese movimiento venía. Una bola, dos strikes, hay dos outs y viene el lanzamiento de Yamamoto. ¡Fuera! Se poncha Abanicano por primera vez. Puede dominar a Brandon Lau en este encuentro. Yoshinobu Yamamoto. 4-2, logra el 1-2-3 el japonés. Y vamos a la parte baja de la quinta entrada. Freddie Freeman, Kike Hernández, Max Muncy al bate.
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3: Bueno, aquí viene a batear Freddie Freeman en la parte baja de la quinta entrada. Hay un nuevo lanzador por parte de los Piratas de Pittsburgh y es el dominicano Joan Ramírez, que tiene ya tiempo en grandes ligas. Muchos equipos esta temporada, tiene 6 ganados, 3 perdidos con la efectividad de 3.03. 68 entradas lanzadas, ha permitido un total de 23 carreras limpias. Ha ponchado a 79 y tiene 41 bases por bolas. Y viene a batear a Freddie Freeman, Kike Hernández y el cuarto en el orden. Y con ustedes de regreso está mi compañero Carlos Álvarez.
4: Muchas gracias, Luis Cochito Cruz. Ahí estábamos escuchando esa canción ya famosa de Freddie Freeman para venir al bate. Viene el lanzamiento, batazo elevado hacia el jardín central, está profundo, pero es fildeable porque es en la franja de advertencia, ya que O'Neill Cruz puede atrapar esa bola que parece que iba hacia la luna. 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
1: Le falló ese. Bueno, no lo falló, sino que salió muy de elevado, pero el contacto fue bueno por parte de Freeman.
0: Sí, parece que iba hacia la luna, compadre. Y ahora viene a su primer turno al bate Kike Hernández, que entra por un Andy Pages que recibe un pelotazo en su mano cuando estaba en la caja de bateo. Y ahora parece que, bueno, le quería también propinar ahí un lanzamiento muy cerca. Y es ese cambio que se hace de Joan Ramírez, que estuvo con los Dodgers de Los Ángeles, por Bubba Chandler, que ya sale de este encuentro. Bubba, bola hacia Kike, 2-0. Y ya, pues Chandler se fue con 4 entradas completas, 4 hits, 4 carreras limpias, 2 bases por bola, 6 ponches y ese cuadrangular por parte de Max Muncy. Y el lanzamiento, 3-0.
1: Buen turno por parte de Kike. La mayoría de las veces lo vemos atacando rápido con esos swings, y ahora este Kike tomando buenos lanzamientos y hasta en 3 sin nada, cuenta favorable para él.
0: Hernández le otorga la base por bola a Kike Hernández. Un Hernández, y estoy hablando, perdón, de Ramírez, que le tiene que tener mucho aprecio a Dave Roberts por lo que sucedió fuera de casa, cuando la verdad estaba pasando por un mal momento en cuanto a sus picheos. Y dentro de esa situación mala, en un juego bailo, le ponen los,
1: la loma, ¿no?
0: Sí, los brazos, exacto, en los hombros. El lanzamiento para Max Muncy, strike cantado.
1: Sí, yo creo que ese tipo de actos te hacen ser un mejor jugador, ¿no? Entró y no para sacarlo, para decir, tú puedes más de ahí, vamos, y de ahí se estableció en Grandes Ligas.
0: 0-1. Abanica. Wow, ese super tenía tremendo movimiento de parte de Ramírez. Y eso es lo que hace, eso es lo que es el especialista para eso, esas rompientes. Ay, Dios mío. 0-2 en el hoyo. Max Muncy. Se aguanta Max Muncy muy bien. Cae la primera bola, 2-2. Kike Hernández está en primera base. Y el catcher está retando. Sale ponchado Max Muncy para el segundo out. Todavía Kike Hernández en primera base.
1: Le robó ese picheo ahí Flores y se va ponchado Muncy. Aquí ahora viene a enfrentar al Mookie Betts.
0: Mookie Betts remolca 2 carreras en su último turno al bate por medio de un sencillo con bases llenas, rodado que se cuela hacia el jardín central. 2 carreras muy necesarias para tomar la ventaja, porque para ese entonces el marcador estaba 2-2. Ahora Mookie Betts. Tiene el conteo de 1-1.
1: Qué buen movimiento tiene ese sweeper, 84 millas, pero recorre toda la zona de strike hasta sale de la zona.
0: Y fíjate, después de ese incidente con Dave Roberts, mira que le fue muy bien. O sea, ajustó tuercas Ramírez. El lanzamiento, batazo por tercera base, venía con veneno de línea, pero ahí estaba bien puestecito. Triolo para el tercer out. Dejan a Kike Hernández en primera base, 4-2 ganando los Dodgers de Los Ángeles.
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0: canciones. Estamos en la parte alta de la sexta entrada cuando vienen Brian Reynolds, Nick González o Neil Cruz al bate por parte de los Piratas de Pittsburgh a enfrentar nuevamente a Yoshinobu Yamamoto, que se prepara para el primer lanzamiento. Strike cantado. 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El lanzamiento, bola, se le iguala el conteo. 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Y ahora te vamos a dar un mini informe. Mientras tanto, alta la bola, dos bolas, un strike. San Diego está ganando 6-2 en la novena entrada a los mellizos de Minnesota. Dos bolas, dos strikes, abanicando.
1: Y esos mellizos que les ganaron los tres seguidos a los Bravos de Atlanta y haciendo el favor a los Dodgers.
0: Sí. Bueno, en este caso no le están haciendo el favor a los Dodgers.
1: Ah, no, pero no se puede ganar todo, Carlito.
0: Sí. Batazo de foul detrás del dugout de los Dodgers de Los Ángeles. Los Diamondbacks de Arizona, 6-0 en contra de Cincinnati. Cincinnati se está viendo mal. ¿Viste la jugada defensiva?
1: La novena.
0: Ya para ganar, era ya el out número 27 y pierden el partido. Porque la anotan 2 después. Allá entre el jardín derecho y el izquierdo. 2-2. El lanzamiento se aguanta para tener conteo lleno. Brian Reynolds, que primero le pega pelotazo en su primer turno al bate, Yoshinobu Yamamoto. Después lo poncha como espectador congelado en su segundo. Y aquí el conteo está lleno. Viene el lanzamiento por parte de Yamamoto. Rodado por segunda base, Edman se va un poquito a su derecha, tira hacia Freeman y cae el primer out por la vía 43.
1: Y Yamamoto sigue con un buen paso todavía, 81 lanzamientos y aquí ya va en su sexta entrada y ojalá y salga rápido de estos dos bateadores. Este González es quien ya le conectó 2 hits, es clave para él.
0: Y le remolcó las 2, o sea, la situación y sucedió tanto en la primera como en la tercera.
1: Igual.
0: Que Brandon Lau se envasaba y él lo remolcaba. Mientras tanto, ahora recibe el primer strike. 0-1. Para Nick González. Con 2 en el día de hoy. El lanzamiento. Adentro. Es el igual. El conteo, 1-1. Hay un out. En el conteo de Nick González. Batazo rodado por tercera base de piconazo, 1 y el tiro hacia primera por la vía 53. Muy bien que le salió. Max Muncy se le adelantó a ese piconazo.
1: Sí, la leyó muy bien. Ese roletazo cuando sube del cuerpo del bateador, hay que venir hacia enfrente. Lo hizo perfecto, la agarró de aire y tiró rápido primera en el pecho.
0: Para sacar el segundo out de esta parte alta de la sexta entrada, ahora viene O'Neill Cruz. Qué bien que me ha hecho quedar mal, porque yo digo, este hombre tiene mucho poder y han sido 2, espero que siga por ese rumbo. El lanzamiento, muy adentro, tiene que echarse para atrás O'Neill Cruz. El primer rodado por la vía 31, o sea, del primer base hacia el pitcher y después por la vía 42 del segundo base.

0: Hace al primera base y ahora tiene dos bolas, cero strike en su conteo con dos outs. No hay nadie en base para los Piratas. El lanzamiento abanica. Uf, Dios mío, pero qué swing.
1: Hasta acá se sintió el viento.
0: Ah, eso fue. Dijo, ¿pero qué fue? ¿Un torbellino? Y fue el swing de Aurín Cruz de Nizao. Nizao, República Dominicana. Ya seis temporadas con los Piratas de Pittsburgh. Hizo su cambio mientras recibe la tercera bola, un strike en el conteo, de campo corto hacia el jardín central. La pregunta es, ¿por qué a los hombres de grandes alturas no se les recomienda hacer campo corto?
1: Es mucho movimiento, son muchas cosas que tienes que tener en sincronización tus piernas, y imagínate esos movimientos tan largos, es muy difícil coordinar todo para hacer un tiro rápido.
0: Conteo lleno para O'Neill Cruz, que aquí se está fajando en contra de Yamamoto. Yamamoto se la dejó por el mismo medio, 96 millas por hora, ¿eh? Ahí lo retó y se la sacó de foul. Aquí viene el lanzamiento. Se gana la base por bola muy adentro. Ese lanzamiento a 96 millas por hora.
1: Y este Cruz jugó en República Dominicana con los Dodgers y después estuvo en dos niveles con el equipo de Dodgers. Y después se fue en cambio a los Piratas y ahora viene siendo superestrella de los Piratas de Pittsburgh.
0: Sí. Y lo de su nombre es porque el jugador favorito de su papá, Rafael Cruz, es Paul O'Neill. Jardinero, obviamente, de los Yankees de Nueva York. Y el jugador favorito de O'Neill Cruz es Tony Fernández. Por eso estaba cubriendo el campo corto. Mientras tanto, aquí llega la caja de bateo. Rafael Flores Jr. está de 2-0, un elevado hacia el jardín derecho y un rodado hacia primera base, y ahora está en el hoyo con 0 bolas, 2 strikes, ahí 2 outs. Y O'Neill, vamos a ver si se roba base, porque también tiene gran velocidad corriendo las bases. Lleva 22 bases robadas en este 2026 y duró 2 meses en la lista de lesionados. Cero bola, 2 strikes. El lanzamiento

0: Kyle Tucker, Tommy Edman, de Oscar Hernández vienen al bate.
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0: Bueno, ha sido un partido

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2: Bueno, ha sido un partido donde los lanzadores, solamente uno no pertenecido a los Dodgers de Los Ángeles, y es Sandler, porque ahora vemos a Kirby Yates reemplazar al ex Dodger Joan Ramírez. Y Kirby Yates, sabemos que el año pasado era parte de los Dodgers.
3: Yates, que tiene uno ganado, cinco perdidos, efectividad de 3.60. Ha lanzado en 39 encuentros, empezó con los Angels, y tiene 35 entradas completas lanzadas, donde ha permitido 14 carreras limpias, 13 bases, 44 ponches.
2: Y aquí enfrenta a alguien que no fue su compañero de equipo el año pasado, Kyle Tucker. El lanzamiento, afuera, cae la primera bola, 0 strike para un Kyle Tucker que está de 1-0 con una base por bola en su más reciente turno. El marcador, 4-2, ganando los Dodgers de Los Ángeles. Adentro, ahora, 2-0, es splitter, no llegó a la zona de strike. Estamos en la parte baja de la sexta entrada. Se prepara Kirby Yates.

0: y ahora 91.
1: Dos bolas, un strike. El lanzamiento abanica con malas intenciones, pero no logra conectar. Sale igual el conteo, dos bolas, dos strikes a Kyle Tucker, que fue recibido con tremenda ovación en el día de hoy, gracias a algo que se estaba desarrollando en las redes sociales. Batazo de foul, nuevamente un rodado ahí muy cerca de la presencia humana del coach de primera base de los Dodgers.
0: Siguen trabajando ahí, leyendo roletazos.
1: Sí. Ya no tiene que ir al gimnasio, ¿eh? Ya hizo la zumba que tenía que hacer en el día de hoy. Dos bolas, dos strikes, no hay outs. El conteo está lleno. Me gusta la paciencia exhibida por Kyle Tucker en el día de hoy. Yoshinobu Yamamoto ya tiene 9 ponches. ¿Tú crees que regresaría con 94 lanzamientos?
0: Yo pienso que sí.
1: El lanzamiento, batazo hacia atrás. Se queda con

0: ¿Sí, tú lo traerías?
1: Sí, no hay nadie calentando. Yo creo que sí me gustaría que terminara esa última entrada para que dé...
0: Batazo, extremadamente elevado. Y ahí, out por parte de el tercera base. Entre tercera y el jardín izquierdo, en esa línea todavía estaba buena.
1: Y ese picheo se le quedó ahí, Carlos, para hacer un mejor contacto, y se mete por debajo de la pelota y sale un elevadito ahí al tercera base.
0: Tommy Edman está de 2-0 con dos ponches en el día de hoy. Está bateando 267 la temporada 2026. Strike cantado para Tommy Edman. El ambidiestro pues se cuadra a lo zurdo en contra del derecho Kirby Yates. Wow, no le puede alcanzar ese splitter. Se le escapa ahí a Tommy Edman y está en el hoyo rápido.

0: es el conteo para Tommy Edman.
1: Ya le tiró dos rectas seguidas aquí. Posiblemente viene ese cambio o split que tira Yates.
0: Y sí, el splitter, pero muy adentro. Y ahora el conteo está lleno. Tres bolas, dos strikes.
1: A repetirlo, es su mejor picheo y con el que él tiene más confianza de abanicar bateadores. Creo que su recta no pasa bateadores. Yo creo que es más viable que tire el splitter otra vez.
0: Lo identificó muy bien ahí Tommy Edman, ese último. Y ahora está en el conteo lleno con un out. Batazo por primera base, cae, buena, de rodado se va hacia el jardín derecho. Tommy Edman pega freno, tenía las intenciones de irse a esa segunda, pero toma muy buena decisión porque el jardinero derecho parece como que si fuera jardinero derecho de los Dodgers, porque leyó muy bien ese rodado.
1: Y la importancia de salir temprano, lo vimos entrenando en el outfield y le dio el rebote rápido hacia él y le quita un doblete a Tommy Edman. Pero qué buen turno por parte de Edman, que le escupió esos picheos fuera de la zona y lo hizo que entrara en la zona de strike y le conecta ese hit.
0: Con un out viene Teoscar Hernández a la caja de bateo y con Edman en primera base. Abanica y no logra hacer contacto con el splitter, que estaba un poquito fuera de la zona de strike. Cero bolas, un strike. Tommy Edman en primera base. Batazo rodado por tercera, el tiro hacia segunda, se forza el out y no se hace el tiro a primera porque ya prácticamente Teoscar Hernández estaba en primera base. Forzan el out, sale Edman de circulación, en primera se queda Teoscar Hernández.

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0: una bola, cero strike para Jacob González. Abanica y hace contacto, se queda ahí muy cerquita del catcher. Una bola y un strike para Yamamoto. Lleva 9 ponches Yamamoto, solamente una base por bola. Y aquí viene el lanzamiento. Adentro, dos bolas, un strike. Y ese es el lanzamiento número 100 de Yamamoto. Y su sexto en esta séptima entrada.
1: Y aquí va a ser interesante saber qué es lo que hace Robert. Si lo deja que cierre su inning o ya le da solamente un bateador más.
0: El lanzamiento. Tres bolas, un strike. Y Feduce nuevamente está retando. El primer reto que Feduce, de varios que ha hecho, le falla. Y por eso los Dodgers de Los Ángeles solamente tienen un reto en lo que queda de partido. El lanzamiento de Yamamoto, batazo super elevado al guante de Max Muncy, el tercera base de los Dodgers. Cae el primer out.
1: Importantísimo este out, y especialmente bateando un bateador como este zurdo, que podía mover al corredor a tercera para acercar al equipo. Saca un elevadito a tercera y se queda el corredor en segunda.
0: Viene el noveno bate. Triolo. Jared Triolo está de 2-0 con ponche y elevado hacia la primera base. Freddie Freeman, strike cantado, lo primero que le lanza, una curvita 77 millas por hora por parte de Yamamoto. Viene el lanzamiento. Bola. Una bola, un strike. 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Viene el lanzamiento. Cantado el strike.
1: Y lo pensó un poquito, el umpire hasta lo último se lo marca, y Triolo como que no sabía que le había cantado el strike, pero es un buen lanzamiento que se lo regaló a Yamamoto.
0: Una bola, dos strikes, hay un out, hombre en posición anotadora en segunda base. Adentro el lanzamiento. Es el igual con Teo, dos bolas, dos strikes, 106 lanzamientos para Yamamoto. Una gran durabilidad ha demostrado Yamamoto, no solamente en este juego, sino la temporada. Bueno, aquí le pega. Y hay hombre en segunda y en primera. Mientras tanto, hay el bullpen calentando brazo.
1: Brock Stewart, ya el número 41, que ha lanzado muy bien aquí. Y ese golpe le da en el codo derecho a Triolo. Ya sale el manejador a hablar con
0: Dave Roberts, con Yamamoto, y se determina el juego a Yamamoto con 107 lanzamientos, pero deja dos hombres en base, por lo tanto no se le puede cerrar el libro. Y cuando sale aquí, gran parte del estadio de los Dodgers se levanta, aplaude la gran gestión de Yamamoto, que deja el partido 4-2 con dos hombres en base. Y vamos a tomar, mientras se hace el cambio,

0: así como cayó el primero, cae el segundo out en esta parte alta de la séptima entrada.
1: Vale, y lo que me decías de vale más tener contactos que dinero. Tú sabes que un contacto bueno te lleva para donde sea. Y mira, agradecidos de que pudieron estar ahí, sí, los muchachos. Y
0: tremenda experiencia de tus niños, sí, en el día de hoy aquí, ¿no?
1: De verdad que es increíble.
0: Qué bonito ser hijo de Luis Cochito Cruz. ¿Me puedes adoptar? Estoy encantado. Por favor, adóptame.
1: Donde comen cinco, comen seis.
0: Yo nunca he salido en la pantalla aquí en el Tiger Stadium. Hay que ser hijo de Cochito Cruz. ¿Qué tal, Efraín? ¿Tú también quieres que te adopten? Efraín dice, no, yo necesito pantalla. Ya yo soy una estrella. El lanzamiento, bola. Esos corredores inmovibles hasta ahora, ¿no?
1: Buen trabajo está haciendo Stewart, y desde que regresó de la lista de lesionados, Carlos, se ha fajado y los lanzamientos que ha hecho han sido con más velocidad y con más movimiento.

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2: Y llega Lake Buckner a reemplazar a Kirby Yates en la lomita de los Piratas de Pittsburgh a enfrentar a Shohei Ohtani, que está de 2-1 con una base por bola, dos carreras anotadas. Shohei Ohtani. Swipe cantado. Un slider a 89 millas por hora en contra de Ohtani. Cero bola, un strike. Bola adentro. Una bola, un strike.
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2: Y ya se le puede cerrar el libro, obviamente, a Yoshinobu Yamamoto, que se va con seis entradas, un tercio, cinco hits, le conectan dos carreras, permite una base por bola, otorga y poncha a 9 por parte del japonés. Dos bolas, un strike, conteo para Shohei Ohtani. Dos bolas, dos strikes, secuela ese slider en la zona de strike y pide red. Eso no se ve todos los días por parte de Shohei Ohtani. Y ya los Dodgers de Los Ángeles

0: también hacia el jardín central. El conteo está lleno, no hay out. Shohei Ohtani en primera base, se va Shohei Ohtani, el robo viene hacia el jardín central, se tiene que regresar Shohei Ohtani porque O'Neill Cruz puede sacar de out a Freddie Freeman en el jardín central.
1: Le ganó un poquito, le ganó ese picheo en la parte alta pegada, pero hace contacto que él le gusta ir a la banda contraria y aquí le da la oportunidad de que venga Kike Hernández.
0: Kike Hernández entra a este partido en la cuarta entrada, en la parte alta, para sustituir a Andy Pages, que recibió el pelotazo en una mano cuando estaba en la caja de bateo en la tercera entrada. El lanzamiento se aguanta Kike Hernández, pero es strike, cantado. Cero bola, un strike. Se le hacen rayos X a Andy Pages y se confirma que negativo. Los rayos X. Sí, yo creo que va a haber moretón
1: ahí. No, y esos huesitos ahí, creo que dura par de días. Y es favorable tenerlo listo para esa serie de Atlanta, que es importantísimo.
0: Sí, conecta de foul, pero por la línea de tercera base hay un rodado Kike Hernández.
1: ¿Y sabes por qué es más lo más difícil? Porque es cuando tú sueltas la mano de arriba, te tienes que quedar con el bate en la mano izquierda. Y fue donde le dio en la palma por arriba.
0: Gotitas del saber con

0: Después de este lanzamiento, batazo elevado que se va de foul hacia las gradas detrás del dugout de los Dodgers de Los Ángeles.
1: ¿Con qué pudieras comparar tú la época, la era que estamos viviendo de Otani, de otro tipo de jugador en otros deportes?
0: Yo creo que lo más cercano es eso, sí, que ¿verdad? Tú acabas de decir, porque no lo encuentro, no lo vas a encontrar en el béisbol de grandes ligas.
1: A lo mejor cuando fue la carrera entre Maguire y Sammy Sosa, que estaban por los jonrones, pero era solamente una sola cosa. Aquí te hace tantas cosas un solo jugador que es increíble.
0: Conteo lleno. Bueno, por poco llega la presencia física de Max Muncy, pero se dirige con la base por bola Max Muncy hacia primera base. Y aquí Mookie Betts, que ya hizo daño en la tercera entrada cuando conecta un sencillo, un rodado que se va hacia el jardín central, remolca dos carreras porque tenía las bases llenas en ese momento con dos outs. Bueno, hay dos outs

0: oportunidad grande para Kyle Tucker, y ahora sí la gente se le entrega enseñándole su apoyo, y sería un algo muy bueno que diera un hitito aquí Tucker.
1: Este es el turno que necesitaba Kyle Tucker para demostrar, y ahí está también la reacción de la gente ofreciéndole su apoyo. Abanica de una manera grande. Cero bolas, un strike. Kyle Tucker, a pesar de sus números de esta temporada, su especialidad es también tener paciencia en la caja de bateo. Ojalá que eso enseñe en este turno. Y cae la primera bola. Una bola, un strike. Las bases están llenas. El rancho está ardiendo. Tucker, 364 batea en esa situación en este 2026. Una bola, un strike. Strike. Cae el segundo.
0: Yotani tomando todo el espacio que le da el tercera base. Está casi a mitad de camino, si te das cuenta, entre tercer y home.
1: Sí, tomando la misma distancia del tercera base. Él lo mide. Y aquí viene el lanzamiento. Batazo. Elevado hacia el jardín central. O'Neill la pide también el jardinero derecho, pero es O'Neill. Las bases se quedan llenas. No se notan carreras. Continúa el marcador. 4-2. Vamos a la parte alta de la octava entrada, ganando los Dodgers.
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0: y remolcando al mismo Brandon Lau. Ahora tiene la oportunidad de remolcar a Brian Reynolds. Batazo elevado a tierra de nadie. Edman que la está buscando y la encuentra. Cae el primer out.
1: Y este Edman cubriendo mucho terreno porque Tucker acababa de estar allá pegado de la barda y ese elevadito le llegó casi atrás de primera base para el primer out.
0: O'Neill Cruz viene a enfrentarse al derecho Kyle Hoard.
1: Y ahí es el turno del partido hasta aquí, Carlos. Mucho cuidado con este O'Neill Cruz y tratar de hacer los picheos en la parte baja.
0: Viene el lanzamiento. Alto. Una bola, cero strike para O'Neill Cruz, que ya lleva 15 cuadrangulares en el 2026. Y estamos hablando de alguien que estuvo dos meses y algo en la lista de lesionados. Nuevamente alto. Y no culpa a Hurt por querer tener mucho cuidado con O'Neill Cruz. Tres bolas consecutivas para O'Neill Cruz sin strike. Hay un out.
1: Ya calienta Edgardo Enríquez por parte de los Dodgers.
0: Se prepara Hurt. Cae el primer strike. Una recta 98 millas por hora. O'Neill Cruz con hombre en segunda base batea 150 en este 2026.

0: edad, 6'3 de estatura. Batazo hacia atrás de foul. Continúa con dos bolas, dos strikes. Antes de este partido, Rafael Flores, bateando 435 en los últimos 7 partidos, con 5 cuadrangulares en 7 partidos. Abanica, sale hacia atrás, el tiro hacia primera, no llega a tiempo. Ese se le va al catcher y ahí un ponche, pero que no cuenta de algo.
1: Sí, un buen picheo ahí que lo hace abanicar. Cambio a la esquina de afuera, que no lo puede detener ahí Fedusha, y le gana la carrera, que se fue hasta el backstop.

0: Random en contra de Enríquez, el venezolano. Hay un out. Rafael Flores está en primera base, aunque salió ponchado, pero fue un pass ball y el hombre pudo llegar a primera sin que llegara efectivamente ese tiro de catcher a primera base. Viene el lanzamiento. Abanica. 100 millas por hora. Está calentando brazo Enríquez.
1: Sí, y aquí es lamentable para Yamamoto, que hizo tremenda actuación en su labor y dejó ganado el juego, y aquí ya sale sin decisión.
0: Cero bola, un strike. Viene el lanzamiento. Nuevamente, abanica. Aquí, pues, le subió un par de rayitas. 102 millas por hora en la zona de strike. Se ha ponchado en dos ocasiones, pero también conectó doblete en su último turno. Fuera, se poncha, abanicando. ¿Qué más? Le subió otra rayita. 103 millas por hora.
1: Y ahí en el medio, como diciendo, batea. Ese como que todavía se resbala un poco. Y con su movimiento buenísimo, 103 millas por hora, y lo vas a abanicar.

0: Vayamos juntos.
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10: Y llegamos ahora a la parte baja de la octava entrada. Un partido que está empate a 4 carreras por equipo. Y llega al montículo Luke Weaver, reemplazando a Blake Buckard.
11: Y este Weaver con mucha experiencia en grandes ligas, cerrando partidos. La labor es dejar que este equipo de Dodgers no le haga nada. 2.25 de efectividad tiene el ex Yankee. Y tiene 2 ganados, 1 perdido. En 46 juegos ha lanzado 48 entradas. Ha regalado 12 bases y ha ponchado a 49.
10: Henry Davis de los Piratas se queda en el partido como catcher por Flores Jr.
12: Thank you.

0: Batazo elevado que se va de foul al costado del jardín derecho. Una bola, dos strikes, el conteo para Teo. Oscar Hernández en esta temporada 2026 lleva 11 cuadrangulares. Fuera. Se poncha abanicando también Teo Oscar. Dos outs por medio del ponche.
1: Bien, le dejó un picheo para batear y fue el anterior. El siguiente se lo elevó un poquito más y Teo Oscar expandió ahí ese picheo que no pudo hacer contacto.
0: Viene Hunter Fiducia que está de 3-1. Ese primer turno, un doblete que después se convierte en carrera cuando Mookie Betts lo remolca.

0: primer turno, un doblete que después se convierte en carrera cuando Mookie Betts lo remolca. Bien, el lanzamiento de bola. Una bola, cero strike, hay dos outs y hay 51.872 almas aquí en el estadio de los Dodgers. Abanica. El cambio se le escapa. Una bola, un strike para Fiducia. Hay dos outs.
1: Muy buenos lanzamientos tiene este Weaver.
0: Una bola, un strike. Sí, ha dominado, ¿eh?
1: Un cambio bueno y después le sube 10 millas a esa recta que se le levanta un poco.
0: Ha dominado y al César lo que es del César. A ver si lo puede descifrar Fiducia. 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

0: Weaver vino a hacer el trabajo que le pidieron, ser agresivo y lanzar muy buenos picheos, muy buen arsenal. Dos bolas, dos strikes. Hay reto. Se canta bola. Sería conteo lleno. Y así se queda. Muy buen trabajo por el umpire. Conteo está lleno y pierden también todos los retos ambos equipos, incluyendo los Piratas en esta ocasión. Tres bolas, dos strikes. Viene el lanzamiento. Abanica. Uno, dos, tres. Tres ponches, todos abanicando. 4-4 está el encuentro. Vamos a la parte alta de la novena entrada.
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0: 101 millas por hora. Sinker. Viene con buena localización hoy.
1: Bajitas, pegadas y ahí sin tanto esfuerzo, llegando a las 100 millas fácil.
0: Una bola, un strike. Viene el lanzamiento. Batazo elevado hacia el jardín derecho. Tucker. La busca Tucker. La encuentra. Cae el primer out de la parte alta de la novena entrada.
1: Buen picheo en la parte media afuera que la hace que haga swing porque estaba en la zona de strike y da un elevadito al derecho para sacar el primero.
0: No hay nadie calentando en el bullpen de los Dodgers de Los Ángeles. Y sí, en el bullpen, obviamente, de los Piratas. El lanzamiento. Strike cantado. Cutter ahora, 93 millas por hora. Una bola, un strike. Bueno, al parecer hay buenas noticias. Parece que Luke Weaver no va a salir al montículo en la novena, la parte baja. Porque verdaderamente que vino con lanzamientos y todo el mundo pues abanicando esos lanzamientos. Una bola, un strike. Dos bolas, un strike, lanzamiento alto, no competitivo, por parte de

0: Este Brandon Lau, lo primero que le presenta en un slider, abanica y no puede conectar. Cero bola, un strike. Brandon Lau, tremenda adquisición por parte de los Piratas en esta temporada. Batazo de piconazo, se mete allá a su dugout de los Piratas por primera base. En el hoyo.
1: Evan Phillips ya calienta por los Dodgers.
0: En caso de que se necesite.
1: Esperemos que
0: no. Espero que no. Cero bola, dos strikes. Hay dos outs. Bola. En la primera en el conteo hay dos strikes. Se está animando poco a poco el estadio de los Dodgers. Se va a animar mucho más cuando lleguemos a la parte baja de la novena entrada, si se mantiene este marcador 4-4. Batazo hacia atrás. Si no estuviera la malla, esa bola viniera hacia acá. Luchito.
1: Cerca, y con esa velocidad iba a entrar rapidito por ahí.
0: Sí. Lo bueno es que tú tienes el guante a tu lado. Una bola, dos strikes. No hay nadie en base. Hay dos outs. Dos bolas, dos strikes. Lanzamiento afuera de la zona de strike. Y alto también, no competitivo por parte de Enríquez a 102 millas por hora. Batazo contundente hacia el jardín derecho. Pero de foul. Oh Dios, en la parte derecha del poste, en los asientos, los primeros que quedan ahí en el jardín derecho, pero de foul.
1: Y esa pelota golpeó al aficionado en la espalda, ahí cerca del poste amarillo, y un buen swing que puso ahí la...
0: Uf.
1: El pecho le dio.
0: Ese pechito va a tener
1: moretito.
0: Un moretón. Dos bolas, dos strikes, dos outs. El lanzamiento fuera, se poncha medio abanicando, se lamenta Lao, engañado por el Gardo Enríquez. Vamos a la parte baja de la novena entrada. Esto está empate 4-4 y viene Shohei Ohtani, Freddie Freeman, Kike Hernández al bate.
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0: Llega Mason Montgomery a reemplazar a Luke Weaver en el montículo de los Piratas de Pittsburgh en la parte baja de la novena entrada. Empate a 4 carreras el partido. El lanzamiento. Alto. Una bola, cero strike.
1: Y este Montgomery con 5 ganados en la temporada,

0: Tres perdidos, efectividad 3.40.
1: Una bola, cero strike. El Shohei Ohtani. Strike cantado el primero y hacemos una pausa de 10 segundos para identificar a nuestras estaciones afiliadas al béisbol de los Dodgers.
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1: Batazo hacia atrás de foul. Una bola, dos strikes para Shohei Ohtani. Viene el lanzamiento. Alto. Dos bolas, dos strikes.
0: Uy, ahora cualquier pitcher está tirando 100 millas ya. Este Montgomery, ese picheo alto, 100 millas.
1: ¿Le estás llamando cualquiera a Montgomery?
0: No. Todo lo que hemos visto han estado casi a 100 millas.
1: Fuera, se poncha abanicando una precisamente a 100 millas por parte de Montgomery. Cae el primer out.
0: Marcador importante que puede favorecer a los Dodgers es el de los Cubs. Los Cachorros de Chicago perdieron, iban ganando todo el partido y en la novena, en la décima entrada, le sacó el partido los Marineros de Seattle.
1: ¡Wow! ¿Revivieron los Marineros?
0: 6-5, sí.
1: ¿No estaba muerto? ¿Andaba de parranda?
0: Que revivan ahí también.
1: Freddie Freeman viene al bate, alguien que se va, sabemos muy bien que le gusta este tipo de situación.
0: Y más en Series Mundiales.
1: Cero bola, un strike. Viene el lanzamiento. Cero bola, dos strikes en el hoyo rápidamente. Haciendo el trabajo de relevo de los Piratas de Pittsburgh. Así como Edgardo Enríquez también. Afuera el lanzamiento. Una bola, dos strikes. Bueno, si hay alguien que sabe de dejar a la oposición en el terreno tendida, eso es Freddie Freeman, que en temporada regular solamente lo ha hecho 17 ocasiones. Solamente en temporada regular. En postemporada, 3, y conocemos muy bien dos de ellas. Afuera. El conteo está lleno. Tres bolas, dos strikes. En el círculo de espera está Kike Hernández. Hay un out. La afición pidiéndole producción a Freddie Freeman. Viene el lanzamiento. Fuera. Se poncha abanicando. La recta es 100 millas por hora.
0: Y buena recta por parte de Montgomery. Lo hace que expanda un poquito hacia afuera. Y lo engaña con ese pichón que estaba lejos de la zona de esa.
1: Kike Hernández, quien entró por Andy Pages en la caja de bateo, abanica 101 millas por hora, sinker, cero bola, un strike. Batazo hacia el jardín, derecho central. ¡Oh! Tremenda atrapada de O'Neill Cruz, barriéndose hacia su izquierda y atrapando ese tercer out. Una línea que iba con veneno, pero también hay rapidez en las piernas de O'Neill. Y tenemos béisbol gratis aquí en el estadio de los Dodgers, en el único field. Vamos a la parte alta de la décima entrada.
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3: Tremenda labor, hay que reconocerlo, de O'Neill Cruz en el jardín central. Le llega a una línea que iba con veneno por parte de Kike Hernández.
4: Sí, de verdad que de aquí se vio cómo le salió con tremendo brinco a ese elevado, y con esa zancada larga de Cruz logra robarle un doblete ahí a Kike Hernández.
3: Bueno, ahora viene Evan Phillips a reemplazar a Edgardo Enríquez en la lomita por parte de los Dodgers de Los Ángeles.
4: Y aquí a jugarla con el corredor en segunda, y Phillips 0 ganados, 2 perdidos con efectividad 5.27, 3 entradas, 2 tercios, ha permitido 8 carreras limpias, 4 de ellas han sido jonrón, 4 bases, 14 ponches.
3: Randall Lau está como corredor fantasma en la segunda base, como es de regla en el béisbol de grandes ligas, en entradas extras, como ahora que llegamos a la décima entrada, así es Brian Reynolds.

0: 0 bola, 1 strike. Marcador, empate a 4 carreras por equipo. Viene el lanzamiento. Bajito. Ese sweeper quebró demasiado. Una bola, un strike. Brandon Lau es segunda. Lo mira Phillips. Abanica con malas intenciones. Un lanzamiento adentro. Una bola, dos strikes.
1: Qué buen picheo en la parte, casi en los codos, y lo hace abanicar ahí. Un picheo que regresó un poquito a la zona y ya lo tienen, dos strikes.
0: Y toma tiempo. Reynolds fue el que anotó con ese cuadrangular de O'Neill Cruz de dos carreras.

0: Viene el lanzamiento. Dos bolas, dos strikes. En este año, con corredor en segunda, 364. Brian Reynolds batea. Uno de los mejores jugadores ofensivos de los Piratas. Batazo de línea, jardín derecho, Tucker. Le rebota al frente, pero el corredor pues pensaba como que Tucker tenía oportunidad de atrapar esa bola y no corre con todo hacia home.
1: Sí, le ganó el turno ahí Reynolds a Phillips. Y un batazo que no es tan bien conectado, pero se mantiene cerradito y logra ganarse ese hitito que le pica a escasos 2 metros ahí a Tucker.
0: Hay hombres en las esquinas, Sakura, están amenazando estos Piratas en contra.

0: Se ligó al conteo. También los Piratas cometieron un error en tercera base que permite que Teóscar Hernández se envase en primera. Hombres en las esquinas. Se desmonta de la goma Phillips. Muy atento todo Uniqlo Field en Dodger Stadium. A esta parte alta de la décima entrada. Abanica con malas intenciones. Una bola, dos strikes. El conteo. No le llegó ese sweeper.
1: Un buen picheo en la parte media alta, que González quiso hacer.

0: Se prepara Evan Phillips. Hay una bola, dos strikes. Hombres en las esquinas, en la parte alta de la décima entrada. El lanzamiento. Nuevamente, protege el plato. Batazo hacia atrás. Continúa con ese conteo de una bola, dos strikes.
1: Y peleando el turno. Yo creo que este tipo de bateadores, cuando se está sintiendo bien y toda la temporada bateado arriba de 300, te pelea el turno, y aquí se la está haciendo difícil a Evan Phillips.
0: Y en contra de Evan Phillips, González está de 1-0, pero también le sacó una base por bola. El lanzamiento. Bola. Dos bolas, dos strikes. Se le iguala. Aquí viene el lanzamiento. Fuera, se poncha abanicando, no le llega la de cuatro costuras, 98 millas por hora.
1: De verdad que fue un tremendo picheo ese en la parte de afuera.

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3: Sorprendentemente, los Piratas de Pittsburgh no pueden anotar en la parte alta la décima entrada, aunque también tenían bases llenas. Pero llega la doble matanza. Y ahora los Dodgers de Los Ángeles, a ver cómo responden en esta parte baja. Y al montículo llega Gregory Soto, reemplazando a Mason Montgomery.
4: Soto, que tiene 5 ganados, 3 perdidos, efectividad 3.48. Tiene ya 14 juegos salvados en 54 entradas y un tercio. Ha permitido 21 carreras, 22 bases, 66 ponches para Soto.

0: El de los piratas.
1: El de los piratas, perdón.
0: Pero es lo lógico, ¿no? Porque tienes a un bateador zurdo detrás, Carlos, y atrás tienes a un Tammy Edman, que es switch hitter, pero aquí prefieres bajarte con Tucker, ¿no?
1: Sí, y además fue una estrategia que le funcionó a Dave Roberts en la parte alta de esta entrada. Ahí, hombre segunda y en primera. Viene Kyle Tucker con otra oportunidad de hacer daño a Abanica. Y no le puede llegar a ese lanzamiento slide de 85 millas por hora que sale. Estaba fuera de la zona de strike.
0: Y el momento sigue a Tucker. Vamos a ver si aquí ya puede hacer contacto bueno.
1: Cero bola, un strike. Ahí sí que la dejó pasar, la identificó ese slider. Y es una bola y un strike para Kyle Tucker. Dejó las bases llenas con dos outs y un elevado hacia el jardín derecho. No pudo remolcar. Aquí una gran oportunidad. Batazo que se va de foul hacia el dugout de los piratas.
0: Bueno, aquí el juego en la línea todavía.
1: Kyle Tucker tiene hombres en primera y en segunda. Solamente un out. Buenos ojos de Tucker. Deja pasar ese slider.
0: Lo tomó muy bien ahí.
1: Sí, yo sé cómo lo tomó, para serte sincero.
0: O no la vio, o lo vio, o no la vio, o la vio muy bien.
1: Dos bolas, dos strikes. Bateando 222 en esta situación con hombre en segundo y en primera en el 2026. Kyle Tucker, lanzamiento. La deja pasar nuevamente. El conteo está lleno, pero hay reto. Y cada equipo tiene un reto. Un reto extra ahí. Ahí, pues es bola. Se confirma. Y pierden ese reto los Piratas de Pittsburgh. Conteo lleno para Kyle Tucker. Tres bolas, dos strikes. Hay un out. Hombres en segunda y en primera en la parte baja de la décima entrada. Viene el lanzamiento. Batazo de foul, protegiendo el plato. Kyle Tucker fajándose en contra de Soto.
0: Sí, Gregory Soto atacó ahí la parte de adentro y lo hace que faule ese picheo, pero ahí es donde lo quería lanzar exactamente Soto contra Tucker.
1: Tres bolas, dos strikes el conteo. Y viene el lanzamiento. Batazo de piconazo. 4-6. Y así se quedó. Forzado en segunda. Sale Mookie Betts.
0: Bueno, casi igual los dos equipos con roletazo. Y ahora con corredor en tercera. Hay que estar listo con cualquier piconazo de Soto. Y un Tommy Edman que ha bateado bien contra a la derecha. Puede hacer contacto para todos lados.
1: Tommy Edman, por primera vez se planta como derecho en contra del zurdo Soto. Hay hombres en las esquinas. Quique Hernández en tercera. Kyle Tucker en primera. Hay dos outs. Viene el lanzamiento. Strike cantado.
0: Y mira, están poniendo como que una trampa. El primera base no está cubriendo a Tucker, tratando de hacer que se vaya para segunda para pasar a, pienso yo, a pasar a Edman para picharle a Teo Oscar.
1: En el hoyo rápidamente después de conectar de foul hacia atrás por parte de Tommy Edman. En el hoyo, cero bola, dos strikes. El catcher quiere hablar con su pitcher. Quiere asegurarse de la estrategia de que le van a lanzar a Tommy Edman. Tommy Edman, que ha dejado tendido a la oposición en 6 ocasiones en temporada regular en su carrera. 3 veces en el 2023. 2 en el 2022. En el 2025, la primera y única hasta ahora con los Dodgers de Los Ángeles. Puede hacerlo en el 2026 en este turno al bate. Cero bola, dos strikes, hombres en las esquinas.

0: Edman toma tiempo para ponerle más drama a la situación.
1: Aquí tiene mucho para lanzar, pero hay que estar listo porque su mejor picheo para ponchar es el slider, y aquí un piconazo puede traer la carrera de tercera.
0: Batazo de línea, jardín izquierdo, cae buena. Hacia el jardín izquierdo, los Dodgers de Los Ángeles dejan tendidos en el terreno de juego a los Piratas de Pittsburgh en este primer encuentro de esta serie de tres. Edman lo hizo por segundo.

0: segunda ocasión. Como Dodgers de Los Ángeles, séptima ocasión en su carrera, deja tendida la oposición.
1: Tremendo trabajo, tremendo turno. Yo creo que tenía las de ganar Gregory Soto y a lo último le gana con ese slider que no lo quiso picar. Le parte el bate, pero cae de hit para ganar este primer partido importante.
0: Tomamos la pausa después de la victoria de los Dodgers de Los Ángeles. 5-4 se necesitó. Entradas extras, pero lo lograron.
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4: 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Carlos Álvarez junto a Luis Cochito Cruz y también Efren Mesa Junior los controles. Cochito, un juego muy particular. Se van al frente. Los Piratas de Pittsburgh responden rápido.

0: está caliente últimamente para llevarse en la delantera 4-2, pero después llega esa octava entrada y Hurt lamentablemente pues le lanza por el mismo medio del plato a un O'Neill que tiene hombre en primera base y remolca esas dos carreras para que esto se empate. Después viene la décima entrada, mi estimado Cochito.
1: Sí, un tremendo juego, ¿no? Todo completo. Creo que hicieron un buen trabajo regresando rápido cuando le hacían la primera carrera. Dos veces, Muncy temprano en la primera y después de que se ponchó Muncy y había dos out, Mookie Betts da ese hit. Y a lo último no se dieron por vencido. Buena jugada defensiva del doble play y salieron adelante ganando este partido importantísimo para los Dodgers.
0: Tommy Edman, por segunda ocasión con el uniforme de los Dodgers de Los Ángeles, pues deja tendido a la oposición. Es un juego que necesitaba una jugada, para ser preciso, que necesitaba Tommy Edman.
1: Sí, como equipo, yo creo que ese tipo de juegos ganados te levanta el ánimo y te ayuda a seguir el ritmo que está trayendo el equipo de los juegos en Colorado. Y mira, un Tommy Edman que tenía tres ponches el día de hoy,

0: Hay que pelear los turnos, hubo cierta urgencia también y pedido por parte de Dave Roberts a su equipo, precisamente quisiera eso.
1: Sí, y desde el primer bateador lo notamos, Shohei Ohtani tomando la base por bola en 4 lanzamientos y ahí el juego se fue largo, a pesar de que Freeman no tuvo su mejor juego el día de hoy, pero te dio 4 turnos largos buenos que ayudaron al equipo a seguir viendo lanzamientos y cansar a esos abridores y esos relevos que lanzaron el día de hoy, porque los Piratas metieron a su cerrador y a su preparador, así que esperemos que los hayan cansado y no estén disponibles para mañana, porque hicieron una tremenda labor todos los que jugaron el día de hoy para los Dodgers.
0: Por parte de los Dodgers, Thanos Scott no lanzó en el día de hoy, mañana va a estar fresquecito.
1: Perfecto, creo que sí, Yamamoto, tremenda actuación, y de verdad que Evan Phillips se fajó a la última entrada.
0: Definitivamente, mañana, el segundo encuentro, mañana sábado, va a tener un primer lanzamiento a las 4:15 de la tarde. Eso quiere decir que nosotros estaremos contigo en el preámbulo comenzando a las 3:50 de la tarde. A nombre de Luis Cochito Cruz, a nombre de Efren Mesa Jr., mi nombre es Carlos Álvarez. Gracias por la compañía. Que Dios te bendiga. Recibe un fuerte abrazo.
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0: me daba cuenta.
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arrancar este sábado. ¿Cuánto necesitas para sentirte financieramente seguro? Muy buenos días, donde quiera que te encuentres, en la Unión Americana, en América Latina, nuestros hermanos que están allá en España, los que están en Canadá. Bienvenidos a Segunda Opinión, un espacio para hablar de esas decisiones que muchas veces pues no aparecen en un estado de cuenta, pero que pueden cambiar nuestra tranquilidad, nuestra familia, el presente y el futuro. Pues hoy quiero comenzar con dos pensamientos. Ayer que estuve en casa meditando sobre el tema, analizándolo y pues poniendo en perspectiva lo que realmente significa tener suficiente para vivir bien. ¿Cuánto es suficiente? Porque sabes que la riqueza no consiste en tener muchas posesiones, claro.

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0: Y bueno, esta va a ser nuestra conversación del día de hoy en Segunda Opinión. ¿Cuánto necesitas para sentirte financieramente seguro? ¿$100,000? ¿$1,000,000? ¿5,000,000? No lo sé. Tal vez la respuesta no sea una cantidad, fíjate. Porque, bueno, yo he conocido en 40 años en esta industria financiera del asesoramiento, la planificación de patrimonios. Imagínate, ¿qué no he visto pasar? Y pues ahora que estamos metidos profundamente en los mercados financieros, invirtiendo en Wall Street, pues me doy cuenta de que la vida es un ciclo. He conocido tantas personas con mucho patrimonio que viven preocupadas. Imagínate, tienen propiedades, tienen dinero, tienen cuentas bancarias, inversiones, etcétera, etcétera. Y viven preocupadas. Y hay familias, Mario, con recursos mucho más modestos que viven, fíjate bien, con orden, con disciplina, pero sobre todo viven con

Bueno, no puedo pasar desapercibido también que el día de ayer tuvimos a la abogada Nel Delgado Ayala. Ella es abogado mexicano o mexicana. Y bueno, vamos a extender la información. Después del minuto 15 vamos a tener una charla, una conversación muy especial con ella. Repito, Anel Delgado Ayala, para hablar de algo que muchas familias mexicanas

está allí, detrás de cada número, detrás de cada cuenta, de cada paso que damos, hay una persona, hay un individuo, hay una familia, hay un sueño y hay una esperanza. Porque fíjate que sí podemos calcular cuánto necesitamos. Sí, si sabes cuánto tienes que pagar por la hipoteca, los alimentos, los seguros, la educación de tus hijos, o sea, el mantenimiento, la manutención, etcétera. Pero es mucho más difícil ponerle precio a una buena noche de sueño, ¿cierto o no? Es muy difícil tener una paz financiera y tener un sueño tranquilo. Practiquemos, ¿te parece? A ver, practiquemos. Vamos a respirar profundo. Vamos. Respiremos. Exhalemos. Vamos de nuevo. Exhalemos. La última, profundo. Exhalemos.

agencia. Recuerda, 3 meses, 6 meses, 9 meses, 1 año de tu presupuesto mensual. Segundo, seguridad de ingreso. Si mañana no pudieras trabajar durante varios meses, ¿qué ocurriría con tu familia, con tu presupuesto, con tus responsabilidades? Para eso se requiere el fondo también de oportunidades. Para eso se requiere del ahorro a la inversión. El ahorro significa atesorar para consumir en el futuro. No hay que comernos todo el grano que producimos. Y tercero, seguridad patrimonial. Tus inversiones, tus propiedades, cuentas y documentos están organizados. Y cuarto, seguridad de largo plazo. Puedes mantener tu estilo de vida, amigo, amiga que me estás escuchando, que estás conectado con nosotros en Facebook, si estás en YouTube, o sea, en nuestras redes sociales, en todo en finanzas. Puedes mantener tu estilo de vida cuando ya no quieras o no puedas trabajar. Qué pregunta, ¿eh? Cuando ya no quieras y cuando quizás ya no puedas trabajar, porque ahí comienza el verdadero análisis. Entonces, no existe un número mágico, si te das cuenta. Respuesta es no, no existe un número mágico. Para una persona, tener $50,000 disponibles puede representar una enorme seguridad. Para otra familia, con obligaciones grandes, negocios, propiedades, empleados, $1,000,000 puede ser no suficiente. Por eso, el error es compararnos. Hay personas que dicen,

0: poner más práctico y sencillo? Porque esta última pregunta cambia completamente la conversación. Porque una cosa es construir patrimonio, ojo, y otra muy distinta es organizarlo, protegerlo, transmitirlo. Y de esto vamos a estar conversando precisamente aquí, en Segunda Opinión, para que no te me vayas.
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0: Bueno, para entrar en el tema, y les comento que la abogada Anel Delgado Ayala estuvo con nosotros el día de ayer en Todo en Finanzas, y ahora pues vamos a tener el privilegio de platicar con ella en este diálogo directo para traer resultados, traer respuestas a las inquietudes que aquejan a nuestra comunidad mexicana residente de este lado y que tiene bienes del otro lado. Por eso es interesantísimo que pongan mucha atención. Y ahora sí, muy buenos días. Abogada Anel, estar con nosotros es un privilegio para que nuestra gente les

0: dado caso de fallecimiento, ¿a quién serían los herederos o los beneficiarios? Entonces, prácticamente esa sería mi recomendación.
1: Ahora, hay alguien quien dice, conforme a su conversación, dice, me lo heredaron en vida. ¿Existe la herencia en vida?
0: En México no. En México la herencia se transmite a través de un testamento, la figura del testamento que se establece ante un notario público. A diferencia de Estados Unidos, aquí un notary public puede ser una persona que tomó una licencia y nada más valida lo que es la identidad de la persona, pero no el contenido jurídico de un documento. En México, un notario público es un licenciado en derecho, un abogado, con acreditaciones o estudios en notaría, toda la figura de la fe pública. Entonces, en México es la autoridad, vamos a decirlo así, que certifica la parte testamentaria. Entonces, esa sería como la figura o la autoridad con quien tendríamos que ir. Y nuevamente, el testamento se tiene que otorgar obviamente en vida, pero este se ejercita después del fallecimiento de la persona.
1: Entonces, la famosa herencia en vida, porque es muy usual tanto aquí como allá y en muchas partes, no existe. Es más bien el traspaso de un título legal, que hablamos el día de ayer, la creación de esos derechos de supervivencia que son fundamental y que hay que entender que hay impuestos que hay que pagar en las transferencias de esos documentos. Pues amigos, hoy nos acompaña la abogada mexicana Anel Delgado Ayala. Anel, de nuevo, muchísimas gracias. Vamos a ir a una pequeña pausa, pero regreso con usted y con nuestros amigos que ya nos están enviando.
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derecho a otra de su confianza para que en sustitución le pueda representar para cualquier tipo de gestión o asunto, principalmente en asuntos judiciales, que serían trámites ante tribunales o juzgados, que pudiera ser un divorcio, manutención de hijos, temas sucesorios y testamentarios, venta de una propiedad cuando está en juicio o temas de propiedades en juicio. También existe el poder para actos de administración, que como su palabra lo dice, consiste en poder facultar a alguien para que administre mis bienes y propiedades. Ese poder se utiliza para abrir una cuenta en México, para acudir ante el SAT, ¿verdad? La administración tributaria y poder sacar o pagar los impuestos de alguien o pagar el predial, toda la cuestión que tenga que ser con actos de administración.

0: parte de tu abogado en tu país de origen para que él te dé las instrucciones concretas de qué tipo de poder tú requieres elaborar y no hagas primero el poder sin saber qué facultades requieres.
1: Y eso me encanta, abogada Anel, porque lo que usted está mencionando son precisamente las precauciones que debería tomar una persona antes de otorgar un poder a alguien, sea el hijo, sea el esposo, la esposa, sea quien sea. Es necesario tomar precauciones porque se tiende al abuso de la confianza, ¿no? Porque otorgar autoridad legal pues también implica lo que ya mencioné, confianza. Y si hay confianza, decimos, esta persona no va a violar los derechos y la responsabilidad que le estoy otorgando. Pero hay una pregunta, y la pregunta tiene que ver, ¿se le debería de pagar a quien actúa como agente del otorgante a través de este documento legal?
0: La ley sí lo contempla.

0: un terreno, pero no incluye una casa al momento de hacer la escritura. Dice, ¿se incluye o no se puede? Y si solo se puede hacer, dice, ¿en dónde la compré? ¿O qué debo hacer?
1: Compró un terreno que no
0: incluía... Que no incluía la propiedad. O sea, mira, me imagino que es el inmueble, ¿no? Pero dice, ¿qué se puede hacer ahora que está el inmueble? ¿Hay que incluir el inmueble en esa escritura? Porque era el terreno sin la escritura. Me imagino que estaba baldío, ¿verdad? Y ahora se incluye la propiedad. Y la pregunta es, ¿qué debería hacer? Si que se tiene que regresar a la notaría pública, me imagino, y a ingresarlo, o simplemente queda como la escritura en el terreno y posteriormente a la venta, pues tiene que haber un predial, tiene que haber un ajuste del predio, ¿verdad? Yo me imagino que tiene que ajustarse de alguna u otra manera. Pero ¿cuál es su opinión?
1: Recordemos que cuando tú compras una propiedad, lo que estás comprando es el terreno. Uh-huh. Entonces, lo que se escritura y se evalúa o avalúa es la propiedad del terreno como tal. Una vez que ya tú construyes, tu propiedad tiene una plusvalía, un valor, pero la escritura queda sobre el terreno. Entonces, uh-huh. No sé si respondí la pregunta.
0: Sí.
1: El terreno como tal queda escriturado.
0: Claro, y después, Reyes, viene la evaluación, si vas a vender, ¿verdad? Si vas a vender una propiedad, pues obviamente el avalúo, el predio, el inmueble, tenemos el valor catastral y el valor comercial. Esto te lo digo porque pues, nos hemos hecho varias transacciones nosotros allá en nuestro lindo Nayarit. ¿Le guste a la abogada o no?
1: Nayarit es precioso.
0: Oiga, ¿de dónde es usted?
1: Mis padres son de Michoacán.
0: Ah.
1: Y yo crecí y estudié en Baja California.
0: Ah, bueno, sí, leí su currículo que estudió usted en Baja California. Por cierto, yo también estuve por ahí en Baja California por varios años operando. Bueno, hay una pregunta.

0: movimiento mexicana. Usted ya lo está mencionando, pero la pregunta surge y esta nos la está haciendo Carmen.
1: Sí, actualmente el gobierno habilitó un portal en el que las personas pueden corregir sus datos, ¿verdad? Si esto es sencillo, vamos a decirlo. ¿En qué sentido? Ya México hace varios años viene realizando el proceso de digitalización de actas. Lo que quiere decir es que antes todo era manual, se mantenían los registros de libro. Actualmente ya hace más de 10 años se está todo subiendo a un sistema electrónico para que las personas desde donde se encuentren puedan bajar esa información con un código QR. Entonces, dentro de todos estos mecanismos, actualmente se ha detectado que hay muchos errores e inconsistencias en las actas de nacimiento, y entonces el gobierno acaba de lanzar

0: divorciadas automáticamente. Ese es un mito que no se debe de seguir. Si tú te casaste en un país, el trámite final de divorcio se debe de pues terminar, concluir. Ahora, aquí viene la cuestión, ¿en dónde me divorcio? ¿En México o en Estados Unidos?
1: Muy buen punto. Depende,
0: sí, depende de cada caso, porque recordemos que el matrimonio y el divorcio son universales. Si tú te casaste en México, tu matrimonio es válido en China y en Estados Unidos. Ahora, si tú te quieres divorciar, primeramente tendríamos que determinar en dónde está la carga jurídica, dónde se encuentran los cónyuges. Uno se encuentra en México, otro en Estados Unidos, o ambos están en Estados Unidos. ¿Dónde están las propiedades o los hijos? ¿En Estados Unidos o en México? Entonces, partiendo desde ese presupuesto, entonces ya vamos a ver en dónde es más conveniente realizar el divorcio. Hay personas que porque se encuentra todo en Estados Unidos, les conviene divorciarse en una corte en Estados Unidos. ¿Eso es válido? Sí es válido. Tú, después de que vives 6 meses en un territorio, los jueces de ese territorio ya tienen competencia legal sobre ti o sobre tus bienes. Entonces, se pueden divorciar acá. Sin embargo, el hecho de que te divorcies en Estados Unidos no necesariamente quiere decir que ya estás divorciado en México. Tienes que homologar esa sentencia, o sea, tomar la sentencia de Estados Unidos, traducirla al español.

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0: Seguramente usted ya se dio cuenta que su hijo ya le bajó a la chamba, ya no le importa tanto ahorrar. De pronto como que dice, no, pues ¿para qué si mis papás tienen compañía? ¿Para qué si mis papás tienen casa? ¿Para qué si mis papás tienen tierras? ¿Para qué si mis papás ahorraron para el rancho? ¿Para qué me esfuerzo yo si ellos se van a morir y me van a dejar todo? Ese es el tema el día de hoy, mi querida Lilian Ramos.
1: Muy buen tema y muy buenos días a todos. Gracias por estar con nosotros aquí en Dinero Sin Filtros. Y definitivamente, Palmira, lo que vamos a platicar, muchos se van a identificar. Tanto los hijos, los hermanos y los padres. Porque sí es una problemática y sí es algo que existe. Cuando llega el momento de tomar la decisión, cómo voy a heredar, cómo van a dejar las cosas distribuidas en la familia, siempre va a haber de alguna forma la intervención y la opinión, entre comillas, oportuna de los hijos.

0: siempre pagué los impuestos.
1: Yo siempre vi por ti.
0: Yo te ayudé a reconstruir la casa.
1: Yo fui el único que te visité en el hospital.
0: ¿Quién es el que te cuida y el que te lleva a los doctores?
1: Claro, ah, claro. Pero entonces el otro que nada más está trabajando para pagar la casa va a decir, no, pues como tú nunca visitaste a mi papá, tú nunca fuiste, tú nunca lo llevaste, tú no tienes derecho. Pero en ese caso ponen en una encrucijada a los padres porque ambos hijos tienen derechos. Pero sí, los padres tienen que decidir y los hijos no tienen que obligarlos a que ten más a uno que al otro.
0: Sí, pero siempre va a haber ese tipo de comentarios. Acuérdate cuando te fracturaste el brazo, mamá. ¿Quién vino a ayudarte? ¿Quién te trajo algo? ¿Quién te vino a ayudar a limpiar el baño, a arreglar tus cosas? Nadie. Sin embargo, otros pudieran pensar diferente, ¿no? Ahora es cuando más me ocupa mi abuelito, ahorita es cuando más me ocupa mi mamá, y los nietos o los, no sé, el hijo que viva más cerca, de alguna forma se acerca a los padres, y esto para los otros hermanos es mal visto.
1: Claro.
0: Mira qué casualidad que ahora

0: por presión, empiezan a repartir en vida. Le dan el enganche de la casa a un hijo, le pagan la deuda al otro, mantienen a un tercero, le llaman adelanto de la herencia. Podría sonar generoso, Lili, pero hay que decir la verdad sin filtros. El riesgo que casi nadie te dice. Hay varios, y uno de ellos es la longevidad, porque si regalas tu dinero ahora y vives 20 años más, ¿quién te va a mantener?
1: Sí, oye, ¿no? Con tantos avances de la tecnología, ya no sabes si vas a poder llegar hasta los 90 años y sobre todo, ¿en qué condiciones vamos a llegar a esa edad? Seguramente vamos a necesitar cuidados médicos, cuidados de largo plazo. Muchos, si no se cuidan, podemos estar, no sé, mira, hay muchas cosas que pasan durante la vejez, fracturas, situaciones muy incómodas que van a requerir tal vez la atención de una persona 24 horas en tu vida. ¿Y qué pasa si tú antes de esos momentos ya

0: bien trucha, como le llamamos, bien pilas, y rápido se movió, puso su negocio, compró su casa, una, dos casas. Sin embargo, hubo otros hermanos que no tuvieron ese deseo y no lo hicieron. No aprovecharon o cualquier cosa les salió mal y ahora viven en la casa. Están allí, a diferencia de los que salieron y tuvieron éxito. Ese hijo que está dentro de la casa puede ser, obviamente, el más interesado en quedarse con la propiedad.
1: Ahí viene
0: con
1: el plan de
0: pensión, con el plan de pensión del papá.
1: Claro, pero se puede heredar el plan de pensión.
0: Claro, claro. Si tienes, por ejemplo, transferiste tu plan de pensión a una anualidad,
1: tu 401k. Sí, pero del gobierno, no, seguro, ese no se puede heredar.
0: No, ese no se puede heredar.
1: Pero ahí viene el tercer punto, porque la injusticia entre hermanos, Lili. Lo que a un hijo le das en confianza y sin papeles, los otros lo van a ver como que a este siempre lo quisiste más. El dinero sin documentos siempre siembra resentimiento.
0: Claro. Y si vas a planificar, mamá, si vas a hacer tu fideicomiso, obviamente esto es con fideicomiso, señores, ¿eh? Porque cuando se crea este contrato, la persona que está heredando puede poner hasta las cláusulas que quiera. Incluso puede poner en el fideicomiso: a mi hijo le voy a descontar de la herencia los 60 mil dólares que le presté.
1: Para el engaño.

0: así ya más o menos sabes, estás tanteándole al agua.
1: No, tienes por qué tantearle el agua, porque tú no te vas a... Tú vas a dejarle la herencia a quien tú quieras. No hay derecho a la herencia. Nadie puede venir a exigirme o a darme su opinión de quién merece más y quién merece menos. Si yo hago una convocatoria para mis hijos, 3, 4, 5 hijos, sobre el destino de la única casa pagada que hay, imagínate, 4 hijos, un solo bien pagado, que oye, pues, ¿quién no quiere tener una casa?
0: Todo,
1: en
0: la verdad,
1: este
0: que es
1: momento.
0: Lo que quieres es dividirla, ¿no?
1: Sí. Entonces, si tú haces eso, posiblemente el conflicto se va a empeorar o va a empezar a crecer algo.
0: Pero es que precisamente no quieres dejar un conflicto.
1: Entonces,
0: no quieres dejar un conflicto,
1: no pidas...
0: para cuando te mueras, para que luego se estén peleando por la casa. Entonces, mejor hablarlo y decirlo, se los voy a dejar a todos por partes iguales en ese momento.
1: O tal vez depende de la familia. Puede ser que en algunas familias sí aplique, si ella ese nivel de madurez, de confianza entre los hijos. Pero cuando los hijos están, o la familia está con divididos, hay hermanos que no se hablan. Hay mucha gente que
0: dice sí, eso es
1: que sus
0: realidad.
1: Familias no se hablan.
0: Sí, eso es una realidad.
1: Fíjate, qué error, ¿verdad? Con el tiempo uno va aprendiendo, Palmira, que hay cosas que dices tú, ¿cómo es posible? Ahorita en estos tiempos de mi vida que ya maduré, me doy cuenta que terminé con relaciones, dejé de hablar con personas por mucho tiempo por algo que hoy considero una tontería, ¿sí? Hoy considero que digo, wow, ¿cómo es posible que por, nomás porque me torció la boca, ya no le volví a

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2: ¿Hasta dónde termina el consejo de un hijo para la planificación, para el tema de la herencia? ¿Y en dónde comienza la presión? Buen punto aquí. ¿Sí? Yo te puedo dar mis consejos, mamá, sobre pues cómo distribuir tu patrimonio. Mira, por ejemplo, ¿para qué le dejas a Juan? Y Juan ya tiene dos casas.
3: Ya tiene dos casas, claro.
2: Ya la hizo él.
3: Y fíjate que hay familias que se hablan, hay madres y padres que se hablan, porque dicen, voy a ayudar a mi hijo, al que más necesita, porque el otro pues ya tiene tanto, el otro ya tiene otra cosa, el otro ya tiene otra cosa, entonces voy a ayudar al que más necesita. Pero los otros se le van a ir encima al otro.
2: Pues fíjate, cuando ya tienen dinero, a muchos de los hijos que tuvieron ese éxito, no les interesa tanto la casa de los padres. Hasta dicen, ay papá, véndela, haz lo que tú quieras con la casa, disfruta, contrata una persona que te cuide, sí, todo el tiempo.
3: Pero a la hora que ese hijo ve que se lo va a dejar al otro, que se lo dejó al otro, es donde viene el coraje, porque por más buena gente que sea, le va a dar

0: prender la mecha que se encienda ahí. Oye, Lili, tú que tienes tanta experiencia en esto, déjame te pregunto una cosa. ¿Qué pasa cuando el dueño de la casa, el dueño del 401k, el dueño de todos sus ahorros, pues no hizo testamento, no hizo el contrato anterior para dividir sus bienes en vida, no hizo nada, murió? Pero en las cuentas de banco hay un heredero, en la cuenta del 401k había otro heredero, del IRA había un heredero, en sus inversiones hay un heredero. ¿Cómo va a saber esa persona que lo heredó si no está cerca del papá? Porque a veces se lo pueden dejar al hijo que no volvieron en 25 años.
1: Bueno, en las compañías, cuando tienes una inversión, te piden un domicilio secundario para que, si te están mandando cartas, por ejemplo, el seguro de vida. Seguro de vida sospecha que la persona falleció porque tal vez dejó de estar recibiendo el pago. Y antes de lapsarse, la compañía le está mandando cartas. Con estas cartas es como los hijos van a poder detectar que hay un seguro de vida, detectar que hay una inversión.
0: En Washington, el papá murió aquí en Los Ángeles y no tenían contacto por 20 años.
1: ¿Cómo el hijo va a regresar de Washington a ver qué quedó? Claro.
0: ¿Y si ni siquiera se entera que el padre se murió?
1: Ay, esos casos que duros, pero son muy comunes.
0: Son ciertos.
1: No, pero el hijo va a regresar porque hay que ordenar muchas cosas. Al fallecimiento de alguien hay un montón de trámites que se tienen que arreglar.
0: Mira, Lili, te voy a poner el ejemplo. Ahora sí que desgraciadamente van a decir a Palmira, todo le pasa. Desgraciadamente. Falleció un primo mío hace un mes en el pueblo. Se dieron cuenta de él como 3 días después.

0: 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El tema de hoy es muy, muy, muy importante porque mucha gente que nos está escuchando se puede y está, tal vez, identificado con lo que estamos platicando. Vamos a ir a unos comerciales y volvemos.
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4: Continuamos aquí en Dinero Sin Filtros esta mañana. Gracias por seguir con nosotros. Gracias por estar todos estos sabaditos temprano, cuando se va a caminar, cuando anda por ahí manejando, cuando está en casa tomándose su cafecito. Porque aquí todos aprendemos de diferentes temas sin filtros y sobre todo la cuestión financiera, que nunca tuvimos una educación financiera que es tan necesaria en estos tiempos. Y sin filtros, hablar de esos temas que a todo mundo le avergüenza hablar, que le da pena o que no se anima. Y el día de hoy estamos tocando uno de esos temas que, ay, para muchos es muy difícil, porque ¿cómo voy a hablar con mis padres de lo que tienen? ¿Van a creer mis padres que ya los estoy matando, que ya quiero que se mueran, que ya les estoy cavando la tumba, que soy un interesado? Creen tantas cosas, ¿no?
5: Sí, es cierto. A veces tú sí tienes esa buena intención. Oye, papá, pues estoy preocupado porque pues el medical o algo, ¿cómo vas a? Somos varios hermanos, se va a convertir en un problemón si las cosas no las dejas organizadas. ¿Quieres que te lleve a la oficina a hablar con Lili Ramos acerca de fideicomisos?
4: Oye, es que tienes lo que le van a cobrar del medical, hasta el algodoncito y las jeringuitas.
5: ¿Y qué va a decir el papá o la mamá? Ándale, todavía no me muero y ya te quieres.
4: Ya te quieres quedar con lo que tengo.
5: ¿Te arriesgas a que los papás también lo interpreten mal? Pues, sobre todo los papás, otro. Más que las mamás.
4: Sí.
5: El papá luego puede, no todos, no todos, pero puede llegar a pensar, ir a este, todavía no me muero.
4: ¿Y qué hay de la esposa al esposo? Que la esposa le diga, oye, hay que empezar a arreglar esto, decir, ¿te me estás matando, vieja? ¿Ya quieres que me muera?
5: Y es que sí puede ser un conflicto, pero mira, claro. el que estemos hablando de las cuentas, oye, ¿me podrías enseñar, por ejemplo, tu plan de pensión?
4: Bueno, acuérdate que una vez tratamos eso en el programa hace como un año o dos. Los dos temas más difíciles a tratar en pareja, pero que son indispensables a tratar antes de empezar una relación con alguien, es sexo y dinero.
5: Cuentas claras, como ya.
4: Cuentas claras, amistades largas.
5: Sí, porque
4: pero a la gente le da pena y no habla de eso. Y van y se meten y se casan. Y después de que se casan, se enteran de las deudas, de las exparejas, de las examantes, del de que todos esos rollos que uno ya se ha de imaginar. Entonces, por eso hay que hablarlo antes. Ahora, ya después de que pasan los años, hiciste una familia, tus hijos les diste educación, te criaron todo, creaste tu patrimonio, lo tienes. Hablar de eso sigue siendo difícil, sigue siendo un tema muy difícil.
5: Al principio y en medio y al final, ese tema va a estar, si no lo manejas inteligentemente, en el momento correcto, cuando están bien, cuando estamos platicando, estamos cenando. Oye, me preocupa el que pues hemos venido trabajando tanto. Afortunadamente logramos comprar la casa, tenemos esto, que sí me gustaría que las cosas fueran, o sea, tienes que encontrar, pues mira, el momento correcto, porque
4: ¿cuándo es el momento correcto? Lili, si tú quieres comprarle un seguro de vida a tu madre o a tu padre, pero llegas y le dices, oye papá, oye mamá, te quiero comprar un seguro de vida, ¿qué te van a decir lo primero? ¿Ahí ya me estás matando?
5: Pues sí, cuando no tenemos esta cultura de que, de utilizar los mecanismos de inversión, los instrumentos de inversión para poder crecer lo que tenemos hecho.

0: Entonces, esto es aquí en Dinero Sin Filtros y las conferencias también que se han venido dando por años en Proteja Su Patrimonio por Manuel Ramos, ha sido una manera de llevar esta información y esta educación de inversiones, esta educación de proteger el patrimonio con Living Trust por años. 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Uh-huh. Entonces, cuando usted está con este asesor está...
1: Pregúntale al asesor, no le pregunte a su marido.
0: No, está actuando como un punto medio donde va a evitar el conflicto en la pareja. Porque hay cosas, muchas cosas que hay alrededor del patrimonio. Como, por ejemplo, los hijos del primer matrimonio.
1: Ese es otro boleto.
0: Que a lo mejor la nueva pareja no quiere heredar. Uh-huh. ¿Sí? Y que el otro sí quiere heredar. Porque ¿cuántos hogares... No tienen esta situación?

0: perro ni estuvo con usted cuando estuvo sus hijos, ni estuvo con él cuando él estuvo con la otra, pues simplemente le va a dar un punto de vista totalmente
1: ajeno.
0: Ajeno, ¿no? Y aquí le voy a dejar tres preguntas para que se las haga y las anote, por favor, las tenga ahí, las ponga en el refrigerador de la cocina.
1: Antes de tus preguntas, te voy a interrumpir para completar lo que estabas diciendo. Cuando el patrimonio se tiene que dividir entre una pareja que sí trabajaron juntos y construyeron desde cero, recordemos que ese patrimonio es 50% y 50%. Entonces, tú puedes controlar tu 50% como esposa y decir, yo nada más le voy a heredar a mis dos hijos que hicimos durante nuestro matrimonio, los tuyos y los míos. Pero no puedes controlar el 50% del señor. Si el señor quiere dejarle a tus dos hijos y a los tres hijos que tuvo en su primer matrimonio, es su 50%. Obviamente y posiblemente el distribuir sus 50 entre 5 y no entre 2, claro, va a crear un pleitito con tu familia.
0: Pero Lili, estás hablando de cuando estás creando un fideicomiso, que cada quien tiene sus 50 y va a hacer lo que quiera con sus 50. No creaste ese fideicomiso, te moriste sin testamento y sin fideicomiso.
1: A ver, perdiste control.
0: A ver,
1: ah, no.
0: ¿Y los hijos qué va a pasar?
1: A la corte.
0: ¿Un pleito?
1: A la corte.
0: Porque van a decir, ¿por qué? Si eres mi hermana, pero eres mi hermana y mis papás no tenían dinero, porque mi mamá fue la que ayudó a mitad a tu papá a que hicieran dinero.
1: Al final el juez es quien va a decidir.
0: Imagínate, incluso, ¿después de cuántos años?
1: Incluso si tú como padre no querías heredar a uno de tus hijos porque algún sentimiento traes,
0: ¿verdad?
1: Algo te sentiste injusto y dices, no le quiero dejar.

0: tenemos que pasar por probate, por tribunales. El juez es quien al final va a decidir. Y si ese hijo que tú no querías heredar viene y pone un reclamo porque el intestado o el testamento está en un proceso público y quiere poner una reclamación, pues ya no es tu voluntad. Si tú hubieras querido que se ejerciera y que se impusiera tu voluntad, entonces hubieras hecho un living trust, hubieras hecho un fideicomiso. Así es, como tú lo pones, así va a ser. Pero si hiciste un testamento o no hiciste nada, no es tu voluntad la que se va a heredar. Es la decisión y la determinación de un juez y es la manera en la que se va a hacer. O sea que lo que tú hiciste va a quedar en la decisión de una persona que no tiene nada que ver contigo, con tus sentimientos y tus pensamientos.
1: ¡Qué coraje! ¡Qué coraje!
0: No, porque imagínate, alguien toda la vida sometido fue al gobierno y darle a él el control de mis cosas.
1: Ayer
0: no.
1: Me fui a comer con una amiga y ¿te acuerdas que te dije? Estoy hablando expresamente de este tema y nos encontramos a un amigo que es profesional y nos estaba contando que su vecino, hipermillonario, y estábamos hablando de cómo la gente no disfruta lo que tiene. Este señor se va a casar su hija apenas. Se va a casar con un donadie, porque yo estaba diciendo, disfruta tu dinero, viaja, es
0: un donadie, la Palmira.
1: Bueno, así me dijo.
0: Ah, tu amiga.
1: Sí. No, entonces, la hija de este señor se va a casar. Ella es hija de un millonario porque tienen como 26 edificios de 12 unidades cada edificio, o sea, son millones y millones y millones, ¿estás de acuerdo?
0: Uh-huh.
1: Y el muchachito con el que la hija decidió casarse es un muchachito que acaba de terminar la preparatoria, que no tiene mucha educación, que ni siquiera tiene una empresa, tiene cuestiones de que sabe hacer negocios. No tiene casa de jinete.
0: Tiene muchos sueños, pues.
1: Tiene muchos sueños, pero uh-huh. No tiene casa de jinete ni nada de eso. Entonces digo, pues ahí el que va a disfrutar del dinero va a ser el esposo de ella, al final de cuentas, porque después de todo saber. Y me dice, no, espérate, padre, mira, no te he contado lo demás. El papá acaba de morir hace 8 días. Ellos se casan en 15 días y ya se murió el papá. Y es la única heredera.
0: Ay, o sea que el novio sí salió más listo.
1: Imagínate.
0: No,
1: el
0: pues
1: pobre
0: sí.
1: Señor nunca disfrutó, se la vivió, compre y compre y compre bienes para dejarlo a los hijos y a la hija. Y él nunca disfrutó, nunca viajó, nunca nada. Y al final el que va a disfrutar es este jovencito que nunca trabajó, que se está casando con la hija que está heredando los millones del papá.
0: Y sabes que se sale del control de los padres, porque aunque todo lo que va a heredar esa muchacha es propiedad separada.
1: Claro, porque es herencia.
0: Porque es herencia. Tanto lo que va a heredar como lo que produce. Por ejemplo, si ella está heredando propiedades de renta y de la renta ella pone otro restaurante o otro negocio, tanto las casas, las rentas y lo que producen las rentas se sigue considerando propiedad separada. Pero obviamente el esposo o la esposa, amorcito, pues cómo no te voy a dar. Se empiezan a mezclar los bienes.
1: Se empieza a mezclar.
0: Y al empezarse a mezclar, allí es donde ya estás compartiendo la herencia con alguien que no debiste, porque no hubo una organización de los bienes recibidos como propiedad separada.
1: Uh-huh.
0: Y ya es difícil de controlar eso,
1: sí,
0: ¿sabes?
1: Sí, pero en cambio, fideicomisos, y también conozco gente que sus padres los dejaron en fideicomiso y ellos están dejando el fideicomiso a los hijos. Están dejando todo perfectamente arreglado porque han vivido de herencias de generaciones.
0: Eso es planificar con un tipo de fideicomisos especiales para ese tipo, donde el fideicomiso retiene, Palmira, uh-huh. un porcentaje grande del patrimonio. Y a los hijos les está dando
1: una renta,
0: correcto, les está dando una renta, les está dando un porcentaje del patrimonio por adelantado, porque los padres están pensando en que los bienes acumulados puedan durar más de una generación.
1: Uh-huh.
0: Y porque tú no quieres que al final de cuentas esa nuera o el yerno se quede con las cosas porque tú lo tuviste controlado en el trust. O sea, eso se puede hacer.
1: Uh-huh.
0: Se queda el fideicomiso con el dinero, con la inversión, con la propiedad, hasta los términos que la persona estipule. A eso le llamo yo tener control.
1: Claro, ahora déjame te digo una cosa. Te apuesto que más de alguno de los que nos está escuchando ahorita en el radio, lástima que no nos pueden llamar, pensó en este momento, ¿ves? Por eso el dinero solamente trae problemas. ¿No?
0: Sí.
1: Es la manera de pensar.
0: Mejor cambie la pregunta y diga, ah, caray.

0: ¿será mejor que yo haga un fideicomiso y ponga todas mis condiciones para poder obtener esta herencia? Y que yo deje las cosas organizadas. Porque tarde que temprano, no queremos que nos pase nada. Pero nos va a pasar. Y vamos a dejar un montón de problemas. Y vamos a dejar también y perder mucho dinero en la corte. El abogado no tiene por qué heredar parte de sus bienes. Ni el médico se tiene tampoco por qué quedar con parte de sus bienes. Son miles de dólares lo que cuesta un tratamiento de largo plazo en un centro de convalecencia. Vamos a proteger. Utilicemos las mismas estrategias legales para darle protección a nuestro patrimonio y a la vez, ¿por qué no recibir los beneficios que el gobierno me pueda dar? Hay mucha gente que conozco también que dice, pues yo, orgullosamente, a mí el gobierno nunca me ha dado nada. Sí, está padre, pero a mí sí me gustaría recibir. Oye, tantos años pagando un montón de impuestos, hay gente que nunca ha pagado impuestos,
1: tiene todo.
0: Y está recibiendo todo, recibe dinero, le pagan la renta, le dan de comer, tiene atención médica y no ha pagado impuestos. Y si yo he pagado impuestos, pues me gustaría calificar y quitarle un pelo al gato, ¿cómo no? Pero para esto ocupo una estrategia.
1: Claro.
0: Un living trust.
1: ¿Cuál es la estrategia? Un asesor financiero con las credenciales y con los estudios y con la experiencia necesaria para poder tomar ventaja del sistema.
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1: Yo le tengo aquí cuatro preguntas que toda familia debería poder responder. Ahí le va la primera. Anotes esta. ¿Existe un testamento o fideicomiso y dónde está? Esa es la primera. La segunda, ¿sus papás tienen asegurado su propio retiro y sus cuidados? Ahí le va la tercera. ¿Los hijos saben y aceptan cómo se van a repartir las cosas? Ahí le va la cuarta. ¿Hay alguien de confianza, un albacea, encargado de que todo esto se cumpla? Son preguntas que uno tiene que tenerlas ahí y pensarlas y decir, a ver, ¿por dónde empezamos, no?
0: Sí, son cositas que se platican, de hecho, antes de tomar decisiones como lo que es la planificación de bienes, ¿sí? Primero y antes de heredar, yo quisiera pues asegurar que mi cónyuge, el que quede viudo, pueda vivir el resto de su vida en su casa.
1: Claro.
0: Comprendo la decisión de muchos padres de poner a los hijos en los títulos. Pero antes de eso,
1: protejan a la pareja con la que compartieron su vida.
0: Antes de eso, tiene usted que saber cuál va a ser el impacto fiscal. Se van a revaluar los property taxes si usted mete a un hijo que nunca antes estuvo en el título, en la propiedad. Aunque bueno, hay ciertas excepciones, ¿ok? Que también eso, cuando usted está hablando con un una persona experta que conoce, le tienen que hablar sobre el impacto fiscal que eso representa. Entonces, el poner a los hijos en los títulos tiene sus pro y tiene sus contra. Y si usted tiene más de un hijo, entonces pues veamos la manera en que esta decisión no vaya a ser un conflicto entre el resto de los hermanos. Usted decide. Al final de cuentas, lo que queremos decir es que independientemente de lo que los hijos opinen, de que lo que los demás crean justo, es su decisión y usted sabrá cómo lo distribuye. Y la mayoría de los padres, pues mira, cuando está viendo cómo va a heredar a los hijos, siempre piensan, yo quiero que todo se divida por partes iguales entre todos mis hijos. Y hasta van a nombrar

0: segunda generación. Si alguno de mis hijos llega a fallecer y tuvo hijos, la parte de mi hijo se vaya a mis nietos. Ya estamos nombrando una segunda generación. ¿Sí? ¿Pero cómo lo hace? Pues lo hace a través de un living trust, de un fideicomiso. No de un testamento, no de esa cartita. Todo tiene validez, vamos a suponer. Todo eso puede tener un... la hora del juicio puede estar contado, claro que sí.
1: Y fíjate qué importante es la información que les estás dando ahorita a todos los radioescuchas. Según encuestas, solamente el 11% de los estadounidenses tiene un fideicomiso, porque el fideicomiso lo consideran como raro en todos los grupos. Fíjate qué interesante. Así que para la comunidad latina, la cifra es aún más baja. Y mira este otro dato que interesante. Según el reporte de planificación del patrimonio del 2025, el 62% de los encuestados hispanos reportan no tener documento de planificación patrimonial. O sea, ni testamento, ni fideicomiso.
0: Nada.
1: Muy por encima del promedio nacional. Pues la frase típica es, dicen, como no tienen nada, por definición tampoco tienen fideicomiso. Pero, ¿qué es nada para ellos? Porque en el fideicomiso no necesariamente son puras tierras lo que se pone.
0: No, es una manera de controlar, es una manera de dejar una dirección. Hay quien no tiene casa,
1: sí.
0: Dice, yo ocupo un fideicomiso si no tengo una propiedad. Pues si tú tienes cuentas bancarias, tienes inversiones y tienes un destino especial para ese dinero, para que se administre de una manera que tú quieras, entonces crear un fideicomiso para estas cuentas bancarias, sí, sí es positivo. Total, no tienes que pagar porque se te registre un título en el fideicomiso. Pero, ¿puedes hacer un fideicomiso sin propiedad? Sí. ¿Puedes hacer un fideicomiso si no has pagado la casa? Porque esta es una pregunta que mucha gente tiene. Si yo no he pagado la casa, ¿puedo hacer un fideicomiso? La respuesta es sí. Lo que vamos a transferir al fideicomiso son los números verdes. Lo que usted le debe al banco, los numeritos esos rojos, ese sigue teniendo el banco el poder. Lo que debe, lo debe. Acuérdese que los préstamos no los regalan ni se cancelan cuando la persona muere. Esas deudas se tienen que pagar. ¿Quién la paga? ¿El heredero? No. ¿El primo, el hermano, el hijo? No. La deuda la pagan los mismos bienes, el patrimonio que la persona está dejando. Por eso cuando decimos las deudas no se heredan, es porque no se heredan, se pagan.
1: Exactamente. Por eso aquí hay que analizar también el concepto que cada quien le da a la palabra nada. Porque el decir no tengo nada, ¿qué es nada para ti?
0: Mucha gente con una casa dice, pues yo no tengo nada.
1: O con su cuenta bancaria, y si lo acabas de decir. O con su retiro, o con su pensión.
0: ¿Sí?
1: O sea, sí tienen.
0: Sí tienes, correcto.
1: Entonces más vale que dejes protegido lo poquito que tienes, que para muchos es mucho.
0: Sí, y muchas personas tienen una casa. Sí, son dueñas de un patrimonio, aunque tengas deuda, no importa. Usted tiene un bien. Y en estos momentos todas las casas también están con un valor todavía muy alto. Entonces todo ese, tu bien, tu terreno y la plusvalía son tuyas. Bien organizado en un fideicomiso, esa es la forma de tener una buena planificación, una buena organización.
1: Por eso lo más importante aquí es que no le dé miedo hablar de dinero, no le dé miedo hablar con sus padres, no le dé miedo a lo mejor recordarle a sus padres que tienen que dejar un beneficiario en lo que tengan, no le dé miedo que usted no vaya a ser ese beneficiario. Lo más importante es que sea el que ponga la semilla en la familia para que se pueda proteger el trabajo de sus padres, que en algún momento puede quedar en el limbo.
0: Y preguntarle al papá y a la mamá, a ver, vamos a organizar tus cosas. No es porque no me lo vayas a tomar a mal, papá, pero ¿qué cuentas bancarias tienes? Porque los papás tienen dinerito ahorrado, tienen dinerito invertido. No le dicen a nadie, porque tú no le quieres decir a tus hijos que tienes $80,000, porque luego te van a pedir dinero prestado.
1: No, y siempre te dicen, no hables de dinero. No, y tienes razón no hablar de dinero porque te lo piden prestado.
0: Exacto. Entonces, no hablas de dinero, no les dices de esas cuentas bancarias y nadie sabe. Y si nadie sabe, ya te dije, no va a andar el banco buscando a los beneficiarios para darles ese dinero que tú tenías muy

0: guardadito. Entonces, llegado el punto, uno tiene que, por lo menos, si no le quieres decir a nadie, organizar, poner estados de cuenta viejitos, algo, pistas, donde los hijos van a tener que ir a buscar dinero. Pero si lo haces mejor, hablado, organizado, y el hijo te llega a preguntar, papá, ¿qué te parece si organizamos las cosas?
1: Acabas de decir algo.
0: ¿Cuánto tienes en México? ¿Quién te debe dinero? ¿Cuánto dinero tú debes? ¿Tienes inversiones, papá? ¿Tienes un seguro de vida? Hable con sus hijos de eso, porque el no estar así organizado, pues mira, no encuentran después el dinero ni nada.
1: Antes de que hablaras de eso, dijiste una frase que me caló. Llegado el punto.
0: ¿Cuál es el punto?
1: El punto es ahorita, porque tú no sabes cuál va a ser el límite, cuál va a ser tu límite. Entonces no es llegado el punto, porque es una de las expresiones que utilizamos. Tenemos que entender que ese punto es ahorita. No dejemos las cosas para mañana, no dejemos las cosas para dentro de una semana.
2: 60 segundos para comerciales.
1: Para otra cosa, porque el día es hoy. Entonces, mientras más pronto pueda hacerlo, mejor.
0: Nos vemos, señores, que tenga excelente fin de semana.
1: Terminamos.
0: Ya acabamos.
1: Nos vemos el sábado, besitos.
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0: Continuamos con nuestra plática, nuestra charla, 4 horas en Todo en Finanzas, edición sabatina. Cuando el ciclo cambia, ¿qué ocurre con nuestras decisiones financieras? ¿Qué ocurre con los objetivos, las metas, esos sueños, esas esperanzas, añoranzas inclusive que tenemos de lograr mejorar nuestra posición actual? Sí, pero ahora quiero hablar de cómo reposicionar, mejorar tu portafolio de inversión, porque esto está cambiando.
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Portafolio. Muy buenos días, amigos y amigas, inversionistas de Todo en Finanzas, inversionistas de nuestra cartera de clientes, amigos de Ramos Capital Group, de Financial Advisors. Bienvenidos a este programa, este espacio donde no venimos solamente a hablar de lo que hizo Wall Street en la semana o el día de ayer, sino que queremos aprender, queremos entender qué está cambiando, por qué está cambiando y qué podemos hacer con nuestro dinero. ¿Cierto o no? A ver, dime que sí. O bien, ¿qué es lo que está pasando con el mercado? Porque el mercado está cambiando de dirección. Qué interesante vivir un ciclo, un año 2026, un 2025, un 2024, un año 2000, un año de 1930. Todo el mercado ha tenido siempre una evolución en general. Pero la evolución la hacemos nosotros a través del ahorro, la inversión y el consumo, el sentido.

de hoy. Los mercados cambian de ciclo mucho antes de que la mayoría de los inversionistas cambien de opinión. ¡Uf! ¡Qué tremenda frase! Los mercados, Mr. Market, cambia de ciclo mucho antes, o sea, cambia de actitud, mucho antes de que la mayoría de los inversionistas cambien de opinión. Y bueno, la segunda frase que he marcado para esta charla tan intensa, esta clase maestra que tendremos el día de hoy, es reposicionar un portafolio no significa abandonar el mercado. Acuérdate, el hecho de que hayas una reposición, que la hagas, mejor bien dicho, no significa que abandones a Mr. Market. Significa preparar el dinero para la siguiente etapa del mercado. Y esa es la diferencia. Y la diferencia es enorme. Porque invertir no consiste en encontrar un lugar correcto.

Bessie nos enseña a buscar el margen de seguridad. Cuando hay alguien que te haga una promesa, dígale usted a ese asesor financiero, muéstrame el prospecto de inversión, quiero constatar la filosofía y quiero saber qué es lo que dice el prospecto de esa inversión y de cómo se genera esa tasa de rentabilidad. Porque el prospecto tiene que pasar por el regulador federal, el SEC. Bueno, y si el lugar para invertir nunca va a ser cómodo, porque siempre va a haber el riesgo, quedarse allí para siempre también es incómodo. La economía cambia, las tasas de intereses cambian, las utilidades corporativas que hemos tenido hasta esta fecha han sido favorables, más del 86% según FactSet. De las compañías que han reportado el Standard & Poor's 500 han sido extraordinarias, y estoy de acuerdo con eso. La inflación cambia, sube y se desinfla, no baja, simplemente se desinfla. Y expliqué que cuando la inflación tiene desinflación, simplemente los precios suben más lentos. O sea que nunca van a bajar los precios. La política fiscal cambia. Mira lo que acaba de ocurrir. Mr. Bessent se convierte en el secretario del Tesoro más intervencionista de las últimas décadas. Bueno, esto fue en el año 2000-2002. Otra intervención del Tesoro fue por allá en los... ¿cuándo fue? En los años 30, la Gran Depresión Económica. Oye, cambian las tecnologías, cambia el consumidor, cambia también la percepción del riesgo. Al final, eso es lo que quiero discutir contigo. Y cuando todas estas piezas comienzan a moverse, ¿qué crees? Mr. Market, ya sabemos.

Hay una reposición, se vende un sector, se compra otro, el que está abajo comienza a subir, el que estaba arriba comienza a bajar y ahí comienza la rotación de activos y aquí también comienza nuestra conversación. Cuando el ciclo cambia, en pocas palabras, ¿cómo reposicionas tu 401k, tu IRA, tus Roth IRAs, tus fondos de inversión cerrados, abiertos? ¿Cómo reposicionas sus inversiones variables, anualidades, etcétera, etcétera? Cuando el ciclo cambia, en pocas palabras, hay que buscar ese reposicionamiento de nuestro portafolio, pero una cosa sí, sin cometer el error de salir corriendo del mercado. Te lo voy a repetir. ¿Es necesario buscar la reposición? Respuesta es sí, pero sin cometer el error de salir corriendo del mercado, porque hay dos errores muy comunes que pasan.

0: carrera hacia noviembre de medio término 2018 y 2022. La historia nos enseña, la historia es nuestra profesora, nuestra maestra, dicen por ahí. Y bueno, esta institución encontró una característica muy interesante. Y bueno, estimado inversionista, amigo, amiga, donde quiera que te encuentres, te hago una pregunta. ¿Te interesa saber qué fue lo que devino de este estudio que hizo RBC en las medianas del año 2018 y el año 2022? Si es la respuesta sí, pues quiero verla en el chat. Sí, porque si tú lo pones en el chat diciendo sí, quiero saber, pues obviamente me va a dar mayor interés a mí de contarte una historia y esa historia, pues obviamente te la quiero poner ahora sí que sobre la mesa para que le saques el máximo provecho a la información.
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0: vamos a hacer algo mucho más útil, prepararnos. Y en esta preparación, pues juega muy importante el que me hagas preguntas, el que analicemos el mercado juntos, porque a la vez, pues esto nos va a llevar a un análisis del cual aquí en Todo en Finanzas buscamos que sea parte de esta programación educativa y que al final conlleve mejorar nuestra calidad de decisiones financieras.
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enfrentar una crisis de deuda en unos 3 años. Ahí tienen esta. Estados Unidos trabaja en un nuevo acuerdo comercial con México. Trump. Y luego por este lado tenemos, dice que los bonos del Tesoro cierran una semana turbulenta y dejan un panorama incierto. Son los titulares, algunos de ellos. Y me llama la atención este. Walmart cambia de estrategia y comenzará a aceptar Apple Pay. Interesante, ¿verdad? La Reserva Federal pone a la inteligencia artificial bajo la lupa por sus efectos en inflación. Ah, caray. Sí, chipflation, empleo, desempleo y mercados. Bueno, cuando escuchamos que el ciclo está cambiando, el ciclo de vida, sí, claro, cuando nacemos, luego crecemos, nos desarrollamos y bueno, viene la parte de morimos, ¿verdad? Casi nadie quiere hablar de la muerte, pero es lo más seguro que tenemos en la vida. Venimos a este mundo para morir. No para seguir viviendo por siempre. Nos equivocamos en eso. Pero cuando escuchamos que el ciclo está cambiando, el ciclo de vida, el ciclo económico, el ciclo financiero, el ciclo de la inteligencia artificial, el ciclo de tantas revoluciones que hemos tenido, bueno, no son muchas, pero las que hemos tenido desde la electrificación, el ferrocarril, la internet, etcétera, etcétera. Las revoluciones industriales. Y ahora nos ha tocado esta tremenda revolución económica. Esta tremenda revolución industrial, el ecosistema de la inteligencia artificial. ¡Qué bárbaro! El ciclo está cambiando. Inmediatamente pensamos en, ¿se aproxima una recesión? Manuel, ¿tú crees que viene?

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9: Si tomas la medida del punto más débil, o sea, del piso, que ya dijimos, bueno, son 76.774, y lo dijimos de este lado, en marzo 30 se encontraba en los 63.43. Oye, ¿sabes cuál es la diferencia? 76.74, y luego tenemos 63.43. La diferencia son 1.331 puntos entre 63.43. Hoy estamos hablando de un 21%, 21% del punto más débil al punto donde se encuentra el día de hoy. Rotación de mercado, correcciones de precios y algunas compañías de forma individual, contracciones de precio. El segundo concepto que te quiero hablar el día de hoy es volatilidad, que la hemos visto esta semana, las semanas pasadas y desde todo el mes de julio. Yo sé que tu estado financiero está... ¡Ay! Bajó, perdí, dicen muchos. Bueno, no ha perdido. Ha tenido volatilidad, desajuste de precios solamente. Volatilidad no es lo mismo.

0: Mismo que pérdida permanente. Ojo con lo que voy a explicar. Ese es uno de los conceptos más importantes para cualquier inversionista. Una acción puede caer 10%, puede caer 15% o puede caer 20%. ¿Y qué crees? Posteriormente, recuperarse. Eso es volatilidad. ¿Sí? No fue pérdida. Volatilidad es ajuste de precios. Oferta, demanda, riesgos sistémicos, riesgos de geopolítica, guerra, elecciones, etc. Pero si compramos una empresa deteriorada, excesivamente endeudada, sin crecimiento o a una valuación que nunca pudo justificarse, entonces podemos enfrentar algo muy, pero muy distinto. Si ustedes en este periodo de tiempo están comprando buenas empresas y espero que las charlas que tengo con ustedes entre semana, fin de semana y en las conferencias virtuales, como la que vamos a tener ahora, va a ser presencial el 19, hablando sobre cómo planificar y proteger el patrimonio familiar. Si tú pones en práctica un principio, cada vez que escuches algo diferente y lo vas sumando, ese valor compuesto de información y de ideas y de conceptos te va a llevar a tener una mejor acertación en tus decisiones financieras, en la toma de decisiones. 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Después de esta pequeña pausa, ¿qué crees? Quiero hablarte sobre cómo es que realmente se da una pérdida permanente de capital. Y si quieres aprenderlo, pues ya sabes, participa en el chat en @RamosEconomía, @RamosEconomía.
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0: Dice el Chafi, maestro, ¿puede revisar Moderna que anunció una vacuna contra el cáncer? Claro, vamos a ver dónde anda mRNA. Moderna, ahí está la compañía. Bueno, ayer siguió su curso al alza con 8.86%. En un año ha crecido 453. Vean ustedes este impacto. Valía $62 en agosto 18 y en un día de $62 a raíz de esta, ahora sí que esta vacuna, ¿verdad? Pues que ha dado resultados favorables, se dispara. En lo que va del año, 392%, en 6 meses, 188%, en un año, 139%, en 5 días, 127%, y en un día solamente el 8%. Pero si la revisamos por 5 años, Chafi, ve esto, todavía hace, en el 2021 valía $419. Imagínate todo el tiempo que ha esperado el inversionista. 2021, 22, 23, 24, 25, 26. 5 años de espera y todavía no ha recuperado su dinero. Vayamos a 10 años atrás y ya sabemos que aquí está el pico este. Es justamente que había alcanzado los $449. Viniendo, pues obviamente, de una alza tremenda durante el COVID-19 y la vacuna que hizo posible que, que millones de personas, entre comillas, no sucumbieran ante esta guerra de bioseguridad, ¿no? O sea que al final, pues vemos que es una compañía que no ha recuperado realmente el máximo alcanzado. Francisco dice, hola Manuel, pregunta, ¿es factible poner toda una inversión en ETFs que paguen dividendos? Sí, así es. Si tú dices, si eres inversionista nuestro, Manuel, me gustaría nada más que usted ponga 100% en los fondos de, ahí está, Nesio, claro, lo

puedes hacer, llámanos, espero respuesta, ya te la estoy dando. 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Muy buena pregunta, sí se puede hacer. Allí está el gran Pepe, el gran Pepe. BTC es en tendencia, sí, ahorita por la cuestión de lo ocurrido, el intervencionismo por parte del Departamento del Tesoro, el potencial de una devaluación adicional del dólar en lugar de fortalecerse, es otra forma de manipulación del ciclo, de crear liquidez, de valor una moneda para efectos comerciales. PP, obviamente que eso ayuda a las exportaciones, pero obviamente nos cuestan más las importaciones. Pepe dice, ¿BTC en tendencia o esperamos noviembre? Bueno, yo creo que si compras todavía a este precio, estás en buena posición y si quieres hacerlo en tu cartera de inversión, nada más mándame un mensajito para, o bien llámame o habla con los chicos de Ramos Capital. Con todo gusto lo hacemos, mi queridísimo Pepe. Sí, ahí está. Mario Gaviña dice, buenos días, señor Ramos y equipo de trabajo y todos los inversionistas. Dice, claro que sí, queremos escuchar historia, gracias. Bueno, ya se las estoy dando, Nancy Delgado, saludos a ti también, a Elba, ahí está el corazonzote siempre al pie del cañón. Mi tocayo, Manuel Navarro Ramos, ahí está. Dice, sí, compártala, tocayo. Saludos, bendiciones. Sí, maestro, suéltela de su ronco pecho, dicen David Morales, Javier Gómez, Javier Ríos. Ahí están los Javieres, mira. Ahí están los Javieres, se juntaron. Sí, por favor, comparta, por favor. Saludos, bendiciones. Muchas gracias a todos por atender al llamado, Víctor. Y bueno, aquí está Álvaro Gallego. Dice, hola, Mr. Ramos. Y se pregunta, ¿cómo es que se puede hacer dinero sin vender las acciones de las compañías? Por ejemplo, escuché que vendieron opciones en short. Si podría explicarme eso, por favor, claro. O sea, tú, si eres dueño de una acción, no la tienes que vender, ¿verdad? Sino que puedes tener una opción, como decir, si tienes tu casa, tienes la opción de venderla o de rentarla. Pues lo mismo ocurre con las acciones. Cuando tú eres dueño de una acción, la puedes rentar, ¿verdad? Por un día, por una semana, por 30 días, por 3 meses, 6 meses, un año, LIPS, lo que llamamos, o sea, más de un año, 2 años, etcétera. O sea, puedes tú vender una opción, lo llamamos cover call en inglés. Vendemos un cover call en contra de la compañía que poseemos. Alguien nos compra esa opción. Y hay una apuesta, llamamos strike price, el que apuesta a que sube o bien uno dice el que baja y alguien tiene que entregar. Cuando tú vendes algo, recibes dinero. Cuando yo vendo, o sea, hago short, vendo una opción, recibo dinero, colecto dinero y este dinero lo puedo transformar inmediatamente en dividendos, las primas que colecto en forma de dividendos. Entonces, hay diferentes maneras de utilizar el shorting stocks, ¿ok? Te estoy explicando una manera que es cómo creamos el dividendo by selling a short call o bien by selling a short put, también hacia arriba o hacia abajo. Así es que, Álvaro, danos una llamada y con todo gusto podemos explicarte cómo utilizamos las opciones dentro de nuestros fondos cotizados de la firma de Nesio ETFs. Así es. Benny, saludos, bendiciones para ti también. Sonia Enríquez, buen día. Dice, que Dios, dice, buen día, le dé Dios, señor Ramos, señor Sonia Enríquez. Ya saben que se les aprecia, se les quiere mucho. Saludos a José. Y ya saben que estamos aquí siempre para dar una palabra que no solamente nos dé el aliento a seguir adelante, sino que también dirija nuestros pasos en el mundo financiero. Porque saben que una pérdida permanente de capital, que es el tema donde estoy ahorita, se da solamente cuando alguien compró caro y ve.

dirija nuestros pasos en el mundo financiero. Porque saben que una pérdida permanente de capital, que es el tema donde estoy ahorita, se da solamente cuando alguien compró caro y vende por miedo. El inversionista disciplinado no pregunta solamente cuánto cayó. Pregunta, ¿cambió el valor fundamental de lo que poseo? O sea, si la compañía no ha cambiado, y les voy a enseñar una favorita de muchos ahorita, y por cierto que por ahí la traía yo en la mano, una memoria, de SanDisk Corporation, fíjate lo que subió en un año, el hecho de que haya bajado de los 2,335 hasta los 1,015 y un rebote técnico, pues eso significa que la compañía tiene valor intrínseco y está generando ganancias por cada acción. Ahí están earnings per share, $214.10, y la proyección del precio sobre ganancias four es de 7 veces sus ganancias. Una compañía prácticamente que genera más, fíjate bien, por acción, y entre más genera y es sostenible esa generación de ingresos, pues el P/E ratio, que es el precio sobre ganancias, te dice si hay una sobrevaluación o si se está vendiendo por debajo de su valor o su valor justo a un precio cómodo. Bueno, en este caso, aunque la acción tiene un precio de mercado 1,596, pues obviamente

momentum del mercado y que hay que aprovecharlo. Pero hay que entender que el precio y el valor no siempre son la misma cosa. Es lo que estoy explicando. Precio lo que pagas, valor lo que obtienes. Así que reposicionar no significa liquidar. Ojo con lo que estoy hablando, ¿eh? No significa eso. Esto también quiero enfatizarlo, porque hay inversionistas que solamente conocen dos velocidades, 100% invertidos o 100% en efectivo. Sí, son dos velocidades. Y no es así. Si te das cuenta, tu vehículo, no sé cuántas velocidades tenga. Hay que preguntarle al Chafi cuántas tiene en su taxi que anda para arriba y para abajo. Mi automóvil tiene 8 velocidades, ¿no? O sea, ¿por qué tiene 8 velocidades? Ah, precisamente para que puedas manejar dependiendo la carretera, dependiendo del tiempo, dependiendo, o sea, del clima, dependiendo de varias variables. Y para eso están, obviamente, las diferentes velocidades. ¿Tú crees que desde el principio va a estar en la octava? Pues no, ¿verdad? Tampoco en la primera vas a estar llegando a tiempo. Así es que por eso existen diferentes velocidades y la manera de cómo diversificamos, de cómo utilizamos las opciones, como lo que explicaba.

Pues colectas dinero sin vender la acción. Ándale, ¿qué te parece, Chafi? Me la aventé buena, ¿verdad? Me la aventé al estilo chafirete. Pero bueno, administrar un portafolio, créamelo, que no va a funcionar así como lo estamos explicando. Hay que reposicionar y eso significa reducir concentración, aumentar calidad, tomar algunas utilidades, trimming the portfolio, otra manera, agregar renta fija, bueno, bonos, yo realmente no soy muy partidario de los bonos, lo fui hace muchos años hasta que me di cuenta de que en realidad, y ya tienen mucho tiempo los bonos, voy a enseñarles aquí el bono de 20 años para que se den una idea por qué yo en lo personal digo no a los bonos. Vean ustedes esos bonos en un año negativos, en 5 años negativos, en 10 años negativos. Entonces, ¿para qué chiflados invertimos en bonos?

cotizaba en ciento, yo recuerdo bien que andaba en los 170 y tantos dólares, digamos 171 dólares por cada unidad, y se encuentra hoy en día, 6 años después, en 82 dólares. Ustedes díganme si realmente vale la pena invertir en bonos, renta fija. Desde mi perspectiva es no, prefiero utilizar opciones. Pero bueno, cada quien. Hay banqueros que ofrecen a los clientes, mira, compra bonos, nunca vas a perder. Eso de nunca vas a perder, ¿en dónde lo he escuchado, Dios mío? Hay que tener liquidez mejor, cambiar exposición sectorial también, rotación de activos, ¿sí? O simplemente haz un rebalanceo, ¿sí? No, no te quedes fuera del mercado. Mira, no necesitamos incendiar la casa para cambiar los muebles.

0: 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Amigos, me estoy acercando a la recta final del programa, pero quiero que pongan atención a lo que se requiere para tener éxito en lo que se refiere a la planificación del patrimonio familiar.
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0: Ampliación del tema de inteligencia artificial. Ahí está, semiconductores, centro de datos, electricidad, infraestructura energética, redes, software, automatización y, bueno, la relocación industrial también. Incluso City Wealth continúa señalando oportunidades estructurales en este tema. Bueno, pero hay una idea que también te la tengo que decir y no te la puedes perder, porque estas ideas que te estoy dando son para aprovecharlas. Sí, así es. Mira, ahí te va, las 5 posiciones más grandes de tu portafolio, analízalas y pregúntate, ¿por qué invertiste en ella? ¿Son grandes porque conscientemente quieres esa exposición o simplemente porque subieron mucho y nunca rebalanceaste el portafolio? A veces reposicionar no consiste en descubrir una nueva inversión. Consiste simplemente en corregir los excesos que el mercado creó dentro de nuestro propio portafolio. 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Planifica tu patrimonio. Es necesario que tengas tu fideicomiso en vida, los documentos legales para no dejar una herencia de problemas y de conflictos, como lo hablábamos esta mañana. Si tienes propiedades en México, lo hablábamos con la abogada Anel Delgado Ayala. Así es que es muy importante que las cosas las tengamos en orden y que planifiquemos el patrimonio familiar de una manera eficiente. Hay que mantener liquidez, hay que hacer las cosas de forma estratégica, y sobre todo, no reaccionar a los titulares. 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
2: Continuamos nuestra plática. Radar Político es el tema interesante que se va a lanzar y se va a exponer en la mesa entre ustedes y su servidor, Manuel Ramos. La batalla por el votante, la billetera, la deuda, los impuestos, inflación, elecciones 2026. Y sabes que se me antoja recordar una frase que nos muestra cómo el Estado es la gran ficción mediante la cual todo el mundo intenta vivir a expensas de todo el mundo. Una frase del gran Frédéric Bastiat, ¿no? Tengo bien de estar hablando con un gran profesor que le he escuchado y que es mexicano, un liberal libertario, que tiene el Círculo Bastiat y lo recomiendo, Arturo Dam. Estuvo también en el canal de las estrellas.

0: mundo. ¿Y saben qué? No existe tal cosa como un almuerzo gratis. There is no free lunch. ¿Saben quién la dijo? Milton Friedman, y bienvenidos al Radar Político.
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0: Muy buenos días, bienvenidos a Radar Político. Quien te habla es su servidor y amigo Manuel Ramos, economista. Y hoy no vamos a comenzar hablando de republicanos, no vamos a comenzar a hablar de ni de siquiera de demócratas. Quiero comenzar hablando de algo más poderoso en una elección. ¿Qué crees que es? Tu billetera. De eso es lo que quiero hablar. Aquí no importa si es el burro, si es el elefante, si es rojo, si es azul, si es verde, si es amarillo. Aquí lo que importa y más poderoso es nuestra

a la tienda de la esquina. No compras como un republicano, ¿verdad? Tampoco compras como demócrata. O sea, cuando pagas la gasolina, señor gasolinero, es que yo soy republicano, ¿que te van a dar descuento? Ah, no, es que yo soy demócrata. Oye, ¿te van a subir el precio? ¿Verdad que no? Por eso quiero hablar de algo más poderoso que todo eso. Es nuestro derecho al sufragio, nuestro derecho al voto, a la elección, a determinar el rumbo de la economía política de este país. Y créamelo, que repito el ejemplo, cuando estamos pagando la gasolina, pues no le preguntamos al que está ahí a un lado, oye, ¿tú eres conservador o tú eres liberal? Pues claro que no. Cuando llega el pago de la hipoteca, el pago de la tarjeta de crédito, el seguro del automóvil o la electricidad, ¿verdad que no existe ideología que pueda alterar la cantidad que aparece ahí en la factura? ¿Verdad que no? Ah, no, es que yo como soy republicano me van a cobrar menos. Y como usted es demócrata le van a cobrar más o viceversa.

0: Esa es la pregunta que hay que hacerse. ¿Cómo estoy económicamente hoy? ¿Mi salario compra más? Eso es lo que hay que preguntarse. Ah, es que con los republicanos vamos a gastar más. Los demócratas no gastan tanto. No, no nos equivoquemos. Los dos cojean de la misma pata. ¿Mis impuestos bajaron? A ver, pregúntate esta. ¿Bajaron tus impuestos? Honestamente. ¿Tu deuda familiar ya disminuyó? ¿Tu casa? Comprar una. Es más, comprar una en California o en la Florida, donde está ahorita Lucía Navarro. A ver, ¿es más asequible? A ver, ahí te va una buenísima, buenísima. ¿El gobierno está gastando menos? ¿O simplemente estamos trasladando la factura de hoy a nuestros hijos? La deuda nacional tocó los 40 trillones de dólares estadounidenses. ¡Wow! Imagínate, el Departamento del Tesoro de la actual administración a través de Bessent se ha convertido en el intervencionista más grande de las últimas décadas. Y bueno, recuerdo en el año 2002, una intervención también del Departamento del Tesoro en esa crisis de las .coms. Y 70 años atrás, durante la Gran Depresión Económica, bueno, ya sabemos que el manipulador para crear liquidez y manipular el ciclo es la Reserva Federal, que fue quien intervino durante el 2007 hasta el año 2009. Y bueno, después de que vino Barack Obama, la historia fueron 4.6 trillones de dólares estadounidenses en agregarle deuda, más deuda a la deuda de la deuda. Y nunca terminamos. La batalla por el votante. Eso es lo que estaremos escuchando, viendo en las redes sociales, en noticieros, en la radio, por todos lados. La batalla por el voto del votante. Y en buena medida, ¿qué crees? Nos van a hacer promesas para que creamos que él o ella o ellos, quienes sean, van a ganar la batalla por la billetera. Es que ahora sí vamos a terminar con la inflación. Ay, se parece a alguien que yo escuchaba. Vamos a terminar con la corrupción. Y terminó siendo más corrupto que los mismos corruptos. Y es un lugar aquí cerca, cruzando la frontera. Las elecciones de medio término, amiga, amiga, serán el 3 de noviembre de este año. Estarán en juego los 435 escaños de la Cámara de Representantes, 35 escaños del Senado. Los republicanos llegan controlando ambas cámaras y, aunque con una mayoría particularmente estrecha en la Cámara, en el Senado mantienen 53 escaños frente a 45 demócratas. Y dos independientes que se organizan con los demócratas. Bueno, ¿sabes qué? Mira, escucha esto. Aquí, en Radar Político, no vamos a decirte por quién votar, para empezar. Venimos a hacer algo más incómodo, como ya me estás escuchando. Vamos a revisar la cuenta. Sí, vamos a revisar la cuenta. Y esa cuenta que vamos a revisar tiene que ver con tu bolsillo, con la inflación, si realmente están bajando los precios. Aunque ya me has escuchado temas durante la semana y te he explicado que la inflación no va a contraerse. La desinflación simplemente crece en los precios de manera más lenta. No hay deflación. Tenemos el potencial de un deterioro del Producto Interno Bruto del país que se puede convertir en una estanflación. Desempleo. Hay destrucción del mismo. Se han destruido más de 103 mil empleos en los últimos 2 meses en lugar de creación. O sea, comencemos realmente a ponerle números. Comencemos con una distinción entre los políticos de ambos partidos que prefieren no explicar demasiado. Ah, eso sí, se las gastan muy bien estos malditos.
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1: Mi queridísima Lucía Navarro, bienvenida a todo el radar político. Ya sabes, aquí estamos hablando un poquito de todo. El maestro está ahorita en una asignación especial, así es que vamos a charlar, vamos a analizar, a criticar y a exponer lo bueno y lo malo, pero sobre todo prepararnos para, obviamente, mejores decisiones en estas medianas que van a ser, obviamente, fundamental en todo lo que estamos hablando el día de hoy. Así es que te escuchamos. En esta parte.
2: Fíjate, Manuel, que me gustó mucho tu introducción para empezar y creo tienes la boca se te llenó de razón. Las elecciones de medio término son claves para el gobierno actual porque si pierden los republicanos el control de la Cámara y el Senado, pues obviamente a Donald Trump se le va a hacer mucho más difícil completar sus planes. Ahora, hablabas de que la gente vota con el bolsillo. Ajá. Sí, la gente así votamos, porque hay que incluirse todos, ¿no?
1: Sí.
2: Y efectivamente, las cosas no están más baratas que hace 2 años.
1: Claro. Sí.
2: En términos generales, yo creo que seguimos con la misma situación económica difícil por la asequibilidad, es decir, la capacidad de compra que tenemos cada individuo con lo que ganamos. Y sobre la deuda nacional, déjame decirte que me puse a averiguar. Primero, ¿cuánta población tiene Estados Unidos? Y son 342.786.000 personas. Ajá. Si consideramos esto y lo dividimos entre la deuda nacional, nos toca pagar a cada uno de nosotros, a cada persona que vive en este país, $116,787. Y eso es una barbaridad de dinero.
1: Sí.
2: Es una barbaridad porque si de por sí, bueno, cada uno sabrá las deudas que tiene, ¿no? Pero tenemos deudas, pues imagínate si a lo que debemos, por lo que nosotros decidimos comprar, le tenemos que agregar estos casi 117 mil dólares.
1: ¡Wow!
2: Y mira, se nos hace la carga muy pesada.
1: Y ahí está
2: la página. Claro, y está constantemente creciendo la deuda y también creciendo el nivel de población. Eso es información pública, ¿no?
1: Claro, entonces, y ahí está, mira, Lucía, perdón que te interrumpa, ahí está lo que acabas de decir. Lo voy a marcar para que nuestros amigos lo vean. $116,507 por ciudadano y por debt payer, $360,000. ¡Wow! Y ahí están los 40 mil, o sea, 40 trillones de dólares. ¡Qué bárbaro! Mira, cada segundo es de millones de dólares cada segundo, ¿no? Oye, eso también me lleva a analizar algo también que tiene que ver con la deuda estudiantil, tarjetas de crédito, préstamos hipotecarios. O sea, cuando le vas sumando deuda no financiada, estamos quebrados, Lucía. Estamos quebrados y esto independientemente de quién haya estado bajo el control de la administración. Estamos de acuerdo con eso, ¿verdad?
2: Sí, totalmente, totalmente. Y esta cantidad que debemos no es culpa nada más de los republicanos, es una culpa compartida con los demócratas, porque ambos partidos le han añadido a la deuda nacional. Por supuesto que el muerto se lo tiran al presidente que está en ejercicio. Se lo tiraban a Biden cuando estaba Biden,
1: claro,
2: y ahora se lo tiran a Trump porque está Trump, y se lo van a tirar al que venga, ¿no?
1: Claro.
2: Pero bueno, Donald Trump, me acuerdo que el primer día que llegó a la Casa Blanca, en este segundo término, lo primero que le dijeron es, el precio de los huevos está muy alto.
1: ¿De cuáles? ¿De estos?
2: Otro, bueno, acabo de llegar.
1: Sí, oye, bueno, ¿de estos?
2: De esos. Y bueno, el precio de los huevos ahora es menor. O sea, hemos tenido un alivio en ese lado. Pero, por ejemplo, la gasolina, aquí en Florida, a mí me ha tocado en esa zona donde yo estoy en este momento, en el área de Naples,

0: $3.99. Uh-huh. Y es muchísimo por un galón de gasolina. Yo no quiero pensar ni cuánto están pagando en California, porque California es todavía más caro por toda la bola de impuestos que les ponen a la gasolina allá en California, ¿no?
1: Y aunque tenemos refinerías, ojo, tenemos refinerías que no trabajan al 100%, claro, entre comillas.
0: Así es, así es. Y el hecho de que tengan refinerías debería de ayudar a bajar un poco el precio, claro, de la gasolina en California. Pero bueno, no pasa ahí, esa es harina de otro costal, ¿no? El tema es que sí debemos mucho y creo que sí debemos de preocuparnos, pero también debemos de considerar en qué se está gastando. Ese es un tema muy importante y ese es un ingrediente que es vital en esto. Si bien pues ha costado mucho esta guerra contra Irán, porque sí ha costado muchísimo dinero, hay gastos que son necesarios y son necesarios por la seguridad, no nada más de los Estados Unidos, sino del resto del mundo, porque Irán es una amenaza para todo el mundo. Pero volvemos a lo mismo. Aun y cuando sea un gasto que es necesario, nos está afectando a nosotros, a todos.
1: Claro.
0: A todos, demócratas, republicanos, independientes, del Partido del Gallito, a los demócratas socialistas de América, los comunistas, a todos.
1: Los del Gallito. Bueno, mira, para concluir esto es que el hecho que se hable o se digan los titulares y amigos en redes sociales estarán de acuerdo conmigo que se dice que la inflación está bajando, no significa que los precios bajen. Al final de cuentas, significa que los precios continúan aumentando, pero lo hacen de manera más lenta. Mira que te cuento la historia. En julio de este año, 2026, la inflación general del país fue de 3,4% anual. La inflación subyacente, el core, que no incluye alimentos, energía y algunas medicinas, solamente fue de 2,5% mensualmente. Ese índice pues aumentó solamente 0,10%. Es mínimo, pero ¿qué crees? Los precios no están bajando, los precios están subiendo y se le conoce como desinflación. Eso no representa una moderación importante, pero hay que mirar debajo de la superficie y ya lo estás explicando. La energía estaba al 14,7%, más cara que un año antes. La gasolina, que lo estamos mencionando, oye, más cara, 24,6%. Los alimentos, el costo de vivienda, la renta, etcétera, etcétera, etcétera. El punto aquí

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2: Mira, ¿de qué sirve que Washington, la Casa Blanca, anuncien que la inflación está bajando si tu familia, tu persona, todos nosotros, los de a pie,

Inflación, impuesto inflacionario. O sea, el patrón tiene que pagar más impuestos de nómina, tú tienes que pagar impuestos de nómina. O sea, al final, quien se sigue beneficiando es justamente el papá gobierno. El paternalismo del gobierno, hay que ponerle mucha atención porque te dan, pero también te quitan. ¿O no es cierto, mi queridísima Lucía? Porque usted, obviamente, no puede decirme que esto pues es una cuestión de un partido. Es una cuestión de irresponsabilidad que viene desde los años 70, en el cual hay que comprender. Republicanos y demócratas nos han llevado a estar endeudados hasta la coronilla con tantas promesas. ¿Qué decía Maquiavelo? Las promesas de los políticos son divinas, pero nunca cumplidas. Se lo dejo de tarea.

0: con nosotros viene de países latinoamericanos, uh-huh, europeos, ¿no? Y mucha gente vino para acá buscando el sueño americano, esperando, uh-huh, encontrar cosas diferentes, huyendo del comunismo. Y ahora, en estas elecciones primarias que se han realizado en varios estados, que hubo esta semana, varias, hubo varios candidatos que dicen ser comunistas. La misma, por ejemplo, Angie Nixon, aquí en Florida, que rarísimo, pero ganó aquí en Florida, pero ganó gracias a un grupo de afroamericanos, eso hay que decirlo. No es que todos los grupos raciales la hayan apoyado, sin querer sonar racista ni nada por el estilo, pero fueron los afroamericanos los que le dieron el triunfo. Y ella misma dijo, acabo de hacerme miembro de los Demócratas Socialistas de América. Y también, ¿verdad?, que algunas de sus cosas van orientadas hacia el comunismo. Por ejemplo, el quitarle recursos a la policía, el eliminar ICE, el eliminar al presidente de los Estados Unidos, para que un grupo determine quién va
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8: Artificial, o sea, ya así estamos es. Viendo que no solamente, o sea, las corporaciones. Mm-hmm. Nosotros deberíamos de hacer lo mismo para interpretar mensajes y, claro, tener esa habilidad para llegar a comprender la exégesis de un mensaje. Obviamente requiere un poco más de, quizás más de estudio, pero inteligencia artificial, como lo estamos diciendo, nos ayuda. Jaime dice, ¿hasta dónde hemos llegado? Dice, ¿hasta dónde hemos llegado con la, con lo nacional o racional? No lo entiendo, Jaime.
9: Pues dice racional, pero yo tampoco lo entiendo, lo entendí.
8: A ver, dice, vamos a ir un poquito más tarde. Jesús dice, eso no pasaría en Estados Unidos. No te alarmes, pero de que en noviembre pierden, está asegurado. Bueno, vamos a imaginar que así sea, porque el votante lo determina a través del electorado. O sea, tenemos un voto electoral, hay que tomar eso en consideración. Uh-huh. Y que eso decepciona a muchos, Lucía, el hecho de decir, bueno, pues ¿para qué doy mi uh-huh. voto? Si todos al final es un voto así electoral, es. ¿Verdad? Y creo que
9: sí,
8: es...
9: Mira,
8: dale.
9: Perdón, bueno, creo que todos los votantes debemos recordar dos cosas. Número uno, el voto es un privilegio que tenemos los ciudadanos de este país. Y precisamente al ser ciudadanos de este país tenemos la responsabilidad de contribuir con la estructura política que tenemos en el país y eso lo hacemos votando. Hay muchas personas, lamentablemente, o hay algunas personas, lamentablemente, que dicen, no, van a ganar estos, ¿para qué voy y voto? Esa apatía le hace daño a la democracia. No importa por quién usted vote, pero vaya y vote. Eso es lo importante. No que diga, no, vayan a ganar los rojos, los azules o el que sea. No, ¿para qué voy y pierdo tiempo? No, señores, hay que salir a participar. Y también el decir, no me gusta Donald Trump, así que voy a votar por el otro. Este voto de castigo también le hace daño a la democracia. A lo mejor no le gusta a Donald Trump, pero tiene que ponerse a reflexionar lo que los otros le están ofreciendo, pero rascándole bien. No nada más con la posición de víctimas en la que tratan de poner a la gente y yo te voy a dar, y yo te voy a dar, y yo te voy a dar, porque nada es gratis, señores.
8: Lo
9: que van
8: al principio,
9: a hacer es subirle
8: ¿no?
9: los impuestos, claro, claro, le van a subir los impuestos para de ahí sacar el dinero para pagar las cosas gratis, ¿no? Entonces, emitir un voto de castigo también es muy peligroso para la democracia. Si a usted no le gusta un candidato, sea Trump o sea el que sea, que Trump no está en juego en las elecciones en este momento, pero vamos a hablar de candidatos republicanos, por ejemplo. Si usted está tan en contra de los republicanos, por favor, antes de decir voy a votar por el demócrata, aunque tenga ideas comunistas, por favor piénselo dos veces. Porque si Estados Unidos cae en el comunismo, por favor dime, Manuel, ¿a dónde nos vamos? ¿A dónde? ¿A qué país nos vamos?
8: Bueno, es que hablar de que el capitalismo, que ya está muy ligado con el socialismo y el comunismo de lo que queda, porque en realidad queda muy poco, si fuera realmente la fuente de desarrollo de

las sociedades y del mundo y la innovación, todo el mundo estuviera bajo el yugo de una autoridad, ¿no? Del autoritarismo. China, por ejemplo, siendo pues el mayor comunista socialista, se ha convertido en una China capitalista ligada con el comunismo y parte del socialismo, utilizando obviamente todas las bonanzas del mismo capitalismo. Uh-huh. Entonces, yo creo que aquí hay que definir muy bien, y qué bueno que ahora tenemos, de nuevo, repito, esta inteligencia artificial para definir y que esta inteligencia artificial nos lleve a definir mejor, independientemente de que a veces no estemos de acuerdo, pero si es lo que puede dirigir mejor el barco hacia un mejor curso para las nuevas generaciones, yo estoy de acuerdo que obviamente en ocasiones tengo que votar por alguien quien yo no quiero hacerlo, pero que tiene una dirección, ¿verdad?, que puede llevar a un mejor curso a la economía del país. ¿Por qué? Te lo explico. Porque desde lo que es la ciencia política, sabemos que en la política no es como el mercado. El mercado tiene opciones, tiene competencia. En la política realmente al final terminan dos, o es uno o es el otro. Y muchas veces lo que tiene el uno lo quieres, pero no tiene el otro, y lo que tiene el otro no lo tiene el otro. Así es que no puedes hacer uno de los dos. Estás limitado en términos de lo que es la competencia. Si no te gustó la Coca-Cola, vas y la cambias y agarras una Pepsi-Cola o te agarras cualquier bebida, etcétera, etcétera. Me voy explicando. Por esa razón, creo que es importante ahora, Lucía, que entremos a la racionalidad en ese sentido de determinar qué es lo que me conviene a mí, qué es lo que le conviene a mi familia, qué es lo que le conviene a mis intereses. Si lo vemos de esa manera, vamos a cambiar perspectivas independientemente que sea el azul, o sea el rojo, o sea el burro, o sea el elefante. Ahora, tomen en cuenta, regresando al tema de hoy, la economía tiene problemas. El empleo agrícola disminuyó 23 mil puestos durante julio. El desempleo se mantuvo, sí, en 4,10%. Las cifras de mayo, las cifras de junio, sí, fueron revisadas a la baja. O sea, 103 mil puestos de empleos. Entonces, de nuevo, ¿votamos cómo? ¿Con nuestro bolsillo? ¿Con nuestra economía? ¿Con nuestro presente y futuro? ¿O vamos a votar en la irracionalidad siempre para decir, voy a votar por este porque...

0: nuestro bolsillo, con nuestra economía, con nuestro presente y futuro, o vamos a votar en la irracionalidad siempre para decir, voy a votar por este porque el otro no está bien peinado. Y tú sabes a lo que me refiero. Entre más guapo se vea, por él hay que votar. Digo yo porque por ahí anda uno muy guapo de aquí de California, ¿verdad? Que ya le tienen, están tirando flores.
1: Ay, el Gavin Newsom, ¿no? Que Gavin Newsom, vaya, con todo respeto para quienes les gusta Gavin Newsom, me parece que es un desastre de gobernador. California es el estado más endeudado de los Estados Unidos. Tienen todo carísimo. Y los impuestos están por las nubes, pero en fin, California, y le tengo, y lo digo con mucho cariño, porque yo viví en California como 8 años, ¿no? Y me encanta California, pero sí, Gavin Newsom es muy peligroso. O sea, imagínense a nivel nacional tenerlo de California. Y déjame volver algo de Florida, de esta Angie Nixon, que a mí me llamó la atención, por ejemplo, eso de que dijo, yo he llevado a mis hijos a espectáculos de los hombres que se visten de mujeres, transvestis, ¿no?
0: Sí, sí, sí.
1: Yo los he llevado y es divertidísimo. O sea, híjole, señores, no confundamos la gimnasia.

0: el que a los padres le quiten el derecho de estar informados sobre si su hijo tiene una preferencia, se identifica con una preferencia o con la otra. Y es peligroso el pensar que a los padres les van a quitar ese derecho de tomar esas decisiones por los hijos. Es muy peligroso. Y le digo, yo no le estoy diciendo que vote por un republicano o alguien que Donald Trump esté apoyando, pero hay demócratas moderados, hay demócratas de centro que van a contender en esas elecciones de noviembre. Por favor, fíjese en eso, más que en odio a los republicanos o a cualquier candidato que Donald Trump esté apoyando. Hay demócratas moderados compitiendo. Fíjese en ellos, por favor. Y sí, lo que tradicionalmente, y no es regla, pero tradicionalmente y en términos muy generales, los demócratas son quienes más aumentan los impuestos. Ojo, tradicionalmente.
1: Tradicionalmente, pero exacto. Ahorita tenemos una gran factura.

0: transitorias, por ejemplo, legislativas, fue la gran reforma fiscal aprobada en el 2025, pero que viene desde el año 20, del año 2018 a la fecha. O sea, hay grandes ventajas también y hay que reconocerlo, ¿verdad? Sin embargo, también hay otras disposiciones que están afectando hoy en día nuestra canasta básica, ¿no? Sin duda.
1: Sí, y vaya, no se puede tapar el sol con un dedo, ¿no? Yo estoy de acuerdo en que la situación económica de la deuda nacional es horrible. Pagar o tener que pagar $117,000 cada uno para poder saldar la deuda, carajo, nos pega en el bolsillo. Y nos pega duro, y nos pega a todos.
0: Y te lleva a quiebra.
1: Nos pega a todo.
0: Te lleva a quiebra.
1: Te puede llevar a la quiebra.
0: Sin duda.
1: Efectivamente, efectivamente.
0: Imagínate, imagínate un momento, Lucía, que así como lo mencionas, no sé, lo comencé a ver, que cada taxpayer estemos haciendo colas y que den una orden marcial, ¿no? ¡Pam! Hay que hacer cola y cada quien traiga su chequecito de $117,000.
1: O sea, ahí, perdóname, pero muchas personas le venderían su alma al diablo. Porque no todo mundo tiene la capacidad de, sí, hombre, ¿cómo no? Aquí traigo el cheque de $117,000. Sí, ahí está, Manuel, ahí está, bien fácil, ¿no?
0: Oye, pero venderle el alma al diablo es vendérsela al mismo Estado, porque el Estado es el diablo, el Estado es el criminal, el Estado es el impositivo, es el crimen organizado de manera y en la forma de Estado. O sea, tiene leyes y esas leyes dicen, te dan libertad, pero también te la quitan.
1: Sí. Te dan unas por otras. Unas por otras. Pero hay que analizar cuáles son las unas por las otras. Y eso es con todos los presidentes, todos, de todos los partidos, no importa, demócrata y republicano. Hay demócratas que han hecho trabajos excelentes. Por ejemplo, Bill Clinton, la economía estaba bastante mejor cuando estaba Bill Clinton como presidente de Estados Unidos. A mí lo que no me gusta de Bill Clinton es la gran mentira que dijo. Por eso yo le perdí el respeto a él. Pero siendo honestos, la economía del país estaba bastante bien. Y es una administración que era demócrata.
0: Sí, sabe, pero hay que entenderla en diferentes ángulos, porque siempre se habla de la parte de arriba, pero no la parte interna, ¿no? Eso no quiere decir que la Reserva Federal no estaba apoyando, obviamente, todo el ciclo económico. Era más estable la política monetaria en aquel entonces con Alan Greenspan, y le tocó un momentum, pero ahí te voy a tirar una. Y esto lo acabo de disertar. El famoso Y2K, los inventos del Estado, caray. No sé si tú te acuerdas de esta. Clinton se aventó.
1: No me acuerdo, explícame.
0: Ah, te la voy a explicar.
1: Sí, no,
0: 600 billones de dólares fueron introducidos al mercado para arreglar el problema del Y2K. Acuérdate, los grandes fraudes Enron. No terminamos, si te platico la historia. Que infló los 600 billones.
1: Fue horrible, claro.
0: No, y no, o sea, todo el mundo lo aplaude, pero oye, cuando tú hablas con estadistas, economistas que nos metemos y metemos la mano para encontrar esos detalles, es como cuando alguien dice, es que Estados Unidos siempre ha pagado, lo dijo Barack Obama, siempre ha pagado lo que consume. Falso. Estados Unidos ha ido en cuatro ocasiones, ha dejado de pagar los intereses de la deuda nacional. Por eso tuvimos un embargo. Oye, ¿por qué te hacen embargo? Por mala paga.
1: Por mala paga, claro.
0: Me voy explicando. Claro. Entonces, estos detalles que estamos hablando, si bien es cierto, aplaudimos una economía conocida como los Goldilocks en la época de Clinton, le tocó a él, acuérdate, de la salida de la guerra del Golfo, que fue iniciada por allá en julio con la invasión de los iraquíes a Kuwait en la época de George Bush padre. Y bueno, y termina ganando Clinton porque el señor dijo, lean mis labios, dice, Descalzi estuvo en esta conferencia, dice, no voy a subir los impuestos. E hizo todo lo contrario.
1: Claro,
0: ay, ay, ay.
1: Claro,
0: bueno,
1: claro.
0: Vamos a ver qué dicen nuestros amigos de este lado, Lucía. Vamos a ver qué dicen nuestros amigos. Ah, mira, León dice que no hubo un superávit en tiempos de Clinton. Sí, la deuda nacional realmente estaba en el margen de los 5.5 trillones de dólares. Viene George W. Bush, en este caso, en su administración, la duplica en el margen de los 11 trillones de dólares. Viene Barack Obama y la duplica hasta los 19. Y bueno, vino Trump y la duplica y todo el mundo está duplicando. ¿Se dan cuenta? No importa si es el giro rojo o si es el gallo jaspeado.

0: hablando del partido del gallito.
1: Hablando del partido del gallito. Es que yo creo que la audiencia en este caso, porque me están crucificando, yo ya lo sé, lo estoy leyendo. Gracias por sus comentarios sobre mí. Hay que considerar que la deuda que tenemos en el país es culpa de los presidentes que hemos tenido, y hemos tenido presidentes de los dos partidos, ya tú lo decías. Con Bush padre, republicano, hubo algunas culpas. Con Clinton hubo algunas otras. Con Bush hijo hubo algunas otras. Con Barack Obama hubo algunas otras. Y con Trump, nada, hay algunas otras. O sea, pero esto no es solamente de un lado. Esto tenemos que analizarlo por todos los lados. Es como cuando se habla, por ejemplo, de la deuda en México, que tú ya dijiste, bien dicho, el gran corrupto de Andrés Manuel López Obrador y ahora Claudia Sheinbaum. Vaya, ellos también le han dicho al pueblo mexicano, no, aquí les vamos a arreglar la calidad de vida y nosotros les vamos a dar. No es cierto. Desde el momento en que el gobierno te regala algo,
0: ¿lo regala?
1: Tú lo estás pagando.
0: ¿Lo regala para ir a hacer cola?
1: No, pero es que el gobierno regala cosas para atraer votantes. Pero en clientelismo, realidad esas, claro, cosas ya las estás pagando. Claro, ya las estás pagando porque te han aumentado los impuestos. Te lo sacan de una bolsa para metértelo por la otra. Mm. Y es lo que algunas personas no acaban de entender. No quiero defender el crecimiento de la deuda que se ha dado en esta administración de Donald Trump. No lo quiero defender porque en realidad el mismo presidente puede decir miel sobre hojuelas, pero si la percepción de los ciudadanos es que no me alcanza con lo que gano, estamos jodidos, perdóname, estamos,
0: claro,
1: jodidos.
0: Claro, claro, no, estoy de acuerdo en esas áreas. Obviamente yo puedo dar un punto de vista que nos lleve a encontrarnos en la parte libertaria, ¿no? Porque para mí el simple hecho,
1: claro,
0: de que tengamos ahora la columna del balance de la actual administración, porque mira, bajar impuestos sin bajar suficientemente el gasto no elimina el costo del gobierno. Ese es uno de los problemas que estamos pasando en este momento, con un foso en el déficit fiscal que ya excede a 1.4 trillones de dólares y puede llegar hasta los 2.4 trillones en esta administración. O sea, ¿cómo se financia, claro, todo eso? Pues con más deuda, ¿eh? En este caso, claro, el Congressional Budget Office calculó originalmente que la ley aprobada, fíjate, en el 2025, aumentaría los déficits primarios aproximadamente 3.4 billones, o sea, trillones en inglés. Uh-huh. Sin embargo, uh-huh, Lucía, esto realmente se ha salido de un control a tal grado que ahora estamos acercándonos a los 4.2 trillones de dólares en déficit durante este periodo. Por eso el Departamento del Tesoro, Bessent, sale justamente a salvar y decir vamos a recomprar 4 billones de dólares a partir del septiembre 9 en adelante para efecto de crear liquidez y no aniquilar el mercado y las inversiones que se hacen de largo plazo, como la compra de la casa, el refinanciamiento y tantos proyectos de inversión en general. Ahora, ¿esto ocurrió en administraciones demócratas? ¡Claro que sí! Es la misma gata revolcada con diferentes nombres, diferentes actores, y al final el pagano es Lucía, soy yo y todos los que nos están escuchando estos problemas y esta irresponsabilidad fiscal.
1: Claro, y hay que entenderlo bien. Cuando uno tiene una mejor calidad de vida a costa de incrementar la deuda nacional, no estamos viviendo mejor, señores. Estamos viviendo peor. Porque si ese es el camino, el crear una sensación ficticia de que estamos mejor, ojo, porque el precio de la deuda puede ser muy importante porque nos puede impactar por otros lados. Pero es que tenemos que comprender que la deuda pública nos va a afectar, por supuesto que nos va a afectar. Las cosas nos van a costar, sí, nos van a costar más, nos están costando más. Y la solución no es que el gobierno nos dé cosas gratis, porque esas cosas gratis las estamos pagando a través de otras cosas. Impuestos, inflación, que la inflación es un impuesto. Uh-huh. Entonces, no hay que dejarnos engañar con eso, ¿no? Y vaya, yo creo que

0: volviendo al principio, Manuel, el término de asequibilidad va a tener un enorme peso en las elecciones de medio término en noviembre. Y ojo, Donald Trump no está en la boleta y hay candidatos de que Donald Trump está respaldando que han ganado en las primarias esta semana. Pero también hay otros demócratas que han avanzado, ¿no? Y como les decía también, a mí me preocupa mucho estos demócratas socialistas de América, o ejemplo, Mandani, por ejemplo, Alexandria Ocasio-Cortez, Angie Nixon en Florida, por ejemplo, porque ojo, vaya, nos pueden meter en una situación en donde va a ser muy difícil de salir. Señores, vean.
1: Yo creo, Lucía, que lo más difícil, hay que comprender que todo esto que estamos viviendo, independientemente de quién está administrando, es que la deuda es un impuesto, lo dijiste correctamente, es un impuesto diferido. Alguien tendrá que pagar mediante impuestos futuros, menor gasto público, inflación, mayores intereses, o alguna combinación de esos cuatro elementos. Y aquí es donde, bueno, si hablamos de los republicanos, tienen una contradicción para mí que deberían de explicar en este año 2026, porque durante décadas hablaron de disciplina fiscal. ¿Dónde está? Hablaron de gobierno limitado, al contrario. Hablaron de déficit, mira dónde estamos. Hablaron de responsabilidad, todo lo contrario. Ahora tienen la Casa Blanca y el control del...

Congreso. Entonces, la pregunta legítima para ir cerrando, ¿dónde está el gobierno limitado? Porque un verdadero conservadurismo fiscal no puede consistir simplemente en cobrar menos mientras se continúa gastando más. Y eso, pues, no es austeridad. Eso es financiar el gobierno con la tarjeta de crédito nacional, que ya tocó los 40 trillones de dólares. Mi queridísima Lucía, para ir cerrando con broche de oro, yo sé que hay muchos amigos que nos envían, nos escriben en el chat. Y bueno, encontrar alguno de las partes que nos están mencionando sobre el tema. A mí me interesa que cuando hablemos de esto en vísperas de estas elecciones nos preparemos, porque la batalla por el votante obviamente tiene que ver con deuda, inflación y con nuestra billetera, nuestra economía. Tiene que ver con eso, independientemente de por quién usted vaya a decidir. Hágalo por su propio interés. Y yo me acuerdo, Lucía, haber leído el artículo 25 de la Constitución mexicana. Si ustedes la leen, ese artículo es para que se les paren los pelos de punta, de saber que el gobierno tiene la autoridad para dirigir la economía y además de tomar todas las decisiones. Imagínate darle ese poder.

0: cojeando de diferente manera. Estamos yendo por el mismo camino y hay que buscar que nuestra libertad de hacer decisiones, esto que está ocurriendo ahorita, esta devaluación tremenda que está teniendo ahora el dólar, si bien es cierto, nos ayuda en las exportaciones, pero no en las importaciones, al final va a tener un cauce en corto plazo, y no me refiero en meses, sino en algunos 3 a 5 años, que vamos a contar esta historia y vamos a decir, ¿se acuerdan de ello? Pues eso es lo que tenemos que prevenir en estas votaciones en el mes de noviembre. Adelante, Lucía, para cerrar.
1: Para cerrar, digo, reiterar la importancia de que cada uno de nosotros haga un análisis a conciencia y a fondo y viendo las consecuencias de apoyar a uno u otro candidato. Les digo, el gran problema que enfrenta el país es que dejemos todos que avancen estos candidatos que tienen tendencias comunistas, perdónenme. Hay demócratas moderados y demócratas

0: se les están uniendo, señores, nos pueden meter en un problema enorme y donde sería muy complicado salir. Así que, por favor, reflexionen un poquito. Yo no les estoy diciendo que vote por un republicano o por un candidato que es apoyado por Donald Trump. No les digo eso y jamás se los diré. Pero sí les voy a decir, analicen y vean más allá del discurso. Vean el trasfondo, como decía Manuel hace un momento, vean el trasfondo del mensaje de un candidato y fíjense bien si ese mensaje no tiene como trasfondo el controlarnos, por ejemplo, quitarle a los padres la capacidad de decidir sobre sus hijos, que eso es muy importante, porque si eso pasa, señores, ahora sí, Manuel.
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1: Batazo profundo al jardín central. La pelota se va y despídala con un beso.

Es un placer saludarte. Gracias por estar en con todo con este tu servidor, tu servilleta, tu copiloto cuando vas por esas carreteras en el sur de California o donde quiera que estés. Gracias por estar en con todo con Carlos Álvarez, aquí en la estación oficial en español de los bicampeones de la Serie Mundial 2024-2025, los Dodgers de Los Ángeles, y ojalá también sean tricampeones con la Serie Mundial 2026, es la 10:20 AM. Gracias, la verdad que es un placer darte la más cordial

El día de las abejas que dan miel y hay que protegerlas porque es muy bueno, no solamente dan miel, sino que ayudan también a la reforestación y muchas cosas más. Así que ahí está lo que se está celebrando en el día de hoy. También se está celebrando una victoria en el día de ayer en contra de los cerveceros de Milwaukee, los Dodgers de Los Ángeles. Los cerveceros de Milwaukee tienen los dos mejores récords en la Liga Nacional. La Liga Americana, pues, es Tampa Bay. Los Bravos están por ahí también, alrededor de esos récords que tienen los Dodgers y los cerveceros. Pero qué coincidencia que tenemos esta serie de estos dos equipos batallando a ver quién se queda en esa primera posición o al menos con el mejor récord en Grandes Ligas, y ya estamos casi en la recta final. O sea, estamos a mediados de agosto, solamente tenemos prácticamente un mes y medio más de temporada regular, y después, cuando se termine, pues ya se define quién se va a quedar en ese primer lugar. Y es muy importante, porque si tú tienes, eres parte de los dos mejores récords de la liga, ya sea la americana o la nacional, eso quiere decir que tú vas a tener una semana donde vas a esperar que se definan por medio de los juegos entre los wild cards, los comodines. Y esa semana algunas veces es muy buena, porque especialmente con los brazos de los lanzadores, así pueden descansar, aunque muchas personas no le gusta mucho esa semana de descanso, porque tú tienes una semana de descanso y los que están jugando quizás vienen enrachados y te va a costar un poco porque te vas a ir en contra de una buena competencia, pero siempre es bueno y conveniente porque también tienes la ventaja de casa, y sabemos muy bien que cuando tú tienes una casa como la del Dodger Stadium, es el estadio de mayor capacidad, entonces eso también es algo que puede ser beneficioso para ti como integrante de los Dodgers de Los Ángeles. Pero le estaba hablando de la coincidencia, muy buena coincidencia de este fin de semana, pues de tener esta serie que es de 4 partidos y hoy va a ser ese tercer partido, y la invitación está ahí para que puedas disfrutar de este partido a través acá de las 10:20 AM con la previa, que comienza a las 3:50 de la tarde con José Mota, Luis Cochito Cruz, Efren Mesa Jr. estará en los controles, y él a las 4:10 ese primer lanzamiento. Ahí está la primera invitación. La segunda invitación es que si quieres ver el partido y escucharlo en tu idioma, entonces te espero. Estaré narrando este partido de los cerveceros en contra de los Dodgers a partir de las 4 de la tarde en Fox Deportes junto a Jaime Mota. Ahí, en caso de que quieras verlo, pero si quieres escucharlo, sabes que esta es la casa oficial en español de los Dodgers de Los Ángeles, y ahí te esperan mis compañeros José Mota, Luis Cochito Cruz y también Efren Mesa Jr. Yo vuelvo a trabajar con los Dodgers las próximas dos series. Estaremos partiendo hacia Denver, Colorado, el domingo para empezar la serie lunes, que se extiende lunes, martes y miércoles. Regreso el miércoles madrugada de jueves. Ese jueves voy a tener un partido con Fox Deportes de los Nacionales de Washington en contra de los Rangers de Texas, para después regresar nuevamente y hacer la serie de los Dodgers recibiendo a los Piratas viernes, sábado y domingo en el estadio de los Dodgers, junto a Cochito Cruz, y el lunes con Fox Deportes tengo los Rays de Tampa Bay en contra de los Tigres de Detroit, que me parece muy bueno ese encuentro porque son dos equipos que hasta ahora están calientes, no sé si estarán calientes en una semana y algo, pero ahí está mi itinerario bastante ocupado, pero la verdad yo contentísimo de poder tener la oportunidad de participar narrando partidos de Grandes Ligas. Pero en el día de hoy vamos a estar también resumiendo qué fue lo que sucedió ayer con esa victoria. Hablaremos un poquito de Edwin Díaz y lo que está pasando en estas dos últimas salidas del bullpen para cerrar un partido. Y no precisamente yo lo estaré haciendo, sino vamos a escuchar de Dave Roberts, su manager, acerca de Edwin Díaz. Pero algo que me llama mucho la atención, que estaremos escuchando de Dave Roberts, si nos los permite el tiempo, es el bullpen. Algunas veces no entendemos y criticamos las

0: las decisiones de Dave Roberts en cuanto a manejar su bullpen. Bueno, vamos a escuchar el por qué él hace algunas decisiones que, aunque nosotros estamos aquí, digamos, pero ¿por qué no se va con tal brazo? Y, bueno, para que escuches, especialmente para aquellos que critican las decisiones de Dave Roberts. Y también habla un poquito de Shohei Ohtani. Muy buenas noticias, ¿eh? Tuvo un juego de una sesión de bullpen en el día de ayer y te nos va a decir qué tal. También hace tiempo que yo no hablo con Tommy Fernández de fútbol y yo creo que ya es hora, especialmente ni siquiera después del Mundial. He hablado con Tommy Fernández, entonces a ver si hacemos un recuento de, en cuanto a fútbol se refiere, de la Copa, pero también de la Liga MX que acaba de comenzar, de la Champions League, también, perdón, se me va el nombre, y discúlpame, porque yo algunas veces pues se me va el nombre, pero la League's Cup del 2026, que es este torneo entre los equipos de la MLS y la Liga MX, que la verdad se está poniendo bastante interesante mientras pasa el tiempo. Pero vamos a hablar de qué fue lo que sucedió en el día de ayer. Como ya sabemos, pues veníamos medios dolidos porque ese primer partido que teníamos una ventaja de 2 carreras, pues se fue. Prácticamente el problema fue Edwin Díaz, que no pudo cerrar este encuentro. Se lleva la derrota y pues ahí tampoco puede hacer el salvamento. Gana el primer encuentro los Cerveceros de Milwaukee. Pero qué bueno que es contar con alguien como Yoshinobu Yamamoto, que en el montículo, en el día de ayer, estuvo excepcional. El japonés hace el trabajo en el día de ayer, como se espera. Y qué bueno que uno puede depender de alguien que es constantemente bueno, como lo que es Yoshinobu Yamamoto. Pero empecemos por qué fueron lo que hicieron los Dodgers de Los Ángeles, y empezaron temprano. En la primera entrada, anotando carrera, algo que lamentablemente no vemos tan repetidamente como quisiéramos ver, pero fue precisamente Mookie Betts con hombre en segunda base, viene al bate y
1: batazo fuerte que se va a ir al izquierdo. Están enviando a Pages. Ahí viene Pages anotando la primera para los Dodgers, que ahora sí despertaron tempranito con 3 consecutivos. Mookie Betts de cuarto bate responde con su remolcado número 40. Dodgers arriba 1-0.
2: Y ay, qué bueno, teníamos tiempo, José, que no veíamos un partido donde los Dodgers tomaran ventaja temprano. Aquí toman la primera carrera y siguen atacando con corredor en primera y segunda con solamente un out.
0: Estábamos escuchando las voces de José Mota, Luis Cochito Cruz, hablando acerca de esa primera entrada y tener producción de carreras tan temprano en un partido que, bueno, para los Dodgers de Los Ángeles, algo que no vemos muy a menudo, lamentablemente. Pero fue una sola carrera que pudieron anotar con 2 hombres en base y solamente un out después de esa primera carrera. Lamentablemente, pues no pudieron anotar más los Dodgers de Los Ángeles. Después viene un elevado sacrificio de Joey Ortiz, que pues remolca una carrera para los Cerveceros, y fue Luis Lara que la anotó. Respondieron rápidamente, bueno, en la quinta entrada, pero los que sí respondieron rápidamente en esa misma quinta entrada, cuando le llegó el turno, fueron los Dodgers de Los Ángeles con el bate poderoso de Andy Pages.
1: Batazo largo de Pages al izquierdo. La pelota se va. Dios, para el número 44 en su espalda. El cubano desempata el partido aquí en la quinta entrada. Dodgers arriba, 2-1.
0: Y si escuchaste a José Mota y escuchas que dice de Pages, es que así es que realmente se pronuncia Andy Pages, pero obviamente Andy pues ha dejado que le llamen Pages porque ya es de costumbre, pero correctamente es como lo está anunciando y pronunciando José Mota. Pages, que le está yendo muy bien a Andy Pages en esta temporada. Por algo fue al Juego de Estrellas y en los últimos 7 partidos está bateando 333 el cubano, 305 en los últimos 15 partidos. Qué bueno que encontró Dave Roberts un segundo bate como lo estaba buscando, porque Tucker no pudo hacer nada. Obviamente, Mookie Betts no está pasando por una de sus mejores temporadas. No puedes tener de segundo bate a un Freddie Freeman, porque como primer bate tienes un Otani que es zurdo, entonces zurdo, a menos que sea en contra de un derecho, y hemos visto eso, esa combinación de zurdo en contra de un lanzador derecho. Pero muy bien por Andy Pages, que pues ahí da la cara con ese cuadrangular para poner el marcador para ese entonces 2-1. Pero ahí no se queda la producción de los Dodgers de Los Ángeles, porque Tommy Edman dijo: espérame tantito, yo también quiero contribuir en la sexta entrada.
2: Listo, Geiser, el conecta de Tommy Edman, elevado al jardín izquierdo, que va para atrás, y es cuadrangular de Tommy Edman. Una carrera más para los Dodgers, jonrón de Chiquito, y los Dodgers ganan este partido ya 3-1. Le están llegando aquí a Geiser con esos picheos rompientes, el mismo picheo que Pages le sacó a la banda del izquierdo. Tommy Edman la topa muy bien, un batazo a 408 pies, 104 millas por hora, y el equipo está ganando 3-1 ya en la parte baja de la sexta.
0: Y así se quedó el marcador, 3-1, y que estaba hablando de Yamamoto, que pues completó las 6 entradas, 4 hits le conectaron, solamente le anotaron esa carrera. En la quinta entrada, 2 bases por bolas otorgadas, 9 ponches para el japonés. Muy bien para un Yamamoto que lanzó, o fueron 97 picheos que hizo para llevarse su victoria número 12. Tiene 7 derrotas y tiene una efectividad bastante buena de 2.60 para el japonés. Pero aunque se quedó ese marcador 3-1, sabemos muy bien que esa última entrada la sufrió Edwin Díaz. Llegó hasta que se le llenaran las bases, pero sacó la victoria. No le anotaron carreras. ¿Qué ha pasado con Edwin Díaz? De eso habló Dave Roberts después del partido.
3: Yeah, it was important. I think obviously kind of with where we're at with the pen, I felt good about his workload, and obviously, you know, given how things have gone, certainly how last night went, to get him back in there, hopefully, you know, to throw up a zero and come away with the save, you just know how the game's going to play out. But, it was good for him to work his way out of it. And obviously, he was a hitter away. And even with that last hitter, I wanted to see him try to fight through it and get through it. So I was happy that, he finished what he started. I think it could be certainly a positive. Kind of the short term, he's going to be down for a couple of days. The pitching side of things, we've kind of detected some things I think that we could kind of clean up. And so that's encouraging. And so started that process today. And so hopefully, with a couple of days kind of off to kind of work through that, we'll see an even better version, going forward.
0: Bueno, ahí David Roberts tocó muchos puntos. Primero, que es muy importante, obviamente, la victoria, como después de venir de una derrota, que se siente también bien con el tren de trabajo de Edwin Díaz, cómo luchó precisamente ayer para llevarse a salvamento, inclusive cómo luchó con ese último bateador que enfrentó. Y él dice que fue algo positivo lo que vio con Edwin Díaz, que va a estar fuera por un par de juegos. Esto obviamente porque acaba de venir de 2 salidas. Y bueno, que hay algunas cosas que van a limpiar ahora cuando no esté en la lomita, en estos 2 días que estará fuera. Es algo de mecánica también en cuanto a Edwin Díaz, algo que él también habló, Edwin Díaz, después del partido, cuando estaba diciendo que si se siente bien, él sabe muy bien que todavía tiene que hablar, reparar algunas cositas que tiene en cuanto a su mecánica. Pero lo bueno es que se llevó el salvamento. Lo malo es que nos puso a sufrir a todos, porque estábamos todavía pensando lo que pasó el día anterior. Pero Dave Roberts, algo que me llama mucho la atención y quiero que también tú le prestes mucho la atención, es su proceso de decisión cuando va a utilizar un brazo del bullpen, y porque algunas veces pues no puede utilizar quizás la opción que nosotros tenemos en nuestra cabeza.

0: that's the hard part that a lot of people don't have the information on availability and workload and redlining guys and trying to keep guys healthy. And, you know, I don't have everyone available every single night. And what's the cost of that night versus the next two or three games? And looking at also the rest of the season. And so those things I gotta think through. And so, you know, when you kind of peel that layer back, then your options get a little bit smaller. And then you're talking about lanes and what's the best for a particular pitcher. And, you know, those things all matter. And so, yeah, those are factors, Katie, that I definitely have to, you know, weigh. Like, you know, Evan, Tanner, you know, Tanner's workload's been high. And so I'm trying to be mindful of that with the up-downs. Evan's coming off Tommy John. You know, so I'm trying to be mindful of that. I essentially pitch Alex every other day, and, you know, he's not an up-down guy, hasn't been for a couple of years. And so you start eliminating in the workload with Henriquez. We've done that. So, yeah, you know, so I think that, again, it's just kind of I do know my guys. I talk to the pitching guys, and you're trying to ultimately put guys in the best position to have success. But at the end of the day, to a lot of the questions that you guys are asking, the players got to do their jobs. And you know, you can only protect them, put them in the best spots, but they have to perform. And I understand that too. But there's things that go into it for sure.
1: Para aquellos que o sea, está buscando respuesta de por qué está utilizando este, por qué no utiliza aquel. Bueno, él dice que es una parte fuerte dentro de su trabajo. Que la gente algunas veces no tiene la información que él tiene. Por ejemplo, disponibilidad del brazo. Si lo utilizó ayer, cuándo lo utilizó, el uso también que va a ser de cada uno de esos brazos que están ahí en el bullpen, planear la temporada, porque no solamente tú estás pues manejando o dirigiendo para ese encuentro, tú estás dirigiendo para toda la temporada. Dice que también tiene que ver los enfrentamientos, a quién le va bien, con qué viene. Viene una parte de muchos derechos a batear o predominantemente zurdo. Está el hecho, se va en lo específico, como Evan Phillips, como Tanner Scott, con Evan Phillips, hay que tener en cuenta que viene de una cirugía. Entonces, tampoco es que ese brazo, pues, hay que matarlo. En cuanto a Tanner Scott, el uso, que lo ha utilizado con bastante frecuencia, y ahora quizás lo va a utilizar un poquito más en estos dos días que no va a estar un Edwin Díaz disponible. ¿Cuándo utilizar a Henriquez? Que venga a tirar fuego. Entonces, todo eso tiene que tomarse en cuenta, pero sí. Él concluye diciendo lo que sí es que cada uno que sale de ese bullpen tiene que hacer su trabajo. Sí, yo tengo que tomar esa decisión para ponerlo en la mejor posición a ellos, pero ellos tienen que hacer su trabajo. Eso así lo concluyó. También habló acerca de Shohei Ohtani, cómo va el proceso eso de rehabilitación para que vuelva nuevamente a lanzar.
0: 35 pitches. He used his entire mix. He felt encouraged. You know, given the season, I think that the play is going to be sort of once he gets back and goes through a couple more pens or a pen, then you get to the lives. And then I can't see less than two lives. And then I would see him in a major league game. And then you sort of start that one inning kind of thing here and, you know, in the big leagues. I'm pretty confident. Talk to Mark. He's confident with in talking to Shohei, just also watching the pen. So I'm pretty confident that if we stay the course, you know, he'll throw a pen in a couple, you know, two, three, four, 5 days. And then, you know, if we get out of that, I think we'll be out of the woods.
1: Bueno, dice precisamente que en la sesión de bullpen en el día de ayer, muy buena, 35 lanzamientos, donde utilizó todos sus lanzamientos, que es muy buenas noticias. Eso quiere decir que el brazo está bien, la rodilla parece que también se está acomodando bastante bien. Y dice que él está también muy positivo en cuanto a cuándo va a regresar. Creo que se manejó, aunque no lo escuchamos ahí, a mediados de septiembre puede regresar. Y esto es porque es un proceso. Le falta un par de sesiones más de bullpen. Después vienen un par de sesiones con bateadores en contra de él. Y después se determina cuando ya está en condición de regresar. Y por eso es que se estima que sea prácticamente en un

mes que estará disponible. Y así es que se manejan los Dodgers. Eso están pensando es en postemporada. Y eso es lo que tú quieres. Tú no necesitas tampoco adelantarte, traer a un Shohei Ohtani que no está bien condicionado. Entonces, cuando empiece la postemporada, no vas a utilizar ese brazo, no.

Es Los Progresos de Will Smith y Dalton Rushing, ambos estaban haciendo práctica de bateo. Muy bien, Dalton Rushing no se espera que esté detrás del plato cachando, o sea, la defensiva, y esto es porque parece que ese codo no se puede utilizar muy bien, mientras que parece que es el cuello de Smith está progresando bastante bien, y eso es muy bueno. Blake Snell tuvo muy buen regreso. ¡Wow! Qué bonito ver a Blake Snell cuando en esa primera salida que tuvo después de tanto tiempo en la lista de lesionados y venir tan dominante. Yo no me esperaba tanto ponches, 9, 10 ponches por parte de Blake Snell y 6 entradas completas también. Muy bien por Blake Snell y los Dodgers de Los Ángeles. Pero muy buenas noticias. También tener a un Tarris Skubal de vuelta, que mañana estará Tarris Skubal en el Montículo. También muy bueno. Hablando de Montículo, en el día de hoy, ¡oh! ¡Ski!

0: tenemos la batalla de los Ski. Tenemos a Missy Araski por parte de los Cerveceros. Tenemos a Robleski por parte de los Dodgers de Los Ángeles. En cuanto a Robleski, vamos a ver si pues hizo los ajustes necesarios, porque ya lleva 3 salidas donde no ve victoria. 3 salidas donde lamentablemente hemos visto 2 derrotas, y en 2 ocasiones también 4 cuadrangulares le han conectado en 2 salidas. En esta última solamente le conectaron un cuadrangular. Qué buena noticia, muy bueno para Robleski, para nosotros. Pero Mishorowski, que pues ya se está diciendo que es el favorito, si todo sigue así como le va en esta temporada, para llevarse el Cy Young. Y estoy totalmente de acuerdo, porque es líder en efectividad en todas Grandes Ligas, líder también en cuanto a lo que le batea la oposición, que es 147, y es el único en todas Grandes Ligas que en esta temporada ya sobrepasó los 200 ponches. ¿Cómo estará Mishorowski? Bueno, ojalá y que no le esté funcionando muy bien esa recta, que la promedia 101 millas por hora que la utiliza es, y sí le han conectado 8 cuadrangulares. Así que espero que le conecten cuadrangulares. Cuando regresemos, hablemos con Tommy de fútbol.
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0: Gracias por continuar en Con Todo con este tu servidor, Carlos Álvarez. Y bueno, llegó el que faltaba, no estaba muerto, andaba de parranda, mi buen Tommy Fernández. ¿Cómo estás, Tomás Alejandro?
12: Maravillosamente bien, Carlitos. Gracias por invitarme nuevamente. Ya extrañaba estar por acá. Exactamente, no estaba muerto, andaba de parranda, siguiendo todavía la fiesta del Mundial, Carlitos.
0: Sí, no, y también continuando la fiesta de tremenda cena que tuvimos este pasado jueves, compadre. Mira que la pasamos muy bien y ya hacía falta. Lo que pasa es que Tomás Alejandro, yo vivo invitándolo para que cenemos juntos en pareja y no sé, por alguna razón parece que no le gusta tomar mis invitaciones, pero no sé, que le picó, que aceptó mi invitación, entonces me lo llevé el jueves ahí a cenar. Gracias por aceptar la invitación, Tomás Alejandro.
12: No, al contrario, Carlitos, gracias por invitarme, me la pasé increíble. Para que la gente pueda entender y no me eche a mí la culpa, haga de cuenta,

0: público maravilloso que yo vivo por Tijuana y Carlita vive casi en Canadá. Entonces no es tan fácil, ¿verdad? Pero nos la pasamos increíble. Gracias por invitarme, Carlitos.
1: Casi no exagera el Tomás Alejandro, nos la pasamos muy bien. Ahora sí, no habíamos hablado después del Mundial, Tomás Alejandro. ¿Qué te pareció la final del Mundial?
0: Me pareció buena, muy, muy buena, de buena calidad. Creo que en general fue un buen mundial. Sí tuvo sus cosas criticables, Carlitos, pero creo que España ganó dignamente y como suele pasar, ¿no? Hay gente que está contenta, gente que le gana la euforia, gente que piensa que hubo alguna cosa medio turbia. En mi opinión, fue una buena Copa del Mundo en términos generales y España un digno campeón para mí.
1: Sí, no hizo lucir bien Argentina. No sé cuánto tiempo fue en cuanto a posesión se refiere Argentina, pero prácticamente todo el partido, el que tenía posesión y control de partido fue España. Se vio una gran superioridad, tanto que, o sea, los argentinos se quedaron sin respuesta después del partido, de por qué la superioridad fue verdaderamente muy impresionante lo que hizo España. Pero parece que el que se quedó como muy inspirado fue Infantino, que después viene con una idea de que iba a vender el 20% de la Copa Mundial o Copas Mundiales futuras. Y Europa dijo: espérate tantito, no vayas tan rápido. ¿Tú crees que Infantino pueda sobrevivir todo esto y se quede como presidente, o lo haya, tú crees que lo vayan a hacer renunciar?
0: Francamente, tiene un panorama muy complicado, Carlito. Hizo cosas bastante turbias, cosas que no se habían visto. Por ejemplo, mencionábamos que en el Mundial no estuvo las cosas tan claras. Por ejemplo, una tarjeta roja para un jugador de Estados Unidos. Y el presidente Donald Trump le echa una llamada y le pide que le quite la tarjeta roja y se la quita, cosa que jamás se había visto en la historia de ninguno de los mundiales. Y aparte, mucha gente, los que realmente viven la intensidad de este maravilloso deporte, Carlitos, no tuvieron acceso, se convirtió en una Copa del Mundo bastante elitista.

0: Es más, la gente dice que lo mejor se vivía en los fanfests en todo el mundo, que es la gente que realmente vive el fútbol. Eso, aunado a que Infantino lo ha convertido meramente en un negocio, sabemos que es un negocio, pero Infantino ha ido más allá y bueno, bien lo mencionas, quería vender el 20% de los derechos de la Copa del Mundo, totalmente se opuso la UEFA y de ahí le siguieron muchos más. Yo creo que no dura mucho, ¿eh? Yo creo que las horas de Infantino están contadas, a menos que me equivoque, Carlos.
1: Y obviamente él está dependiendo del apoyo, por ejemplo, de la Conmebol de México, que se va en contra de la CONCACAF, porque la CONCACAF fue una de las federaciones que le retiró el apoyo a Infantino, menos México. África, obviamente, también le da su apoyo a Infantino. Pero cuando la UEFA dice, no, te voy a dar tu apoyo. ¿Por qué es tan poderosa la UEFA y puede hacer esto, tomar esta medida en contra de Infantino?
0: Bueno, mira, para tomar cualquier decisión crítica en la FIFA, cada país, independientemente del nivel futbolístico e independientemente de lo grande que esté el país,

0: Cada uno cuenta como un voto. Entonces, lo que hace Infantino es a los países africanos y algunos países de la CONCACAF que son muy pequeños, pues le llegan con cantidades exorbitantes de lana para apoyos económicos, digamos,
1: Sí, pero
0: entre comillas,
1: México no es
0: para...
1: muy pequeño, compadre.
0: No es muy
1: México
0: pequeño.
1: es el que genera más dinero, te diría yo, en cuanto a países o el interés que tienen de ver a alguien jugar.
0: Mira, yo pienso que México, Carlitos, algún tipo de favor le debe a la FIFA, algo turbio hay ahí que realmente le está brindando el apoyo a una gente que todo el mundo puede darse cuenta que es algo corrupto. Es más, todo el mundo en la CONCACAF está molesto con México. Siente que les ha dado la espalda, pero me preguntabas de por qué la UEFA o todas las selecciones de Europa tienen mucho peso. Pues son las que más aportan, Carlitos, son las que más aportan con todos los torneos que tienen, porque pues televisivamente se ven en todo el mundo, las jornadas durante todo el año son los que más gente jalan y siempre, siempre han tenido mucho peso. Son la confederación que más países aporta a la Copa del Mundo. Si bien a la hora de elegir no son tantos comparados con África y con CONCACAF, pero son los países que más boletos llevan.

0: Infantino. Ahora vamos a hablar, vamos a echarnos para acá, para este lado del mundo, y vamos a hablar un poquito de la Leagues Cup 2026. ¿Qué me puedes decir que te llama más la atención de la Leagues Cup 2026?
1: Bueno, lo que me llama la atención, Carlitos, es que los estadios están prácticamente a reventar. A la gente parece que le gusta. Los ratings televisivos también lo pueden comprobar. Para quien le parezca ajeno, es una especie de torneo que hace la Liga Mexicana con la Liga MLS. Participan 18 equipos de México, 18 equipos de Estados Unidos, que se enfrentan en una primera fase, Carlitos, y se van eliminando. Es como prácticamente a la mitad. Acaba de terminar la fase de la primera fase, y ahora estamos viendo a los cuartos de final, que curiosamente, o afortunadamente para el espectáculo, calificaron 4 equipos de Estados Unidos y 4 equipos mexicanos a los cuartos de final. Se van a jugar hasta el 25 de agosto, del 25 y el 26 de agosto se juegan, va Chicago Fire contra Monterrey, Real Salt Lake contra León, América contra Columbus y Toluca contra Austin. Son los que quedan vivos únicamente en este torneo, que ha venido de menos a más. Te digo, cada vez llama más la atención de la gente. Ahora, una cosa que agregaron este año, de que ya en esta fase los equipos tienen la posibilidad de que jueguen de local. Por ejemplo, toda la primera fase, Carlos, se jugó en Estados Unidos. Uh-huh. Pero ahora, ya para los cuartos de final, tanto Monterrey como León, América y Toluca pueden jugar sus partidos de locales también. Lo cual creo que es una pone las cosas bastante al igual.
0: Sí, porque estaban quejándose, escuché yo por allá, de que al jugarse esa primera fase, los Estados Unidos pues le daba estaba en desventaja a México. ¿Qué de cierto hay eso?
1: Mira, yo realmente no creo. O sea, viene para acá América y llena, viene para acá Chivas y llena. Creo que fue una excusa, Carlitos. Lo hemos hablado más de una ocasión. La MLS ha crecido bastante, es más, en muchas cosas, si no es que en todas, ha superado a la Liga Mexicana. Hay gente que tiene dificultad para procesar eso, Carlos, pero es una realidad. Decir que es una desventaja, no. Cada vez que juega cualquier equipo de la Liga Mexicana, o la mayoría, o la selección, atascan el estadio. Francamente, ninguno se siente que está jugando de visitante. Pero sí, obviamente, marca una diferencia que puedan jugar en su casa, ¿no? Que jueguen en Monterrey, que jueguen en León, que jueguen en el Estado de México, en Ciudad de México, sí va a ser una diferencia, creo yo.
0: ¿Se ha montado alguna rivalidad o estoy muy temprano para que hasta ahora se monte una rivalidad de algún equipo de los Estados Unidos, de la MLS, en contra de algún equipo de México?
1: Fíjate que la que más ha crecido, hay varias, pero la que más ha crecido, Carlitos, es justamente América contra Columbus Crew. Les ha tocado enfrentarse las últimas 3 ocasiones. En la última ocasión incluso hubo golpes fuera del estadio. Oh. Es la que más ha generado rivalidad, y vamos a tener la buena fortuna, Carlitos, que este partido de América contra Columbus del 26 de agosto se va a jugar aquí en Los Ángeles, en Carson, para ser más exactos, Carlitos. Así que bueno, vamos a estar muy pendientes.
0: Sí, y es muy bueno también, ya que tú mencionas que la MLS ha aumentado en su calidad y otras cosas que ya se asemeja en cuanto a competitividad a la Liga MX, y en ciertos casos también la supera, porque eso es lo que llama la atención, y por eso es que pues ha venido de menos a más esa tremenda idea, porque siempre ha habido cierta rivalidad entre Estados Unidos y México, no necesariamente solamente con el fútbol, pero qué bueno que uno pueda verlo, o sea, que se pueda expresar por medio del fútbol, especialmente con la comunidad mexicana que vive aquí en los Estados Unidos, que tiene esa oportunidad de vivir esos momentos que se le hace ciertamente imposible en México porque quizás no pueden llegar a su país, pero qué bueno, me alegra por la comunidad mexicana aquí en los Estados Unidos que puede disfrutar de este tipo de rivalidad. Hablemos de Raúl Jiménez, que vuelve a casa y rescata también a la vez a Wolves con tremendo gol en su debut de Championship.
1: Fíjate que es más que claro que siempre ha sido muy querido con los Wolves. Y estaban trabajando en traerlo de regreso, no sabían cómo iba a funcionar. Tuvo una excelente temporada el torneo pasado y creo que tuvo una muy buena Copa del Mundo. Es más, justamente durante la Copa del Mundo, los Wolves trataron de hacer todas las negociaciones, viajaron para hablar con él aquí en la Copa del Mundo, y vuelve al equipo de sus amores.

0: al lugar que mejor lo han tratado. Y bueno, él entró de cambio el día de ayer, Carlitos, y rescató un empate en el minuto 93 con un tiro penal. Y bueno, más que contentos allá los Lobos con el regreso del mexicano Raúl Jiménez.
1: Qué bien, qué bueno también para Raúl Jiménez, que también esté haciendo esta diferencia tan rápido ahí con los Wolves. Llegó la primera oferta formal del Mónaco a Eric Lira.
0: Fíjate que ya se habían tardado. Eric Lira tiene un excelente nivel, este mediocampista del Cruz Azul. Hizo un papel, creo yo, si no el mejor de los mejores en la Copa del Mundo. Lo que pasa es que el mediocampista, Carlos, no es tan notable como un portero cuando salva 20 goles o un delantero cuando anota 10. El mediocampista es como que más discreto. Pero Eric Lira hizo un papel extraordinario en la Copa del Mundo y lleva un rato haciendo las cosas bien en Cruz Azul. Se hacía un poquito raro que no llegara una oferta en serio o una oferta que fuera verdad. Y bueno, por fin llegó la primera oferta del Mónaco, que cabe mencionar, fue el primer equipo que se llevó a Rafa Márquez en su momento. Ahora ya hicieron una oferta oficial por el mexicano. Vamos a ver qué responde Cruz Azul, si es más o menos lo que están esperando venderlo. No se ha todavía mencionado la cantidad, pero creo que sería bueno para el mexicano. Todos los que participan en Europa, Carlos, cuando vuelven a la selección, vienen en mucho mejor nivel, y Eric Lira, te aseguro que le van a pasar cosas buenas por allá en Europa.
1: Y eso obviamente le va a ayudar también cuando esté con la selección de México. El héroe de España en el Mundial, Ferran Torres, oficialmente nuevo jugador del PSG tras dejar Barça.
0: Efectivamente, quien metió ese gol que le diera la segunda estrella al escudo de la selección española, Carlitos, Ferran Torres. Nadie esperaba que abandonara el Barça, pero al parecer la oferta fue un poquito tentadora y ya hay un acuerdo por 50 millones de euros por el traspaso de el español para unirse al PSG. Así que bueno, Luis Enrique, quien ya lo dirigió la selección y lo conoce bien y ahora es quien está manejando al PSG, fue quien lo pidió exclusivamente, y el PSG, sin dudarlo, está dispuesto a sacar los 50 millones de euros, Carlitos.
1: Muy bien, ahora vamos a hablar de algo que te encanta, que es la Liga MX. Se arranca la jornada 4 y está el América en primer lugar, ahí con 7 puntos junto a Tijuana. Yo sé que es poco tiempo, o sea, la muestra es pequeña, pero ¿qué tan cierta puede ser de que el América pues se pueda quedar ahí, en ese primer lugar, en esta temporada de la Liga MX?
0: Pues mira, es muy temprano en el torneo, apenas van 3 fechas. Lo que sí, después de que Jardine tuvo una etapa maravillosa con el América, le dio 3 campeonatos, Carlitos, como que ya hacía falta un cambio. Este último torneo no fue el mejor, como que las cosas estaban intoxicando un poco. Llega nuevo entrenador y marcha bien el América. Es muy temprano aún, va de superlíder con 7 puntos, como lo mencionas, junto con los Xolos. Le siguen muy cerquitita Toluca, Pumas, Monterrey y Cruz Azul con 6 puntos cada uno, pero vamos a ver cómo le va a mis Águilas del América y las Águilas de Carlos, aunque lo nieguen con frecuencia.
1: Pero ahí te vi como muy triste contando acerca del América. Ahí deduje como que tú no le tienes muchas esperanzas al América para quedarse ahí en ese primer lugar mientras sigue progresando esta temporada. ¿Por qué, brother?
0: No, yo sí le tengo mucha fe, Carlito, creo que las cosas bien. Te digo que le hacía falta un cambio. A veces, por ejemplo, hay gente que está en un trabajo y ya no es feliz y viene un pequeño cambio, se va a otro lado, llega el nuevo jefe y como que agarras un segundo aire. A pesar, te digo, de que Jardine hizo cosas excelentes con el América, ya hacía falta una sacudidita que le reseteara el sistema a las Águilas del América. Y creo que lo que se viene son cosas buenas. Pero te digo, es muy temprano aún. Apenas se va a jugar la jornada número 4 este fin de semana. Y vamos a ver cómo le va.
1: Y América se va contra San Luis también. ¿Cómo tú lo ves para, mañana?
0: Con todo el respeto a toda la banda de San Luis Potosí, yo veo un partido ganable, ¿verdad? Lo veo ganable. Pero pues nada, los partidos hay que jugarlos, vamos a ver de qué cuero salen más correas, y si me lo permites, de una vez te doy la jornada para que la gente pueda estar pendiente. ¿Te
1: late? Por favor.
0: El día de hoy, Carlitos, 3 partidos llamativos. Atlante recibe a Toluca, uno de los más esperados de la jornada. Monterrey recibe a SF.

0: Juárez, Tigres visita Atlas, Pumas contra Querétaro, el que ya mencionábamos, las Águilas del América contra San Luis el día de mañana, Santos visita a las Chivas, Tijuana contra Cruz Azul, y cierran la jornada Necaxa recibiendo a los Panzas Verdes de León.
1: Sí, y para balancear siempre la conversación, si hablamos de la América, tenemos que hablar de las Chivas, las Chivas Sagradas del Guadalajara. ¿Cómo ves a las Chivas en esta temporada?
0: Las veo bien, fíjate que ya lleva un rato que están haciendo las cosas bien. Hay varios jovencitos, bueno, de hecho, nos guste o no, a los americanistas, fueron la base de la selección mexicana. 3-4 jugadores hicieron un papel excelente en la Copa del Mundo, se han compaginado muy bien, y yo le espero grandes cosas a las Chivas, que esto siempre le da vida al torneo mexicano, siempre que las Chivas están bien. Y obviamente cuando llega el clásico, la rivalidad se vive a lo máximo, como Carlos.
1: O sea, eso
0: no quiero que ganen, pero les va a ir bien.
1: Eso quiere decir que la postura de las Chivas de solamente tener jugadores mexicanos dentro de su equipo, eso está ayudando entonces a la selección. ¿Tú crees que otros equipos tengan que hacer lo mismo para que tener una selección más fuerte? Porque sí, los otros equipos tienen muchos, incluyendo el América, muchos extranjeros.
0: Mira, por principio de cuentas, no se dejen engañar con ese cuento chino de que únicamente mexicanos, porque muchos de ellos han nacido en Estados Unidos, incluso algunos ya son tercera generación, que ni sus papás biológicos nacieron en Estados Unidos, pero porque el pasaporte les da la opción, cuentan como mexicanos. Bien, yo siento que un club tan importante como las Chivas, es una desventaja que no pueda traer jugadores importantes de Argentina, que no pueda traer gente de Chile, gente de Brasil. Yo creo que es una desventaja, pero tú dile eso a los fans de las Chivas y casi te van a ahorcar.
1: Ya, tranquilo, mi Tommy. Tomás Alejandro, muchas gracias, hermano, siempre es un placer hablar contigo.
0: Y la selección mexicana está bien.
1: Qué bien. Oye, empezamos hablando del Mundial y para cerrar, un dato que me llama mucho la atención es la llegada a Chile del portero de Cabo Verde. Tú me dices si estoy errado, pero eso fue lo que deduje más o menos, que fue toda una sensación.
0: Bocinha de 41 años, Carlitos, sí, una sensación, pero tiene mucha calidad. La gran ventaja que llevan los porteros, que el desgaste físico a través de su carrera no es tanto. Es por eso que vemos porteros de gran edad, como el mismo Memo Ochoa, que estuvo en la Copa del Mundo con 42 años, porque el desgaste no es tanto. Pero a Bocinha no le están haciendo ningún favor, Carlitos. O sea, tiene un nivel excelente y lo comprobó dándole un excelente partido al mismo España, campeón del mundo. Un buen partido al subcampeón Argentina. Hizo sufrir a Uruguay y todo, gracias a este excelente portero, Bocinha. Así que bueno, el Colo Colo lo contrató, la gente fue a recibirlo como una gran estrella en el aeropuerto y yo le espero por lo menos una o dos temporadas con un excelente nivel, Carlitos.
1: Esas sí son historias positivas, muy buenas que salen del Mundial y yo también estoy contento por él, porque como tú dices, hizo una gran labor que llamó mucho la atención dentro del Mundial. Mi estimado Tommy, un poquito larga la conversación, pero ya me hacía falta escucharte, hermano. Gracias por tu tiempo. Nuevamente, gracias por aceptar la invitación a cenar. Yo sé que me faltan como 3 o 4 años para que puedas aceptar nuevamente la otra invitación, pero ahí estaré esperando, compadre.
0: Carlitos, primero que nada, gracias por invitarme a tu programa. Me da mucho gusto estar de vuelta aquí a la orden siempre. Gracias por la invitación a la cena. Y cuando gustes, Carlitos, lo hacemos de vuelta.
1: Y también tenemos que cerrar hablando de Clubes Unidos Santa Ana, esta liga espectacular que ha crecido bastante y es porque hay muy buena competencia, pero sobre todo manejada por un hombre que respeta el deporte y lo ama también como mi buen Tomás Alejandro. Tommy Fernández, háblame cómo está hasta ahora Clubes Unidos Santa Ana.
0: Mira, Carlitos, podés aparte, la liga de más antigüedad y más prestigio en la ciudad, la comenzó mi padre en el año 82. A mí, que amo el fútbol, me dice, ahí volviendo a la pandemia, mira, hazte cargo, y lo disfrutamos bastante. La gente puede buscarnos ahí en las redes sociales, Liga Clubes Unidos de Santa Ana. Tenemos para todas las edades, Carlitos, diferentes días de la semana, y ahí los esperamos con todo gusto.
1: Ahí está, Tomás Alejandro, gracias, hermano, te envío un fuerte abrazo.
0: Abrazo, Carlitos, nos escuchamos pronto.
1: Ahí teníamos al gran Tomás Alejandro, gracias, Tommy Fernández. Bueno, entonces vamos a hablar un poquito de qué vamos a ver en el día de hoy en este tercer partido de la serie de los Dodgers recibiendo a los Cerveceros de Milwaukee, dos equipos que tienen dos de los mejores récords en grandes ligas. Por ahí está Tampa Bay también, que está reinando en la Liga Americana, pero en la Liga Nacional, bueno, estos dos equipos junto también con los Bravos de Atlanta. Pero los dos mejores récords ahora pues le pertenecen primero a los Cerveceros y también a los Dodgers de Los Ángeles. Y en el día de hoy, muy interesante este encuentro, porque es la batalla de los Ski, así como lo escuchas, Misiarowski de los Cerveceros de Milwaukee en contra de Robleski, dos lanzadores jóvenes, pero como que van por lados contrarios. Y aunque empezaron muy bien la temporada, ambos fueron seleccionados al Juego de Estrellas, aunque Misiarowski no pudo participar, Robleski ahí estuvo representando a los Dodgers de Los Ángeles, pero lamentablemente no sé qué está pasando últimamente con Robleski. Y esto lo digo porque Robleski ya en las últimas tres aperturas no ha visto, no solamente no ha visto victorias, sino ha visto dos derrotas y también dos encuentros donde le han conectado cuatro cuadrangulares en cada uno de ellos. Gracias a Dios en el último no fue así, donde solamente le conectaron un cuadrangular, aún así se lleva la derrota. Pero Robleski pues ha tenido problemas. Esto puede suceder cuando tú eres un lanzador como Robleski, que no eres ponchador, pero es alguien que depende mucho del control, localización y también de buena defensa. Pero si el otro equipo, como, y ojalá no suceda en el día de hoy, pero cuidado, porque este equipo pone la bola en juego, el de los Cerveceros de Milwaukee, eso puede presentarle problema a Robleski. La invitación es para que no te pierdas la previa junto a José Mota, Luis Cochito Cruz, Efrén Mesa Junior, los controles, aquí a través de la 1020 AM, a las 3:50 de la tarde, con ese primer lanzamiento a las 4:10 de la tarde. Y también la invitación, si lo quieres ver por televisión, para que me acompañes en Fox Deportes junto a Jaime Mota, una transmisión que comienza a las 4 de la tarde. Tremendo juego se espera, tremenda serie. Gracias por la compañía, que Dios te bendiga, nos escuchamos la próxima semana.
2: Gracias. Se va y despídala con un beso. Se fue de cuadrangular.
3: Hasta la próxima.

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1: Precioso día en el sur de California, perfecto para un muy buen juego de béisbol en el Uniqlo Field, en Dodger Stadium. Desde aquí te estoy saludando y qué placer que estés con nosotros. Mi nombre es Carlos Álvarez, dándote la más cordial bienvenida a esta previa del segundo partido de la serie de los Dodgers de Los Ángeles, recibiendo a los Piratas de Pittsburgh. Más adelante se va a integrar a esta plática mi querido Luis Cochito Cruz, mi compañero analista en los partidos, y también saludamos al hombre de los controles, con quien dependemos para que tú nos escuches. Estoy hablando de Fred Mesa Jr. Bueno, te tengo buenas y no tan buenas noticias para los Dodgers de Los Ángeles en el día de hoy. Empecemos con las buenas. Ayer viernes, los Dodgers de Los Ángeles derrotaron a los Piratas de Pittsburgh 5-4 en la décima entrada en el primer encuentro de una serie de 3. Los Ángeles están invictos en juegos que se extienden a entradas extras con récord de 5-0 en esta temporada. El héroe del partido fue Tommy Edman, quien vino al bate con hombres en las esquinas, 2 outs y un conteo de 0 bolas y 2 strikes. Y Tommy Edman no la falló. Para ponerle más drama a la situación,
2: aquí tiene mucho para lanzar, pero hay que estar listo porque su mejor picheo para ponchar es el slider, y aquí un piconazo puede traer la carrera de tercera.
1: Batazo de línea, jardín izquierdo, cae buena. Hacia el jardín izquierdo, los Dodgers de Los Ángeles dejan

0: Bravos en el terreno de juego a los Piratas de Pittsburgh en este primer encuentro de esta serie de tres. Edman lo hizo por segunda ocasión. Como Dodgers de Los Ángeles, séptima ocasión en su carrera, deja tendida la oposición.
1: Era la segunda ocasión de Tommy Edman con el uniforme azul dejando tendida la oposición y la séptima vez en su carrera en Grandes Ligas. Otra buena noticia es que hoy se regala el bobblehead de Shohei Ohtani como parte de la serie de abridores de los Dodgers, lo que quiere decir que hay buena probabilidad de que veamos una actuación excepcional de japonés en el día de hoy, como ha sucedido en ocasiones pasadas. Ahora vamos a darle paso a las malas noticias, y es que el jardinero central élite del equipo, Andy Pages, fue enviado a la lista de lesionados al fracturarse la mano izquierda por medio de un pelotazo de Bubba Chandler en la tercera entrada del primer partido de la serie en el día de ayer. Se espera que el cubano dure en la lista de lesionados alrededor de 4 semanas o quizás un poco más. En otras palabras, los Dodgers de Los Ángeles no contarán con su líder en carreras remolcadas y también con el mejor jardinero defensivamente hablando por un buen tiempo. Esta lesión le abre la puerta al jardinero Alec Thomas, quien los Dodgers de Los Ángeles adquirieron por medio de cambio con los Diamondbacks de Arizona en el mes de mayo, y mira qué apropiado fue ese cambio. En AAA, Thomas tuvo muy buena producción al promediar en bateo 296, un OPS de 855, también conectó 7 cuadrangulares, 17 dobles, 3 triples, 40 carreras remolcó y se robó 4 bases, además de registrar muy buen porcentaje de ponches de 15%. Cuando una puerta se cierra, otra más grande se puede abrir, como lo está sucediendo al mexicoamericano Alec Thomas, que le deseamos lo mejor. Vamos a tomar la pausa y al regresar se integra la transmisión mi compañero, el gran Luis Alfonso Cochito Cruz, para hablar un poquito más de lo que puede traer a la mesa la integración de Thomas aquí a los Dodgers.
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1: Gracias por continuar con nosotros en esta previa, antes del segundo partido de una serie de tres de los Dodgers en contra de los Piratas de Pittsburgh. Vamos a este maravilloso segmento que yo siempre disfruto mucho, y es Cubriendo las Bases. Le damos la más cordial bienvenida al gran Luis Alfonso Cochito Cruz, mi gran compañero, listo para el análisis de este segundo partido, pero tenemos que también ponerle atención a lo que va a pasar en el día de hoy, y es... ¿qué va a traer a la mesa un jugador como Alec Thomas? Un jugador que, como ya sabemos, fue parte de Arizona, de los Diamondbacks, en la misma división oeste de la Liga Nacional. Lo que me gusta de Alec Thomas es la enjundia con la que siempre él juega. Y yo creo que eso es muy bueno y positivo para un equipo como los Dodgers de Los Ángeles.
6: Sí, claro. Obviamente la pérdida es grande de Andy Pages, en la lista de lesionados por el golpe en la muñeca, en la mano el día de ayer. Pero un Alec Thomas que si algo ha hecho bien el equipo de los Dodgers es enfocarse en tener una triple A en lista para cualquier momento que pase una situación como la que acaba de pasar. Tener a alguien con experiencia como Alec Thomas viene a inyectar un poco de velocidad, buena defensa, un bateo zurdo que puede tocar la bola, y yo creo que eso lo hace más versátil al equipo. Viene, pienso yo, que al batear es un poquito parecido a Tommy Edman, porque te pone la bola en juego por encima. Obviamente hizo un ajuste grande desde que salió de Arizona, porque no era el año que tenía, pero aquí con el grupo que hay en el equipo grande, de que han estado en situaciones grandes, creo que va a seguir aprendiendo mucho y va a poder inyectar y aportar mucho a este grupo de que sigue jugando en primer lugar, a pese a que no se está jugando el mejor béisbol. Se han ganado, pero creo que lo mejor está por venir. Desafortunadamente pasa lo de Pages, pero creo que tienen una buena opción y buen trabajo por parte de la directiva de tener a alguien como Alec Thomas en Liga Menor.
1: Y sabemos muy bien lo que sucedió con Alec Thomas este año, que fue designado para asignación por parte de Arizona, porque no le estaba yendo muy bien ofensivamente hablando en el 2026. Solamente estaba bateando 181, 2 cuadrangulares, 9 dobletes, remolcó 10 carreras. Bueno, fue suficiente para que el equipo de Arizona

0: dijera, bueno, vamos a deshacernos de él, y el equipo de los Dodgers de Los Ángeles dijo, ok, no hay problema, échese para acá. Entonces hacen el canje y ha demostrado en el AAA que ha producido bastante, como por ejemplo, ha promediado en cuanto a bateo se refiere 296, con un OPS de 855, 7 cuadrangulares, 17 dobletes, 40 remolcadas, y también algo muy necesario, que es bueno hacer hincapié, 4 bases robadas, y ese es el elemento que tú estabas hablando también, de que cuando tú tienes este hombre en base, hay que, si está en primera, hay que ponerle atención.
1: Sí, yo creo que, como te digo, es un Andy Pages. Sabemos que Pages era el mejor productor, pero viene con una tarea grande. ¿Por qué? Porque estás llegando una segunda oportunidad que muchas veces no llega en el mismo año, y que te llegue con una oportunidad con los Dodgers. Yo creo que es cosas que pueden pasar una en mil, y aquí está. Yo creo que trabajó para eso, hizo el ajuste que no pudo hacer en Arizona. Nadie sabe lo que pasó, pero creo que este Alec Thomas es un jugador de grandes ligas establecido en cualquier otro equipo. Decide estar acá con los Dodgers. Pienso yo que en esa parte media, baja, séptimo, octavo y noveno, va a ser pieza clave, porque es como empezar otro line-up en la tercera entrada. Entonces él puede servir la mesa para los de arriba, y creo que eso va a ser muy importante, verlo, cómo viene, cuál fue el ajuste que hizo, pero sobre todo hacer buenos contactos hacia el medio, y su defensiva ya sabemos que es de primera.
0: Definitivamente es un algo que va a resaltar en el día de hoy, y vamos a tener los ojos puestos ahí. Vamos a tomar una pausa y tenemos una invitada muy especial en el segmento Damas en el Deporte, cuando regresemos.
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5: Un placer saludarte nuevamente y ahora vamos al segmento Damas en el Deporte. Nuestra invitada esta semana es Claudia Gestro. Ella es cronista de béisbol que cubre para varias entidades alrededor de toda Latinoamérica y en esta ocasión se concentra en lo que trae a la mesa Kike Hernández ahora que se reincorpora al equipo de los Dodgers.
6: Cuando se habla de jugadores que entienden lo que significa vestir el uniforme de los Dodgers, el nombre de Kike Hernández siempre aparece en la conversación. Su regreso representa mucho más que sumar otro bate al lineup. Los Dodgers recuperan a un pelotero que conoce la organización, el clubhouse y sobre todo la presión de jugar cuando cada partido tiene un peso especial. Kike nunca ha sido el jugador que se define únicamente por sus números. Su verdadero valor está en hacer las pequeñas cosas que ayudan a ganar juegos. Puede desempeñarse en prácticamente cualquier posición del cuadro a los jardines y estar listo para responder cuando el manager lo necesita. Kike no ha sido el jugador que se define únicamente por sus números. Su verdadero valor está en hacer las pequeñas cosas que ayudan a ganar juegos. Puede desempeñarse en prácticamente cualquier posición.

0: del cuadro o los jardines.
1: Y estar listo para responder cuando el manager lo necesita. Pero si hay algo que ha marcado su carrera con los Dodgers, es su capacidad para crecer en los momentos importantes. A lo largo de los años, ha protagonizado actuaciones memorables en la postemporada, convirtiéndose en uno de esos jugadores que parecen elevar su nivel cuando las luces brillan más fuerte. Esa reputación se ha ganado el respeto de sus compañeros y el cariño de la afición. Ahora, con la recta final de la temporada acercándose y cada victoria teniendo mayor valor en la pelea por la posición rumbo a octubre, su presencia vuelve a ser importante. Los Dodgers cuentan con una de las plantillas más talentosas de las grandes ligas, pero también saben que los campeonatos se construyen con jugadores que aceptan cualquier rol y están preparados para responder en cualquier momento. Quique Hernández representa exactamente eso: experiencia, energía, liderazgo y una mentalidad ganadora. No siempre será el protagonista de los titulares, pero pocas veces pasa desapercibido cuando el equipo más lo necesita. Y para unos Dodgers que tienen la mira puesta en otra serie mundial, el regreso de un pelotero con ese perfil puede ser mucho más importante de lo que reflejan las estadísticas.
2: Muchas gracias a nuestra invitada especial, Claudia Gestro, cronista de béisbol para varias entidades alrededor de toda Latinoamérica. Tomamos la pausa. Al regresar, vamos a conocer un poquito más de los pitchers abridores del partido de hoy con Luis Cochito Cruz.
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2: Un placer saludarte nuevamente y ahora vamos al segmento Damas en el Deporte,

0: ciudades alrededor de toda Latinoamérica y en esta ocasión se concentra en lo que trae a la mesa Kike Hernández ahora que se incorpora.
1: Dos lanzadores para este segundo juego de la serie. Los lanzadores para este segundo juego de la serie, otra oportunidad grande para el zurdo Tarek Skubo, que tiene que tratar de mejorar contra este equipo de los Piratas. No ha podido tener su primera victoria como Dodger. Va contra el muchachito derecho Jared Jones. Hablemos de Skubo. Skubo tiene un récord de 7 ganados, 7 perdidos. La efectividad de 2.85 en 19 aperturas. Ha lanzado un total de 103 entradas 2 tercios, donde ha permitido 36 carreras limpias. Ya ha permitido 12 cuadrangulares. Solamente ha regalado 20 bases por bolas.

y tiene 135 ponches. Desde su llegada a los Dodgers, Escobar tiene 0 ganados y 2 perdidos con un récord de efectividad de 3.18. No ha podido encontrar su buen ritmo a la hora de lanzar. Ha hecho bastantes lanzamientos. Tiene 17 entradas solamente, donde ha permitido un total de 7 carreras. 6 han sido limpias. Ha permitido ya 2 jonrones. Lo preocupante es que ya ha regalado 6 bases por bola. Ha ponchado a 19 y la oposición le batea 2.31. La recta ha estado ahí firme con buenos rompientes, pero no ha podido localizar ese primer strike que es tan importante. Y el día de hoy, contra unos Piratas que ayer dieron demasiada guerra contra este equipo de los Dodgers, tiene que mantener su recta en la parte baja de la zona de strike. Por parte de los Piratas, el derecho Jared Jones está teniendo este mes de agosto para olvidar. Ha perdido las 3 salidas que ha tenido este mes. Tiene récord de 2 ganados y 5 perdidos en lo que va de la temporada. Y ha lanzado un total de 64 entradas solamente en 14 aperturas. Ha permitido 34 carreras, 11 jonrones, 21 bases por bola y ha ponchado a 72. En su última salida, que lanzó contra Boston, el equipo le fabricó solamente una carrera, pero salió con la derrota, donde lanzó 5 entradas.

0: su recta de cuatro costuras, que tiene un 46% a 98 millas, le batean solamente 212 de averaje. Su slider es su segundo picheo, que le utiliza un 35% entre 89 y 90 millas, le batean 222. Y su cambio, que es el tercer lanzamiento, que lo tira un 12% a 93 millas y le batean 250. Tiene una curva que solamente le utiliza un 7% y le batean 385. Así que hay que estar listo para batear la recta contra este Jared Jones. Y no se mueva, que ya volvemos con las claves del partido para el día de hoy. Segundo juego de la serie.
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2: ¿Qué tal, mi gente? Buenas tardes. Un juego importante para este equipo de los Dodgers, listos para este segundo juego de la serie desde el estadio más bonito de California, en mi punto de vista, Uniqlo Field en Dodger Stadium, y le queremos enviar un gran saludo tu servidor Luis Alfonso Cochito Cruz junto a mi compañero Carlos Álvarez y a Fred Mesa Jr. en controles, y le enviamos un gran saludo a José Mota, que no está con nosotros, y queremos presentarle las claves del partido para el día de hoy. Un juego muy reñido contra unos Piratas de Pittsburgh que nunca se dieron por vencidos el día de ayer, y hasta la última, con buena defensa y buenos turnos, lograron ganar ese partido. El día de hoy van a enfrentar a un lanzador muy parecido a Chandler, que su recta es arriba de las 98-99 millas, y Terex Cuba será el lanzador por parte de los Dodgers, que debe de hacer mejor trabajo y atacar bateadores, porque el equipo de los Piratas ayer atacaron primeros lanzamientos de Yamamoto haciendo swing la primera vez al bat,

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3: Todo listo aquí para empezar este segundo juego de la serie. A continuación queremos presentarle alineaciones entre los Piratas y los Dodgers. Empecemos con los Piratas, que el primer bateador será Nick González, que estará jugando la segunda base. El segundo bate será Smerlin Valdez, que estará en el jardín derecho. El tercer bate, Brian Reynolds, que estará de bateador designado. El cuarto, el hombre grande, O'Neill Cruz, que conectó un cuadrangular por todo el jardín central, estará jugando en el jardín central. El quinto bate será Rafael Flores Jr., que estará jugando la primera base. Sexto, Jake Mangum en el jardín izquierdo. Séptimo, Nick York en tercera base. El octavo será Jared Triolo, que estará en el shortstop el día de hoy. Y el noveno será Henry Davis, que estará como catcher el día de hoy. El pitcher abridor por los Piratas será el derecho Jared Jones. Por parte de sus Dodgers.

0: El primer out.
1: Esmerlín Valdés, de San Juan de la Maguana, República Dominicana, hace su aparición por primera vez en esta serie. Ayer no participó en contra de Scubo. Bueno, es la primera vez. Viene el lanzamiento. Bola le presenta a Scubo. Un día bastante soleado. Precioso. No vemos una nube. Bueno, por allá en la lejanía, atrás de junto la a las montañas. Se unas nubecitas. Dos bolas. Cero strike para el derecho, que está ahora en contra de Scubo, el zurdo. Scubo viene una derrota en contra de Milwaukee. Batazo rodado. Se cuela hacia el jardín central. Edman no puede alcanzarla. Y el primero que se le envasa a Scubo es Esmerlin Valdés. En su primer turno al bate en contra del zurdo, sale exitoso.
0: Y es lo que te menciono, Carlos. Cuando cae detrás en la cuenta, en dos y nada, el bateador tiene toda la ventaja. Y ahí mira Valdés, ve un hueco por el medio, solamente le tira el bate, sabe que va a venir de strike y ya tiene el primer hit.
1: Lo más que ha durado en la lomita, Scubo, ha sido 6 entradas completas. Ya tiene hombre en base. Mientras que O'Neill Cruz muy pronto se estará, pues, haciendo presente.

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5: 3-0. Bueno, si el plan era venir agresivo en contra de Tarís Cubo, le funcionó a los Piratas de Pittsburgh, que ahora tienen una ventaja de 3-0. En la primera entrada, vamos a la parte baja de esa primerísima entrada, a ver cómo responden los Dodgers de Los Ángeles en el día de hoy. En el primer partido ayer respondieron rápidamente, vinieron abajo 1-0. Empezando la parte baja de la primera entrada y anotaron 2 carreras. Mientras tanto es Shohei Ohtani que viene a la caja de bateo y creo que pueden muy buenas cosas suceder en el día de hoy porque es el bobblehead de Shohei Ohtani. Se prepara Jared Jones y es bola lo primero que le lanza a Shohei Ohtani.
6: Impaciente. Me gusta más cuando empieza a tomar picheos como lo hizo ayer Carlitos y ahí se vio muy tranquilo.
5: Viene el lanzamiento, abanica y no puede alcanzar esa de 4 costuras que vamos a ver que va, puede llegar a triple dígitos, ahí 99 millas por hora. Por parte de Jared Keith Jones, viene el lanzamiento pegadito al cuerpo de Ohtani, bola que, bueno, tiene en su repertorio esa que vimos de 4 costuras, que utiliza el 46% de las veces, ha sacado el 38% de los ponches por medio de esa recta, pero esa slider es su especialidad para ponchar. Abanica, hace contacto y también se da en esa rodilla izquierda el pelotazo. Todo el cuerpo, o sea, está ahí para que se distribuya el recibir ese pelotazo producto del batazo. ¿Y dónde va?
6: Al pie derecho.
5: Y después, un poquito de la rodilla izquierda. Por lo menos ahí se la tocó, parece que resintió el lanzamiento, batazo de foul hacia atrás. 2 balls, 2 strikes. Con el slider es con lo que más poncha Jared Jones, el 47% de los ponches han venido producto de ese slider. También tiene el cambio y tiene, también utiliza la curva. El lanzamiento, batazo de foul hacia atrás del dugout de los Dodgers de Los Ángeles. Sí, en un par de veces ha visto a los Dodgers de Los Ángeles. La primera, antes de su operación de codo, en junio del 2024, se llevó la victoria con 6 entradas completas. El lanzamiento, fuera, se poncha Shohei Ohtani, no le puede llegar al cambio y ya tenemos el primer out.
6: Turno largo, pero lo capitaliza bien ahí Jones con un buen picheo para Ohtani, que es un cambio que sale de la zona de strike y saca ese primer out. Vamos a ver cómo viene con Freeman ahora.
5: Ohtani, en su carrera frente a Jared Jones, de 6-0 con 4 punches, contando a este último turno. Bola alta en contra de Freddie Freeman, que ayer se fue de 5-0 con 2 punches, pero trabajó varios turnos muy bien. Viene el lanzamiento. Wow. Abanica. Adentro. Esa curvita, casi en el pies de atrás

0: Freddie Freeman.
1: Es un tremendo picheo. Todo el camino se ve como recta y al último sale de la zona de strike.
0: La bola, un strike. Un batazo de foul. Sale dirigido muy cerca del coach de primera base que dice: ¿qué está pasando? Esto como, ¿qué fue? Ayer fueron como 6 batazos que fueron hacia él.
1: Va a tener que salir con guantes.
0: Sí, y con casco también. Fuera, se poncha abanicando la recta a 100 millas por hora. Cae el segundo out. Bueno, parece que vino con las pilas puestas Jared Young. En contra de unos Dodgers de Los Ángeles que necesitan producción porque están abajo 3-0 temprano en este partido. Quizás esa es la buena noticia, que es temprano en el partido. Strike cantado, lo primero que ve Mookie Betts, que está de 4-0 en contra de Jared Jones en el 2-2 con una base por bola. El lanzamiento se aguanta, pero como quiera es strike y viene el reto. Ahí viene el reto de Mookie Betts temprano en la primera entrada. Y es exitoso y eso es muy importante, especialmente porque, bueno, aunque sea un lanzamiento más.
1: No, y te cambia el turno, en lugar de 0 y 2 te ponen 1 y 1.
0: Batazo por segunda base, muy bien acomodado. Estaba ahí González y sale con ese tiro hacia primera base por la vía 43. Cae el tercer out, 3-0 ganando los Piratas.
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2: Travis Cuba regresa nuevamente al montículo para esta parte alta. La segunda entrada fueron 16 lanzamientos, no fueron tantos lanzamientos, y creo, Cochito, porque vinieron agresivos a atacar a Travis Cuba, esta alineación de los Piratas.
3: Y empezó muy bien, y el turno ese de Reynolds fue el que lo sacó completamente, donde lo tenían 0 y 2, lo ponen 1 y 2 y después deja una curva en el medio, y ya después este O'Neill Cruz le brinca el primer picheo y le da ese triple.
2: Nick York viene ahora al bate por parte de los Piratas para empezar esta parte alta de la segunda entrada. Un placer saludarle, Carlos Álvarez, junto a Luis Conchito Cruz. El hombre en los controles se llama Efren Mesa Jr. También saludamos a nuestro compañero José Mota. Regresa el próximo martes, cuando desde la ciudad de Atlanta, ahí yo le esté también acompañando, porque un amigo mío que se llama Cochito, pues va a tomar algunos días libres. Viene el lanzamiento de Travis Cuba. Le hace swing rápidamente. Ese primer lanzamiento lo saca de foul hacia la izquierda, de rodado. Cero bola, un strike para el de 24 años de Newport Beach, California. Bola. La bola, un strike. Hay muchos jugadores de acá, de los Piratas de Pittsburgh, que son de California. Como lo es Jared Jones, su abridor. Strike cantado. Una bola, dos strikes. Es de Whittier, California.
3: Mi vecino por ahí.

0: Sí, la mansión esa que usted ve ahí en una montaña de Whittier. Batazo hacia el jardín central. Thomas no le puede llegar porque es rompebate. Y también ahí, pues, trató de encontrar la Edmund, pero cae muy bien a tierra de nadie. Y el primero que ve, el primero que se le envasa a Travis Cuba en esta parte alta de la segunda entrada.
1: Y eso es lo que tiene que enfocarse un poquito más. Ha llevado bateadores a 2 strikes, no los puede terminar. Fue el mismo slider en la parte media que no lo ejecuta bien y le dan un hit para empezar una entrada. Vamos a ver si tiene que comandar mejor su recta, Carlos.
0: Vamos a ver cómo le da con Jared Triolo. Está de 2-0 en contra de Scubo con un ponche. Yo creo que un ponche caería muy bien a Scubo. Todavía no ha ponchado a nadie. El 2 veces ganador en años consecutivos del Cy Young de la Liga Americana. Pero le han jugado agresivo esta alineación de los Piratas de Pittsburgh. Viene el lanzamiento. Abanica. Una de 4 costuras que no puede alcanzar, alta y afuera también. En el hoyo, Triolo. Hombre en primera base. No hay out en esta parte alta de la segunda entrada. Bola adentro y bajita. 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No ha sacado out. Hay hombre en base. Conteo. Una bola, 2 strikes. Y el mismo Scubo le está pidiendo reto.
1: Pocas veces vemos que un lanzador pida su reto.
0: O sea, pero esto por lo mínimo, yo creo que es lo mínimo que he visto que no es strike. ¡Wow! Increíble la tecnología en contra de Scubo. 2 bolas, 2 strikes. Hubiera sido un ponche, pero va a tener que lidiar todavía con este turno. Con hombre en base. Sin out, batazo de línea hacia el jardín central, también cae buena, atacando los Piratas de Pittsburgh ya con 5 hits en contra de Scubo y solamente ha podido sacar 3 outs. Le han anotado 3 carreras
1: y otro bateador en 2 strikes que no puede terminar el turno y le han dado los 3 hits muy parecidos con 2 strikes hacia el medio.
0: Y ese lanzamiento estaba fuera de la zona de strike, pero lo alcanzó. Pudo alcanzar ese cambio. Y ahora hay 2 hombres en base. No hay out. El 9º bate, Henry Davis. Ayer entró como emergente. Se fue de 1-0. El toquecito, como tiene que ser, hacia tercera base. Max Muncy hacia Freeman. Y un toque de sacrificio. Cae el primer out, pero hay 2 hombres en posición anotadora.
1: Aquí haciendo el trabajo el 9º bate para poner la mesa servida para Nick González. Y aquí corredor en 2ª y 3ª. Y el infield va a jugar adentro.
0: Nick González por 2ª vez va a ver a Travis Scubo. En la primera fue un rodado por la vía 43. Fue el primer out, pero después de ese primer out vinieron 2 carreras más. Hacia atrás. Y bueno, la bola de foul se va hacia la derecha, el bate hacia su izquierda. Y gracias a Dios que hay malla.
1: Creo que está dejando muchos picheos muy en el medio. Cuando Scubo está en su mejor momento es cuando está tirando en las esquinas, alto y bajo. Y ahorita todos sus picheos están quedándose en el medio. Y esos jugadores de grandes ligas, especialmente los Piratas que están bateando muy bien esta temporada, no lo van a fallar.
0: Están número 1 con número de hits. Ahí ya tienen 5 en este partido. En una entrada 1/3 para Scubo. Terceros en remolcada. Ya han remolcado 3 en este partido. Cero bola, 1 strike para el primer bate de los Piratas. Nick González tiene hombres en tercera y segunda. Bola alta. Una bola, 1 strike. Su carrera en contra de los Piratas, Cuba, en 5 salidas, 4 de ellas aperturas, 3 victorias, 0 derrotas, una efectividad de 2.45. 25 entradas, 2 tercios, 29 ponches. El lanzamiento. Abanica, una bola, 2 strikes.
1: Y va a tener que implementar un poquito más esos picheos pegados, Carlos, porque los de afuera solamente le están dejando caer la maceta, aunque sean bolas. Tiene que abrir el carril ese de la parte de adentro para poder terminar bajito y afuera.
0: Ganando este partido, la parte alta, la segunda entrada, 3-0 los Piratas. Fuera, se poncha, abanicando, no le puede llegar al slider, y ahí está el primero que sale de o por medio del ponche en este partido en contra de Escubo.
1: Tremendo picheo, le repitió ese slider en el medio pegado y casi le da en la cadera, pero le hace swing para el primer out, al segundo out.
0: Smerlin Valdés fue el primero que le hizo daño por medio de un rodado hacia el jardín central, Ascubo, y después se convierte en carrera. Viene el lanzamiento. Abanica. No, tampoco puede lograr conectar ese cambio. Cero bola, un strike. Ascubo, que muchas esperanzas le dio a este equipo cuando fue canjeado a principio de este mes por Zahir Hope. Abanica. Y tampoco puede conectar la de cuatro costuras. Está el conteo en cero bola, dos strikes. En el hoyo es Merlin Valdés. Ese canje por Zahir Hope, el lanzador derecho River Ryan y el derecho Brady Smith hacia Detroit. Viene el lanzamiento afuera y alto de bola. Cae la primera, dos strikes. Una bola, dos strikes, dos hombres en posición anotadora, dos outs. El conteo está lleno.
1: Buen picheo.
0: Perdón, dos bolas, dos strikes. Aquí como estoy medio confundido con el conteo, yo y los números. ¿Qué decías, mi
1: muchacho? Sí, le tomó muy bien ese cambio. Aquí está perfecto que le tire el mismo slider que le tiró a Nick González, porque está los picheos afuera se están quedando muy en la zona y le están haciendo contactos.
0: El lanzamiento. Ahora sí, el conteo está lleno. En tercera está Nick York. En segunda está Jared Triolo. Es Merlin Valdés. Está en esa situación con hombres en segunda y en tercera en contra de Terry Scoble. Y fuera, se poncha, abanicando, cae el tercer out. Dejan dos hombres en posición anotadora. El marcador continúa 3-0. Vamos a la parte baja de la segunda entrada.
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0: 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Y llega Max Muncy, el hombre que conectó cuadrangular en el día de ayer, remolcando dos carreras. Y además una base por bolas, así dos ponches también.
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0: Lo primero que les lanza es una bola afuera. Y Muncy en contra de Jared Jones en su carrera está de 2-1. Y ese uno, un doblete. Como dije anteriormente, solamente ha visto dos veces este joven a los Dodgers de Los Ángeles. La primera fue en el 2024. En el 2025 no lanzó porque se estaba recuperando de una reparación de ligamento en su codo derecho. Y por eso se tomó todo el 2025. El conteo ahora, la ventaja total para Max Muncy de 3-0. Viene de 4 derrotas consecutivas. Por eso es que tiene hambre de una victoria. Cae el primer strike. Y ahora pues tiene una ventaja de 3-0. Todavía muy temprano este partido para determinar si eso va a ser suficiente para ganar. Un batazo de foul hacia atrás. El conteo lleno de 3-2. En esas 4 derrotas consecutivas acumuló una efectividad de 7.50. 18 entradas completas, 19 ponches, le conectaron 5 cuadrangulares. El lanzamiento, rodado por primera base, ¿por dónde más? Por el coach de primera.
1: Hey, tiene buenos picheos el muchachito ese Jones, y los mezcla, no tiene miedo de tirarte el cambio de strike, o la curva de strike, el slider, y aquí está manejando bien contra los Dodgers.
0: El lanzamiento, se gana la base por bolas, el primero que se le envasa a Jared Jones en este encuentro. Comenzando ahora la parte baja de la segunda entrada, en la primera entrada, 1-2-3, incluyendo dos ponches a Shohei Ohtani y Freddie Freeman. El héroe de ayer que dejó tendido a los Piratas de Pittsburgh, Tommy Edman, viene al bate, lo hizo como derecho. Es la primera vez que se enfrentan ambos, Jared Jones y Tommy Edman. Max Muncy está en primera base. Batazo de foul hacia las gradas, el lado derecho. La conectó muy bien, Edman ahí.
1: Y algo que me gusta mucho del swing de Tommy Edman es que no tiene tanto movimiento en su mecánica y solamente deja caer la maceta del bate y le da mucho resultado.
0: Avarica para el segundo strike, un cambio por debajo de la zona de strike. En una de esas derrotas está una salida en contra de los Mets, donde le anotaron 8 carreras. ¡Fuera! Se poncha abanicando la recta a 99 millas por hora, muy por encima de la zona de strike. Cae el primer out de la parte baja de la segunda entrada y es el tercer ponche propinado por Jared Jones.
1: Muy buena movimiento, rotación, esa recta empieza en la parte alta y sigue subiendo con la rotación que lleva y ahí lo hace abanicar para el primer out.
0: Bueno, y sigue esta fanaticada apoyando a Cal Tucker con una campaña que se hizo en el día de ayer para que se les recibiera, ya que regresaron a casa a los Dodgers de Los Ángeles con una gran ovación en su primer turno al bate. Así se hizo y lo mismo se repite en su primer turno al bate de este encuentro. En la parte baja de la segunda entrada, Kyle Tucker abanica, cae el primer strike. Lo mismo, así como se ponchó Tommy Edman, ¿no? Casi muy similar.
1: Sí, el picheo ese fue bajito y fue como cambio, y le gusta terminar con rectas altas a este Jones.
0: Una bola, un strike, un out y un hombre en base. Afuera el lanzamiento. Ahora, la última apertura de Jones fue muy buena. Sí, fue una derrota, pero también fue una apertura

0: En contra de Boston, no recibió apoyo, su alineación, 5 entradas completas, 4 hits, solamente una carrera limpia, que fue un cuadrangular. Un batazo elevado hacia el jardín central. Ahí la está buscando O'Neill, la encuentra. Cae el segundo out.
1: Yo digo que lo parte de lo que Tucker ha batallado es que busca la recta, abanica a sus picheos en la medio-bajo rompientes, y cuando le tiran la recta no le llega, entonces tienes que decidirte a tratar de buscar un picheo para empezar a poner la bola en juego duro.
0: Llégate Oscar Hernández con hombre en base. Hay dos outs. De Oscar Hernández está de 3-0 en contra de Jones con un ponche. Viene el lanzamiento. Abanica. Grande, pero no logra alcanzar la recta 98 millas por hora. La defensiva de los Piratas en los jardines: Magnum, Cruz, Valdés. En el infield, York, Triolo, González, Flores Junior en primera base. Hacia atrás el foul. Y el contador a 0 bolas, 2 strikes. Y Davis está como catcher, haciendo batería con Jared Jones. No han podido conectar hit todavía. Fuera. 3 lanzamientos, 3 strikes. Sale ponchado. Es el número 4, ganando 3-0. Los Piratas de Pittsburgh. Vamos a la parte alta de la tercera entrada.
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0: La ventaja es de 3-0 para los visitantes Piratas de Pittsburgh. Estamos entrando ahora en la parte alta de la tercera entrada, cuando Brian Reynolds va a ver por segunda vez a Tarris Cubo. En la primera le conectó sencillo con una línea hacia el jardín central. Muchos batazos hacia el jardín central en contra de Cubo. Aquí viene el lanzamiento. Batazo de piconazo por tercera base, se tiene que, wow, adelantar Max Muncy, apresurar, y el tiro efectivo para sacar ese out, que no sé si lo van a revisar o no, porque estuvo bastante cerrado.
1: Y ya se quedó Reynolds esperando si van a pedirla o no, pero fue una jugada muy buena por parte de Muncy, que tiene que venir como 10 pasos hacia enfrente y hacer la transición rápida y sacar en primera con un solo lanzamiento a Reynolds.
0: Por la vía 53, O'Neill Cruz. ¿400? ¿Cuánto fue lo que conectó en el día de ayer?
1: Bueno, 420, ¿no?
0: Ay, Dios. ojalá y que no pueda conectar una recta, porque este hombre, eso es lo que le gusta, conectar rectas. Mientras tanto, cero bola, un strike, porque es cantado el primer lanzamiento en contra de Cruz, que conectó triple y además que corre rápido. Y ahora está en el hoyo, cero bola, dos strikes. 39 lanzamientos para Scubo con un out en la parte alta de la tercera entrada. Toma tiempo O'Neill. Cruz, que regresó de la lista de lesionados, estaba por un poquito más de 2 meses con la mano izquierda lastimada. El lanzamiento alto, una bola, dos strikes. A ver si puede terminar acá después de dos strikes O'Neill Cruz. Batazo súper, extremadamente elevado, y no le van a llegar porque ahí por encimita del dugout de los Piratas es que cae esa bola. La defensiva de parte de los Dodgers de Los Ángeles en los jardines, la triple T de Oscar Thomas Tucker, Monsi en tercera, Betts en campo corto, Edmund segunda, Freeman en primera, y Rod Vett hoy está haciendo batería con Tarris Cubo. Una bola, dos strikes para O'Neill Cruz. Fuera, se poncha, abanicando esa curva que engaña totalmente a Cruz.
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0: Es el tercer ponche por parte de Tarris Cubo. Y ahora Rafael Flores. Batazo hacia atrás. Quédese en sintonía que ya viene el informe de resultados de las Grandes Ligas, un patrocinio de Tito's Handmade Vodka. Más adelante vamos a tener invitado especial. Adentro, el lanzamiento, una bola, un strike para un Rafael Flores Jr., que hizo su trabajo con un toquecito de sacrificio. Un toque que revolcó carrera. Y ahí hace swing y no logra conectar. Y ahora el conteo de una bola, dos strikes con dos outs.
1: Solamente 3 juegos se han acabado. Miami le ganó 4-2 a Washington. Milwaukee 4-1 a los Bravos. Y los Yankees perdieron contra Toronto 4-3.
0: Estaban atrás 3-0 los Yankees, pero aún así perdieron. Encuentro unos azulejos de Toronto que, bueno, ahí están en la guerra. Viene el lanzamiento, bola, dos bolas, dos strikes, dos outs, no hay nadie en base. Vamos a ver si por primera vez en este encuentro puede sacar el 1-2-3 Tarris Cubo, que le beneficiaría muchísimo. Aquí viene el lanzamiento, adentro, por poco y hasta le pega ahí, que no se movió para nada Rafael Flores.
1: Juego importante para los Dodgers, ya que perdió Atlanta, Carlos, y se alejan a 3 juegos hasta ahorita con este que perdieron contra Milwaukee.
0: El conteo está lleno, hay 2 outs. Viene el lanzamiento, fuera, se poncha, abanicando, por fin logra el 1-2-3 con ese slider que no puede conectar a Rafael Flores. 3-0 ganando los Piratas de Pittsburgh.
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3: Y por fin, y por primera vez también en este encuentro, suceden varias cosas. Primero, que saca el 1-2-3 Terry Scovo. Segundo, que ahora viene al bate alguien que pertenecía a un equipo rival de los Dodgers de Los Ángeles en esta división oeste de la Liga Nacional. Es el mexicoamericano Alec Thomas. Hablamos bastante de él, mi estimado Cochito, en la previa, porque como que le trae otra dimensión a este equipo de los Dodgers de Los Ángeles.
4: Sí, desafortunadamente perdimos a Pajes por par de semanas, pero los Dodgers hicieron un buen trabajo en tener a Thomas en AAA y esperemos que pueda inyectar un poquito de velocidad con buena defensa y buen corrido de bases.
3: Se espera, porque Pajes, pues, su estadía en la lista de lesionados parece que va a ser larga. Se estima unas 4 semanas y alguito. Y otra cosa nueva que está sucediendo, que tenemos un buen invitado que te voy a presentar después de este primer lanzamiento en el primer turno, con el uniforme de los Dodgers de Los Ángeles, de Alec Thomas, debutando en el día de hoy. Lo primero que le presenta es Strike Jared Jones. Viene el lanzamiento. Batazo, súper, extremadamente elevado, pero hacia las gradas, ahí al costado derecho. Ahora sí te lo presento, es muy buen amigo de Cochito, de este servidor y del mundo. Pliego Villarreal, bajista del grupo Kinky, pero que es súper fanático de los Dodgers y de béisbol de grandes ligas. Viene el lanzamiento, bola.
5: De Monterrey, Nuevo León, para el mundo entero, mi compadre. Acá andamos, oye, es una chulada estar aquí.
4: No, gracias.
5: Ustedes dos, ya sabes. Con este Cochito, acá con Caballón. Muchas gracias por la invitación y pues ahí estamos. A ver si el mexicano hace algo el día de hoy.
3: A ver si le da suerte también a tu compatriota.
5: Por favor, hombre.
3: 2 bolas, 2 strikes, el conteo para Alec Thomas, que estamos viendo, está siendo paciente también y reconociendo lanzamientos de Jones hasta ahora. Viene el lanzamiento, bola, conteo lleno, fajándose, Cochito. Yo sé que esto te está gustando mucho.
4: Sí, especialmente alguien que viene llegando y para acoplarse a la forma de bateo de los Dodgers, los turnos largos es lo que pueden hacer que saquen al abridor rápido y a atacar al bullpen, pero aquí muy buen turno por parte de Thomas.
3: Mira que sí, que necesitamos que este hombre salga rápido acá de este encuentro. Ahí medio le hizo swing y dice el umpire de tercera, Malachi Moore, que sí que lo sobrepasó y se lamentó aquí, perdón, Pliego Villarreal. Sí. No, pero diga, exprese por qué se lamenta, Pliego.
5: Pues yo lo sentí mucho acá en el corazón, compadre, pues yo estaba de cuenta con ese gusto de que a lo mejor, así como el Adrián González cuando llegó el mexicano y la puso allá.
4: Así quiso, es.
5: Pero buen, pues no pasó nada.
4: Buen debut.
5: Es béisbol.
3: Mientras tanto es Ben Rodbet, que viene ahora al bate, en contra de Jared Jones. Está de 3-1 con un par de ponches, el noveno bate de los Dodgers de Los Ángeles. Y lo que me gusta también de Alec Thomas, mientras vemos el segundo lanzamiento, saca un elevado que se va hacia el jardín izquierdo y allí la está esperando Mangum para el segundo out. Rápidamente aquí, esos son los turnos que le dan vida a Jared Jones. Mientras tanto, alguien que esperaba Pliego y Villarreal en el día de hoy y por el que vino en el día de hoy para llevarse su bobblehead, ¿o no?
5: Otani, compadre, ¿cómo no?
4: Ya con la camisa de los Nippon Ham Fighters.
5: Los Fighters, el hermoso Japón y su cultura ya beisbolera. Digo, bueno, ya sabrás, Cochito, pues, o sea, se jugó hasta allá tú mucho tiempo también.
3: Strike cantado. Y este hombre es no solamente fanático, es conocedor. Yo digo que también el hombre es historiador del béisbol, como lo es Pliego Villarreal.
5: Lo llevo en la sangre, caballo.
3: Sí, una bola, un strike. Pliego. Ajá. ¿Cómo tú me definirías a los Dodgers en esta temporada?
5: Este 2026, los Dodgers campeones otra vez. Con eso te digo todo. Mm-hmm. O sea, ahorita andan acá, de que más o menos, acá rapeando, acá en un slump, todo lo que tú quieras. Extra innings ayer, extra innings con Rockies también. Pero no pasa nada. Y es mucho mejor ahorita eso y no en octubre, en donde ya empieza el baile. Es lo que yo pienso, no sé, Cochito.
4: Sí, sí, claro.
3: 2 bolas, 1 strike. Ay. Abanica para igualar el conteo. 2 bolas, 2 strikes. Hay 2 a